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0: Iniciando la hora contigo, mi gente hermosa. Ya son las 5 de la tarde. Ahí toda nuestra gente de Colorado, ya son las 6. Así que me imagino que muchos ya terminaron de trabajar, otros van en el tráfico. Así que estés donde estés, gracias por tu sintonía y relájate, que ya el día ya casi termina.
1: Oye,
0: ya
1: pero qué rico es volver después del trabajo un día lunes, ¿no?
2: Ay, sí, claro.
1: Se siente súper rico, ¿no?
0: No, hombre, cuando te quitas la ropa se siente así como una paz todo.
2: Y te avientas al sillón.
1: Y empiezas a oler la comida que se está preparando. Bueno, lo que tiene la suerte.
0: Sí, cuando no.
2: El otro es bueno.
0: Michael, vete guapo, prepara algo rico para hacerlo.
1: Ábrete la lata.
2: La lata de atún.
0: Exacto, y la lata de frijoles.
2: En
0: y
2: agua.
0: No, pues qué rica cena, ¿eh?
2: Oye,
0: no,
2: saluditos también a toda la gente que nos escucha en Sacramento, Salinas, el Centro, Modesto. Muchas, muchas gracias. 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Tenemos ahí el podcast sin comerciales, 140 y pico episodios esperándote.
0: Saludos a Josefino, toda la banda de Denver que también siempre está presente en el show de Armida y la Flaca. Y recuerdan, si todavía no nos siguen en las redes sociales, los estamos esperando en Armida y la Flaca, Flaca con K, y que siga la música y la diversión aquí en el show de Armida y la Flaca.

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12: Oiga, si le gusta la buena música, no se vaya. Ahora vendrán estos artistas.

0: Y por supuesto, si quiere mandar saludos, háblenos. Estoy a sus órdenes. 1-877-354-3646.
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0: seguimos aquí con buen cotorreo en el show de Armida y la Flaca. Oye, ¿qué pensarían ustedes? Fíjense nada más, hay ahorita un video que está en todas las redes sociales revoloteando. Esto pasó en México. Una muchacha llega a la... A la corte.
1: Ok.
2: En México es la delegación.
0: La delegación, sí.
2: Pero aquí es la corte.
0: Entonces llega a firmar sus papeles de divorcio, ¿no? Entonces, cuando tú te imaginas, yo les digo, una mujer está a punto de divorciar, uno ve un panorama como que a lo mejor caras largas o seriedad.
1: Es algo serio, exacto.
0: O sobrio. Formal.
2: Depende de quién te vas a divorciar, porque puede ser un alivio.
0: Sí, pero aún así vas como...
1: Pero es algo formal, es algo serio, vas a la corte.
2: Sí, claro, claro. Sí.
1: Eso es a lo que me refiero.
0: Exacto, y vas pensativo, diciendo, bueno, ahora cómo va a ser mi vida, tanto para bien como... Uno va pensando...
1: Un trámite público.
0: Exacto. Y de repente, afuera de la corte, ¡por Dios, qué borracho! ¡Ay! ¡Que me sigan la tambora!
2: Esa sería yo divorciándome.
1: No me digas
2: celebración
1: eso.
2: Total.
0: La banda llegó, la mujer salió, ¡oh! Y gritó tipo la Armida, echando un desmadre.
2: Nada más imagínate la calaña de quien se estaba divorciando la pobre mujer.
0: Y llegó con las amigas con botella.
1: ¿What?
0: Una tremenda fiesta y pedota afuera del juzgado de la corte porque ella dijo, lo logré, me divorcié.
2: Pero ¿sabes qué? A ver, cuando tú te vas a divorciar, ¿por qué es? Porque ya no quieres estar con tu pareja, ¿no?
1: Exacto.
2: Entonces, ¿por qué las caras tristes? ¿Por qué no una celebración? Porque ya no vas a estar con esa persona que ya no quieres.
0: Yo lo pensaría como, a lo mejor, un alivio, como dices tú, pero yo no pensaría en hacer una fiesta.
2: Ay, no, yo sí, por supuesto.
1: Hemos conocido que hay mucha gente que sí lo celebra.
0: Pretextos para la peda. Flaca quiere...
2: No, pero velo así, o sea, cuando tú llegas al punto de decir, me quiero divorciar de ti, es porque yo ya no quiero estar ahí. Si ya lo lograste y ya se fue,
0: me siento feliz, a lo mejor me regresa mucha paz, empiezan mis planes, pero yo no pensaría hacer una fiestota afuera de...
2: Como una despedida de soltera, pero una bienvenida a la soltería de nuevo.
1: Ajá. Como dice la flaca, va a depender cómo viviste con esa persona y lo que te hizo.
0: Pues yo creo que la vivió muy mal esta comadre.
1: Parece que sí.
0: Porque la amiga así con la botella, yo dije, no hombre, Las Vegas se les quedó cortas a estas comadres.
2: Ay, así deberían de ser todos.
1: Me imagino que habrá hecho la noche entonces.
0: No, imagínate. Si eso fue como a las 11, 12 del día, del mediodía, para en la noche, arañas fumigadas en el strip club con los muchachos. Ay, le
1: hubiera pasado, hubiera
2: mucha
1: pasado
2: ropa,
1: yo.
2: Mucha ropa.
1: Hubiera pasado yo por ahí en la noche, hasta a mí me hubiera tocado lo mejor.
0: Oh, sí.
1: Claro.
0: No, te tocó un...
2: No, sí.
0: Pero te ponen billete y te piden cambio.
2: Todo está en la manera en la que tú veas la situación. Si ya te separaste, disfruta, comadre.
0: Mira, lo único que sí, flaquita, lo que estás diciendo, tienes mucha razón, la vida es corta, y sea lo que sea, pues hay que aprovecharlo, y ¿cómo dicen? Al mal tiempo.
2: Buena cara.
0: Ponerle buena
2: pero
0: cara.
2: Pero ese es buen tiempo, no te preocupes, siempre vienen tiempos mejores.
0: No más la flaca.
2: Siempre todo lo que se va es porque algo mejor está por llegar.
0: Ay, mira qué inspirada.
1: Y lo que es bueno, cuesta.
0: Exacto. Otro inspirado. Ay. Y así, el que descuida a su mamá, se le suben las hormigas. Pues ya quedan de frase, déjenme decir algo.
2: Vámonos, aquí en el show de Armida y la Flaca.

0: ¡Ay! Mi gente hermosa, te seguimos acompañando aquí en el show de Arvid y la Flaca. Ya llegó el momento del cara a cara.
1: Iniciando la semana, marcador 0-0.
0: Cara a cara. Con Arvid y la Flaca.
1: ¿Qué categoría es el día de hoy, maní?
2: Hoy toca.
0: ¿Qué toca?
2: ¿Quién cae primero?
1: ¡Dale! Uy.
2: ¿Listas?
0: Pero mira, los lunes a mí me cuesta porque no me llega el agua, no me irriga bien al tinaco todavía. El ratón está todavía atarantado el fin de semana, pero ya, se va a hacer lo que se pueda.
1: A ti te cuesta los lunes y a mí me cuesta el viernes porque ya así como que ya se durmió.
0: No, hombre, yo los viernes ando on fire, mija.
1: Vamos a ver.
2: Bueno, este va a estar cortito, ¿eh?
1: Dale.
2: Les aviso.
0: Así
2: que no pueden inventar cosas en este lugar.
1: Okay.
2: Así es, no como en otras que han hecho antes.
1: Dale.
0: A que se desperten y inventar cosas.
2: ¿Listas?
1: Listas.
2: Ahí está.
0: Ay, qué miedo.
1: ¿Quién comienza?
0: Tú, flaca.
2: Okay, tú, flaca, comienzas. Ahí vamos. Cosas que solamente encontramos dentro de una habitación de un hotel.
1: Solamente dentro de la habitación de un hotel. La Biblia.
2: Claro.
0: Camas.
1: Cobijas.
0: Todo ya el set. Almohadas, sábanas, todo eso. Para que ya no digas nada de cama.
1: Televisión, incluyendo su control remoto.
2: Ándele.
0: Aire acondicionado.
1: La cosa para poner tu maleta.
0: Closet.
1: La bata con su set de
0: pantuflas.
2: Muy bien.
0: Baño.
1: El champucito, jaboncito, todo el mini.
2: Okay.
0: Toallas.
1: Secadora.
0: Yo sí viene
1: Secadora.
0: Ok. Tienen su sillita y su mesita.
2: Ah, escritorio.
1: El menú del restaurante que tienen ahí para el room service.
2: ¿Verdad?
0: Ok, ya dijimos cajonera. Para el dresser que va enfrente de la cama. Para los cajones.
2: Dresser.
1: Ok. Servibar.
0: Ok.
2: Mira.
0: Nightstand.
2: Nice stand.
1: Lámpara.
2: El del otro lado.
1: Nice stand izquierdo.
0: Extractor en el baño.
2: Okay.
1: Pues la silla, casi siempre todos tienen como una silla, un silloncito para que te sientes.
2: Sí, claro que sí.
0: El letrerito Do Not Disturb.
1: Su libretita con su plumita para tus notas.
2: Es verdad.
0: Cobija, ya dijimos todo eso. Sábanas. Ajá. Almohadas deliciosas.
1: Que no ya había dicho almohadas.
0: Te dije sábanas para las almohadas, no te dije.
1: Pero dijiste todo lo de la cama.
0: Ok. Alfombra.
1: Ay, Dios. El teléfono con el con los marcadores así de room service, concierge.
0: Despertador. Los que tienen la lucecita así fuerte.
1: Ah, pues sí. Lámpara.
2: ¿Lámpara?
0: Ya, lámparas, ya están todas las lámparas. Flaca. Okay. Espejos.
1: Bien. Ganchos.
0: Tu madre. Luz en el cuarto.
1: Plancha.
0: Ok.
2: Ah, ¿verdad?
0: Toallas, ya dijimos.
2: Sí.
1: Ya.
0: Agua. Para bañarse y para el baño.
1: Bolsas para la ropa sucia.
2: Sí tienen. ¿Cómo no?
0: También hay bolsas para dar para el dry cleaner.
2: Esa es la misma.
0: Para limpiar los zapatos, el shoe, ese.
2: Exacto,
0: que te ponen.
2: Shoe
0: shine.
1: ¿Tienen?
0: Claro.
2: Sí, claro que no.
1: La hielerita para que vayas al vending machine.
2: Ah, esa faltaba. Sí, la hielera que viene con los vasos.
1: Sí, la hielera. No sé
0: a qué hotel vas.
1: Jabón.
2: Motel.
0: Motel 8.
1: No, jabón. Ya el jabón ya viene incluido con el champú.
0: Ok. Q-tip set para coser que vienen botones.
2: Dos.
1: Ok.
0: Dos.
1: Tres. Jabonera.
0: Cuatro. Con esta. Eres bueno. Cortina del baño.
1: Pues no necesariamente, pero bueno, cortinas del cuarto. Para afuera.
2: Ya están haciendo lo que no tenían que hacer.
0: Exacto, porque ya estás empezando.
1: No, ese es el blackout.
0: Blackout el que te está dando. Y el que te va a dar es
1: el que ya te dio, mija.
0: Cablevisión.
1: Ay, eso es en México, no te pases.
0: Netflix en la televisión aquí. Netflix, ahí está ya. Netflix. Gringa, Netflix.
1: Enchufes, o sea, el de para conectar tu celular.
2: Exacto. El power.
0: Ok, USB.
1: Power outlet.
0: USB.
2: USB.
0: Uno. Dos, tres.
1: Silla donde te sientas en el escritorio.
0: Cinco. Ya dijimos. Y yo habías dicho
1: había
0: silla.
1: Dicho sillón.
2: Yo dije silla.
0: Ya.
2: Flaca,
0: la ganadora del día.
2: Has perdido el día de hoy. Ha ganado Armida.
0: estuvo buena, ¿eh? Muy buena. Comadre, shake your hand. Dame la mano. Aunque shake te dé coraje, dame tu mano. Y dame la mano con gusto. Que no se note la envidia.
1: Muy bien, muy bien. Ganaste. Está bien. Vamos 1-0.
0: Híjole, mano. Qué bien se siente. Ay. ¿Qué va a ser de regalo?
1: El viernes vemos porque esta competencia continúa.
0: Ok, y nosotros te seguimos acompañando aquí en el show de Armida y la Flaca.

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9: Parece ser que Cruz Azul empieza a despertar en la Liga Mexicana de Fútbol. De visita, en una parada complicadísima, venció 3-1 a Necaxa. Lo platicamos en el minuto de fútbol de primera.
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9: Cruz Azul, que no le fue muy bien en la League Cup y que empezó a decepcionar a su fanaticada, empieza a levantar la mano en el torneo local. Venció 3-1 a Necaxa con anotaciones de Jeremy Márquez a los 27, a los 46 Nicolás Ibáñez hizo el 2-0 y 7 para el final. Willem Data hizo el 3-1 de Cruz Azul. Se puso 10 en la tabla de colocaciones a 7 del líder América, que tiene 16. El próximo partido de Cruz Azul es contra Santos de local. Joel Wiki empieza a dar señales de que su equipo levanta. En el minuto de fútbol de primera les habló Quique Lanza.
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0: Mi gente hermosa, nosotros el tiempo ya se nos acabó. Así cerramos este lunes, comadres y papacitos. Sobrevivimos el tráfico, el trabajo, la dieta, otra vez, que empieza mañana, otra vez, que empieza todos los días.
1: Se repite. Oigan, mañana, es que mañana es un día exageradamente especial.
0: ¿Por qué?
1: ¿Traemos boletos de quién?
0: De Los Ángeles Azules. De Iztapalapa para el mundo.
1: Así que bueno, hay que seguirnos en nuestras redes sociales, sobre todo en el Instagram, en las tres cuentas, Armida y La Flaca, Flaca con K, Armida Oficial y La Flaca MX, porque ahí te vamos a decir cómo puedes participar para que mañana te lleves tu par de boletotes para Los Ángeles Azules.
0: No, hombre, y de verdad que no es por nada, pero es un conciertazo lo que hacen estos hombres en el escenario. Hasta el que no baila se pone a bailar
1: por
0: ahí.
1: Por supuesto.
0: Ay, ellos prenden a todo el mundo.
1: La fiesta no es igual sin Los Ángeles Azules.
0: Exacto, Nuevo Dorrio.
1: Tapalapa.
0: Nuevo Dorrio, no hay cumpleaños, no hay nada sin Los Ángeles Azules.
1: Y bueno, muchísimas gracias por habernos permitido acompañarte el día de hoy. Regresamos mañana si Dios quiere, y esto fue el show
0: de Armida y La Flaca. Que Dios los bendiga.

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1: Más tarde que temprano tenía que llegar este día. Por allí algunos lo esperaban para finales de año, otros esperanzados que llegara a jugar la próxima Copa América, que muy probablemente se vaya a disputar en los Estados Unidos. Y después del póker que marcó el fin de semana con el Inter Miami, que aplastó al Montreal de Alexis Sánchez por 7-1, hoy en sus redes sociales, cómo se hacen las cosas de un tiempo para aquí, el capitán de la selección argentina, el mejor jugador del mundo, Leo Messi, entre otras cosas, confesó que se había vaciado, que ya no tenía más que dar con la camiseta albiceleste en un manuscrito que él mismo fotografió o quienes se encargan de sus redes sociales lo publicaron, que lo había escrito 2 días después de perder la final de la Copa del Mundo en Nueva York, 21 de julio, pero acaso orillado por el desenlace del fallecimiento de su padre días después. Leo Messi ha anunciado oficialmente que su último partido con la selección argentina de manera oficial fue el 19 de julio pasado, en la final que perdió la selección argentina frente a España. Termina uno de los capítulos más exitosos de la historia de la selección argentina, 20 años, 6 Copas del Mundo, disputando 3 finales, 2 que perdió y una que ganó en Qatar 2022, 2 Copas América logradas de manera consecutiva, una de ellas ni más ni menos que en el Maracaná do Río, y evidentemente también con los sinsabores que en algún momento, como en la Copa Centenario, en la Copa América Centenario aquí en los Estados Unidos, había anunciado en la calentura de la derrota su renuncia a la selección argentina. Pues bien, hoy Leo Messi, en el último día del octavo mes del año, anuncia que da un paso al costado, que hay una generación de jóvenes que merecen estar en la selección argentina y tener una oportunidad. Y así como hemos dicho muchas veces que habrá un antes y un después de la Liga de los Estados Unidos con la llegada de Leo Messi, sin lugar a dudas, habrá un antes y un después con la selección argentina sin Leo Messi. Y todo lo que se ha entregado, ¿verdad?, a través de las redes sociales y las manifestaciones públicas de los coleguitas, sobre todo en Argentina, con esta decisión de Leo Messi, que vamos a opinar y vamos a entrar en detalle en esta edición de Fútbol de Primera desde los estudios Ford, socio oficial de nuestro programa, con la dirección de Andrés Cantor, junto a Daniel Chapela y a Octavio Sasso. El día tenía que llegar, mi querido Daniel, y fue hoy el 31 de agosto, el último día del octavo mes del año. ¿Cómo estás?
2: ¿Qué tal, Sammy? Un saludo para todos. No por sorpresivo dejó de ser impactante, ¿no?, esto que ocurrió hoy. Yo no sé si todos estábamos esperándolo, quizás sospechándolo, sí, porque alguien que juega 6 mundiales y se mantiene en la historia de una selección por 21 años, uno piensa que en algún momento va a decir adiós, pero esa sensación que Messi transmite de ser inmortal, de que su camino en el fútbol parece no tener fin, también le daba alas a la ilusión de pensar que, ¿por qué no?, ese romance con su selección nacional podía tener algún capítulo más. Pero no va a ser así. Lo dijo el propio Messi en esa carta que él mismo contó, había escrito un par de días después de perder la final del Campeonato del Mundo, y que tras la muerte de su padre le había quedado todavía más claro que era el momento ya de decir adiós. A mí me cuesta encontrar en la historia del deporte, ya no hablo del fútbol nada más, a un jugador, a un deportista, a un atleta que haya podido mantenerse vigente de la manera que lo ha hecho Messi durante tanto tiempo con sus colores nacionales. Fueron 21 años. 21 años de ser el principal nombre de una selección tan importante. 21 años de ser la cara visible de una selección que ha ganado 3 títulos del mundo. 21 años que además fueron coronados con este último Mundial, posiblemente el mejor que haya jugado Messi con la selección argentina, a pesar de que esta vez no ganó el campeonato del mundo. 21 años de plena vigencia, 21 años de máximo nivel. Difícil encontrar algo que se le pueda asemejar. Y habrá que decir también que esta carta que hoy Messi hizo pública, de alguna forma también nos invita a pensar que el momento del otro fin, del otro adiós, del que quisiéramos se prolongara lo máximo posible en el tiempo, también es una realidad que en algún momento va a ocurrir. Es decir, que Messi nos terminará diciendo que su camino, que su paso por el fútbol activo también habrá terminado. De momento sigue en la MLS, sigue brindándonos actuaciones como las del pasado sábado con 4 goles, sigue siendo la máxima figura del torneo, pero habrá que comenzar a pensar de que ese momento está cada vez más cerca.
1: Fue una decisión que dolió y duele, dice Octavio en la nota, y duele en el alma, pero entiendo que es el momento. Les juro que siempre dejé todo, no solo los últimos años, que se ganó todo antes también, y siempre peleé y me dejé todo por esta camiseta para darles alegrías y hacer que se sientan orgullosos de ser argentinos a través del fútbol. Queda poco y se van cerrando etapas, y esta es una que me duele y mucho. Amo, amé y amaré siempre estar en la selección. Me vacié, ya no tengo más para dar, como aquella final de Qatar en donde dijo, hasta aquí no hay más nada que decir. Y aparte vienen chicos muy grandes antes que merecen estar. Gracias por todo el cariño de estos 20 años, voy a extrañar mucho escucharlos desde adentro. Ahora voy a ser uno de ustedes, alentando y bancando siempre desde afuera, en las buenas y en las malas, mucho más. Gracias a mi familia por estar siempre, por acompañarme en este viaje tan hermoso pero difícil. Gracias a cada uno de los entrenadores, compañeros y dirigentes que me tocó compartir. Me llevo recuerdos y momentos inolvidables vividos. Me voy con la tranquilidad y el orgullo de haberles regalado, juntos con mis compañeros, momentos soñados. Fue una locura haberlo vivido con ustedes. Los quiero. Gracias a Dios por hacerme argentino. Vamos a Argentina. Y especifica, Octavio, que estas palabras las escribió 2 días después, el 21 de julio, después de la final, y hoy después de lo de mi papá, dice Messi en esta carta, cerrando el último párrafo, estoy, por supuesto, convencido que, más convencido que antes. La misiva y la foto de las 3 páginas manuscritas por el propio jugador.
3: Hola Sammy, Daniel, un abrazo para todos. Y más allá de eso que explican, de eso que cuentan, de esos pasos que fue dando Messi para llegar al final de su carrera en la selección nacional, de todo lo que logró, de los números, de las estadísticas, de lo que significa para el equipo albiceleste, seguramente, como bien decía Sammy, en el arranque un antes y un después. También es pensar, Sammy, Daniel y amigos de Fútbol de Primera, en que realmente el paso del tiempo es demoledor, ¿no? Que no perdona absolutamente a nadie, que nos termina mostrando el camino de la vida, y hoy, más allá de eso, se cierra una etapa para todos nosotros, una etapa en la que seguramente Messi era un actor principal, en la que la mayoría de nosotros, de nuestra generación, observaba a Messi fin de semana tras fin de semana con la camiseta de la selección argentina, en los grandes torneos, en los grandes eventos, que sabíamos que jugaba Argentina y que sabíamos que estaba en su mayoría liderada por Lionel Messi con la banda de capitán en los grandes eventos mundiales. Y eso nos hace entender que lo que decía, que el paso del tiempo realmente no perdona a nadie. Si acaba una etapa grandiosa para el deporte, fuimos testigos, digamos, de excelencia de lo que fue Messi. Ustedes dos que están en la mesa fueron testigos de sus últimos pasos en Nueva York hace muy pocos días. Entonces estamos ante un momento realmente inolvidable para los amantes del deporte, más allá de discutir después si nos guste o no nos guste, si nos guste más un jugador o el otro, estamos en presencia del fin de una etapa del que seguramente para muchos de nosotros es el más grande deportista de todos los tiempos.
1: Y los números reflejan de alguna manera lo que ha sido estas dos décadas exitosas, con altas, bajas o intermedias. 207 partidos es el máximo goleador histórico de la selección argentina, con 125 goles, con 65 asistencias, con esa Copa Mundial lograda en Qatar, con dos Copas América consecutivas, con aquella finalísima al campeón de Europa en su momento como Italia, la medalla de oro olímpica que también alcanzó, con las selecciones con límite de edad, como también campeón del mundo, más allá de los éxitos y los premios individuales. Y no podemos ser egoístas, en esta mesa ninguno de los tres somos argentinos, y en ese caso me imagino mañana Andrés y en la semana a Rosa podrán externar su sentimiento como lo han hecho en redes sociales, pero yo simplemente, digamos, sin ese sentido de pertenencia, creo que hemos disfrutado de un enorme deportista, el mejor del mundo, sin efectivamente, reitero, ese sentido de pertenencia de vivirlo de una manera distinta como la viven los aficionados argentinos, periodistas o no, con la presencia de Messi en la selección. Y digo, no podemos ser egoístas porque es una decisión personal, el paso al costado, veremos cuánto más le dura y si no se vacía pronto también a nivel personal en el tema de la MLS. Y seguir disfrutándolo, Daniel, seguir disfrutándolo como hemos disfrutado de otros jugadores hasta que él decida, porque eso no hay nadie más que él para decidir hasta cuándo quiere colgar los botines.
2: No, la verdad es que el paso de Messi por la selección argentina no solo ha sido notable, en muchos periodos y en muchos capítulos incluso ha sido conmovedor la cantidad de veces que optó por levantarse y seguir cuando los triunfos no aparecían. Recordemos que él fue parte de una generación marcada a fuego porque no ganaba títulos, porque perdía finales. Hace 10 años anunció un retiro que no terminó de concretar del todo porque al poco tiempo regresó, pero digamos era tal el nivel de frustración por aquellas finales que no se ganaban que terminó dando un paso al costado. Pero la realidad es que, sobre todo en este último Mundial, fue emocionante verlo jugar, verlo anotar goles, ser la diferencia, jugar a un nivel altísimo con la edad que tenía, con la edad que tiene. Es muy difícil no emocionarse al ver a un atleta, cualquiera sea su nacionalidad, brillar de esa manera, con un espíritu competitivo tan alto, con un amor propio de una dimensión que es difícil para cualquier ser humano alcanzar en ese momento de su carrera en el que muchos están viendo los grandes acontecimientos por televisión.
1: Y ahora, lo hablamos ya para ir a la pausa, Octavio, con Daniel antes de ir al aire, habrá un antes y un después porque ya no está Di María, ya no estará Otamendi, veremos qué pasa con el Dibu Martínez, veremos qué pasa a finales de año en la continuidad de Scaloni, habrá un proceso de cambio, de transferencia, de recambio generacional lógico, como ha ocurrido históricamente, pero ya no estará el jugador que tiene la clave de la caja fuerte, el que destrababa los partidos cuando se cerraban, el que marcaba la diferencia con ese guante de la pierna izquierda, el que, digamos, arengaba y sabían los compañeros que lo tenían al lado. Veremos un después de Messi con la selección argentina y creo, vaya, que le va a costar. Sin lugar a dudas.
3: Sin lugar a dudas, Sammy. Yo creo que esto no tiene sustituto. Sabemos todos que Messi no lo tiene ni lo tendrá. Lamentablemente llegó a su punto final y ya no lo veremos más encabezando al equipo argentino en la salida del túnel, con lo que eso significaba para todos los amantes del deporte. Es sin duda alguna un antes y un después, como fue en el momento en el que se fue Jordan, como fue en el momento en el que se fue Kobe Bryant, como se fue en el momento en el que se fue grandes jugadores del fútbol mundial, y como lo hace hoy el que para nosotros sin duda alguna es el mejor de todos los tiempos, Lionel Messi. Así que es un punto de aparte en la vida de cada uno de nosotros, hablando del tema futbolístico.
1: Bueno, es el tema del día, pero hoy ganó el Fútbol Club Barcelona, hoy ganó también el campeón del Arsenal, sigue el fútbol de estufa. Este miércoles las semifinales mexicanas, ¿eh? Tricolores en la Leagues Cup. 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En esta edición de lunes, comenzando la semana en Fútbol de Primera, la radio del Mundial.
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1: Hay fútbol todos los días y hoy el lunes no era la excepción. Jugaron los campeones de España y el de Inglaterra. Primer turno con gol de Bukayo Saka, el Arsenal derrotó 1-0 de visitante al Aston Villa. Yo recuerdo haber puesto en los pronósticos que uno de los equipos que va a sufrir esta temporada es el Aston Villa, y ha comenzado mal el equipo de los villanos. Mientras que el FC Barcelona tuvo que remontar una vez más contra el Rayo Vallecano y se despachó para derrotarlo con gran actuación de Rafinha, que ha superado en la tabla del Pichichi. Por ahora esto recién es incipiente, recién comienza la liga. Rafinha, como se le extrañó en el Mundial, si hubiera jugado la mitad de lo que está jugando en el Barcelona, otro gallo cantaría para Brasil. Pero bueno, es historia. Rafinha, Lamine Yamal con golazos, gran actuación de Camello, el jugador del conjunto del Rayo Vallecano, del ex Mazatlán y Atlas Beñat San José, Anthony Gordon, que entró bien para la victoria del equipo del FC Barcelona. Y con alguna rotación, el Real Madrid también el fin de semana goleó sin ninguna contemplación al mal.
2: Han dado muestras de autoridad los dos grandes del fútbol español.
1: Cuestión de dos, ¿ah?
2: No, exacto. Aquí no vamos a estar con mucho cuento, porque va por un solo camino esta liga, otra vez, como suele ser habitual. Ojalá el Atlético de Madrid pueda pelearlo un poquito, hasta el final al menos. Hoy el Barcelona ganó también con comodidad, al menos desde el resultado. En algún momento el partido estuvo peleado, el Rayo Vallecano se fue adelante, hizo dos goles Camello, pero es que el peso que tiene el Barcelona de mitad de cancha para arriba hace que los partidos los vaya a inclinar en la mayoría de las veces y ante la mayoría de los rivales que enfrente por la liga. Después, la profundidad de la plantilla, ¿no? Los jugadores que fueron entrando, Rodri otra vez ingresando desde el banco. Hoy en la tribuna estaba Gabriel Jesús, el delantero brasileño que llegó desde el Arsenal y que hoy se sometió a exámenes médicos, con lo cual va a ser presentado mañana. Es la última adición que ha hecho el equipo de Hansi Flick, que tuvo a un Lamine Yamal en el que de momento ha sido el mejor partido de la temporada.
1: Bueno, Gabriel Jesús llega de nueve, Octavio, ante el impedimento de salida de Julián Álvarez, que era, digamos, la intención de Joan Laporta para esta temporada. Gabriel Jesús, que ha tenido unas de cal y otras de arena, tanto en el City como en el conjunto del Arsenal, donde no se consolidó como titular, varias lesiones para el jugador brasileño. Y un equipo del Arsenal que se va consolidando, que va llevando, digamos, esta inercia positiva. Dicho sea de paso, debutó el Dibu Martínez con la camiseta del Chelsea, marcaron dos goles. Veremos con el equipo de Xavi Alonso y además qué pasa con Enzo Fernández. Pero Arsenal creo que tiene ese envión importante de lo que ha sido esta temporada. Veremos ya cuando se vayan ajustando los calendarios, comience la Champions, comience la Copa de la Liga, comience el FA Cup, etcétera, cómo le va para un equipo que necesita, como la mayoría de los equipos europeos, fondos de armario importantes para poder cumplir con los compromisos de la temporada, ¿no?
3: Correcto, Sammy. A ver cómo entra Gabriel Jesús en el esquema de Hansi Flick. Cómo entra un equipo que está muy bien armado, que se nota además que tiene una comunión total, que la llegada de los refuerzos se han ido armando perfectamente a lo que el técnico alemán quiere. Hay que ver entonces cómo entra Gabriel Jesús de última hora aquí en una liga española en la que el Atlético de Madrid, es cierto, sorprendió el fin de semana porque le ganó con autoridad, prácticamente sin despeinarse el Sevilla. Normalmente no lo hace así el Atlético de Madrid, o no lo venía haciendo así en las últimas temporadas, le costaba todo mucho más, en una temporada además incipiente, cierto, pero que nos ha mostrado al menos un par de equipos sorpresa, como el Deportivo La Coruña en su regreso a la primera división, con Pierre-Emerick Aubameyang siendo la gran figura del equipo en el retorno a Riazor, con un equipo del Racing de Santander también pisando fuerte en su retorno a la primera. Y por el otro lado, eso es lo que hablabas, ¿no? Presentan al Dibu Martínez en la mañana y en la tarde ya está siendo el arquero titular del Chelsea. No le va muy bien, es cierto que los goles que le hicieron no tuvo mayor culpa el arquero argentino, pero empieza a tomar también color. El Arsenal va encaminado, al Liverpool le cuesta, es cierto, hoy fue anunciado Bradley Barcola como nuevo jugador del equipo de Anfield, entonces hay que ver por dónde va tomando el camino, pero al menos la Premier y la Liga Española ya nos empiezan a mostrar ¿Por dónde van los grandes esta temporada?
2: A mí me parece que ha hecho un gran movimiento el Chelsea con la contratación del Dibu Martínez, porque tenía un arquero, Robert Sánchez, que no le daba garantías, que no le daba seguridad.
1: ¿Se va a hacer suplente Sánchez o se lo van a sacar de encima?
2: Yo creo que se va a ir al Como, aparentemente, ¿no?
3: Se va a ir al Como. Claro.
2: Aparentemente claro. Se va a ir al Como.
1: Porque va a ser suplente ahí, es un arquero de nivel.
2: Se estuvo comiendo muchos goles, digamos, esa inestabilidad a un equipo como el Chelsea, un equipo que asume riesgo, necesita tener un arquero que le dé garantías. Dibu Martínez no solo tiene eso, lo buen arquero que es, sino esa capacidad de liderazgo.
1: Cosa que no tiene el Barcelona, ¿no? Que asume mucha responsabilidad y también otra vez, ¿no? Digamos.
2: Bueno, es así. Le van a hacer muchos goles así.
1: Sí.
2: El tema es que de por cada dos que le hacen, le mete cinco.
1: Entonces,
2: claro, contra otros rivales en la Champions,
1: tal cual.
2: Habrá que ver, ¿no? Pero digo, que los defensores del Chelsea miren para atrás y tengan a ese arquero cuidándoles el arco, te da otro tipo de seguridad. Y para un proyecto en nacimiento como el de Xabi Alonso, me parece que tener un líder de ese peso le suma mucho.
1: Es verdad, y además ya se quería ir desde varias temporadas. Yo no sé si fue real o no, porque hay que creer y hay que contrastar, de que como no le habían conseguido equipo, había echado a su agente y tal, pero bueno, estuvo ahí en la presentación. Estas cosas que del mercado que yo no entiendo, tiene que... Las ligas tienen que comenzar con los mercados cerrados. Eso de que están esperando, sí, y no los convocas y que no juegan y que se quieren ir a otro equipo, eso se va a acabar cuando terminen, digamos, cuando se cierren los mercados de tanto el estival como el invernal, un día antes de que comience
2: el tema es que tienen que ajustar los calendarios también para eso, Sammy.
1: Claro.
2: Que si el mundial termina en la fecha que termina, complicado encajar todo. O sea, yo creo que pasa por ahí, se va corriendo la arruga al punto de que ya, digamos, cada vez van a cerrar más tarde la temporada de
1: porque no es serio, no es serio. Ahora, ¿y qué va a pasar con Julián Álvarez? Porque queda claro, más allá que lo apapachen y que digan lo que digan, y creo que el mal manejo de su representante y las palabras...
2: Y el suyo propio.
1: Y el suyo propio en el Mundial, que no tenía Belén en ese entierro, en el Mundial, diciendo lo que dijo Octavio, yo no sé... ¿En qué va a terminar? ¿Si va a tener posibilidad de irse al Arsenal? ¿Si va a venir alguien para pagar la cláusula de rescisión? ¿O se va a quedar ahí porque se va a ganar un lío bárbaro con la afición del Atlético de Madrid cada vez que juegue en el Metropolitano?
3: Claro, claro, claro. Además, digamos, el tema no solo pasa por eso, Sammy y Daniel, sino que él porque él no quiere volver a Inglaterra. El City en su momento o estaba preguntando también por la posibilidad, digamos, el Arsenal vería sin problemas la llegada, incluso ahora con la salida de un jugador como Gabriel Jesús, pero el tema es que él no se quiere terminar de mover tampoco de España hacia Inglaterra. Y lo otro es que cuando pasa, por ejemplo, un equipo como el Atlético de Madrid, que tiene una hinchada tan fuerte en ese sentido, porque si hay un equipo con fortaleza en su gente es el Atlético de Madrid, más allá de lo que pueda después pasar en el campo de juego, la gente del Atlético de Madrid siente mucha pasión, es la más sudamericana, entre comillas, incluyendo la del Betis y otros equipos como el Sevilla, por ejemplo, esa relación está quebrada, esa relación no tiene arreglo de ninguna manera. Entonces, a partir de ahí, ¿cómo hace un jugador para recuperar el espacio también mental en medio de una discusión que se le va a acabar? Porque cuando termine este mercado de fichajes, que lo va a pasar en algunas horas, si se llega a quedar en el Atlético de Madrid no hay vuelta atrás.
1: Entonces, orillado va a tener por él, escuchar... y por su representante, porque aquí lo están tildando de víctima. No es ninguna víctima, en mi opinión. Claro, con la camiseta puesta, no, pobrecito Julián Álvarez. No, aquí hay una responsabilidad del jugador y del representante.
2: Sí, sí, sí. Eso yo creo que está claro.
1: En otro lado es pobrecito.
2: No.
1: ¿Cómo le hacen eso? ¿Por qué se va al vestuario? Lo aclaró Simeone.
2: Ni es ningún trato de esclavo, ni está en jaula de oro, ni nada de eso. No es el caso. Y la oferta del Arsenal, esto ya reportado por muchos medios en España... Fue real, hubo incluso una comunicación directa Arteta, Julián Álvarez, hubo una cifra entre 120 y 130 millones de euros que se puso sobre la mesa, incluso una posibilidad de negociación de Jokeres más dinero. Víctor Jokeres más dinero por Julián Álvarez.
1: Era una cláusula.
2: Pero digamos que el Atlético de Madrid estaba dispuesto a vendérselo al Arsenal. El asunto es que ya lo sabemos todos, que el jugador por un tema familiar no quiere volver a la Premier.
1: Ahora, y la chance de las 20 también.
2: Sí, yo creo que el primero del que tiene que recibir el perdón, me parece, Julián Álvarez, de su entrenador, que yo cuando lo he escuchado, lo he visto más institucional, más del lado del club que de su futbolista.
1: Y de la afición,
2: lo entiendo,
1: totalmente.
2: Lo entiendo. Ahora, si Julián decide quedarse, si en definitiva, digamos, entiende que no tiene otra salida que estar allí y ganarse el cariño de la afición otra vez.
1: Disculpas, como lo hizo Griezmann.
2: Claro, y una palabra de apoyo del Cholo sería muy importante. Yo lo veo así. Es decir, pero si el Cholo se pone delante de él y pide el perdón de la afición,
1: sí, pues. Pero él se tiene que manifestar.
2: Claro, no estoy de acuerdo. Y decir, me quedo y disculparse por lo que dijo.
1: Porque si no va a ser insostenible. Lo hizo Griezmann cuando se fue al Barcelona, Octavio, regresó. Y no pasó nada, y fue gran figura Griezmann hasta que vino, sí,
2: pero
1: acá.
2: Pero Griezmann pagaron la cláusula de rescisión.
1: Está bien.
2: Ahí.
1: Pero hubo también este tole-tole, digamos, este rifirrafe con la afición.
2: Dicho que se quedaba y se fue.
1: Claro, por eso. ¿Y Julián?
3: No, yo creo que la forma en la que llegue esa palabra que dice Daniel, que del Cholo Simeone, es que primero pase lo que tenga que pasar con Julián Álvarez.
1: Tal cual.
3: Que diga si que Julián Álvarez. Ah, no. Si Julián Álvarez pide disculpas y afronta y como escudo, lo hizo,
1: ¿no? Como hacen todos.
3: Exactamente, como lo hizo en su momento
1: no
3: Antoine
1: Griezmann. ¿No?
3: Sí. Exactamente, porque bueno, a Griezmann también le iban a pintorretear la, sí, digamos, las el apellido que estaba en el piso del Atlético de Madrid, en esa sala de la fama que estaban alrededor del estadio, como se lo hicieron a varios de los jugadores.
1: Le pusieron grafiti, ¿no? Le ensuciaron ahí.
3: Exactamente, como a Hugo Sánchez, como a Courtois. Sí. A Griezmann también se lo hicieron. Ahora, si Julián Álvarez sale, pide las disculpas correspondientes, porque además Julián Álvarez es empleado del club. Hay que entender también el lado de la afición, que si tú tienes un empleado del club al que le pagas esa fortuna de dinero y sale diciendo que se quiere ir al frente, o sea, no es una situación normal, entonces, si él pide esas disculpas, yo estoy seguro que el Cholo se me van a decir, bueno, muchachos, él es parte de nuestro equipo y adentro, ¿no?
2: Julián tocó el amor del hincha. Eso yo creo que es más importante.
1: En el Mundial, Daniel, fuera de lugar, en una zona mixta, en el Mundial, después de un partido con la selección que no tenía ningún tipo de situación allí, digo, mal aconsejado.
3: Sí. Pero hay una cosa que la gente no dice, que es que se repite constantemente. Se quiso ir así de River, se quiso ir así del City, se quiso ir así del Atlético de Madrid. Es decir, es una cosa que él repite constantemente. Y esta vez, digamos, la presión de la gente es como cualquier otro ejemplo, es como si apareciera un jugador de River diciendo que su sueño es jugar en Racing, o un jugador, no sé, del Barcelona diciendo que su sueño es jugar en el Atlético de Madrid. Eso, digamos, es inadmisible para el que lo siente con la camiseta puesta, ¿no?
2: Dos cosas, convengamos que el Atlético tampoco, digamos, tiene un prontuario ético impecable, ¿no? Recordemos.
1: Ninguno, ¿no?
2: ¿Te acuerdas aquello con Griezmann, claro, que no lo podía?
1: El que esté libre de pecado que tire la primera pea. Ninguno es angelito.
2: Ahora,
1: ¿eh?
2: Institucionalmente se han plantado. Es decir, le ha dicho ni al Madrid ni al Barcelona. Es decir, nosotros tenemos grandeza ni al Madrid ni al Barcelona.
1: ¿Pero
2: no
1: por
2: vamos
1: qué?
2: A fortalecerlo.
1: Porque esto es un castigo a la reacción que tuvo el jugador. Porque si no, tranquilamente lo podría, digamos, es una reacción, me parece una vendetta de. Sí. Hacia, sobre todo, el representante.
2: Pero
1: más es
2: que además no se lo van a vender a un competidor directo.
1: Bueno, y ocurre en las mejores familias. Vamos a ir con la Liga Mexicana, pero las infelices declaraciones de Ángel Correa. No se sabe la parte privada. Correa, que se fue de Tigres a River.
3: River.
1: Y dijo que le estaba pasando mal en Tigres. Y le devolvieron la número 7 de Jerónimo Patrulla Barbadillo. Fue sacada de circulación cuando Patrulla se va a Italia de Tigres. Se la devuelve el propio, lo trajeron de Udine, donde vive el peruano, para darle la camiseta 7 a Angelito Correa, que duró 18 meses en Tigre.
2: Tigre sacó la vajilla de la abuela, esa que está guardadita, y se la sirvieron.
1: Yo no sé qué habrá pasado, no sé, porque por ahí es un tema personal, pero declara el jugador en Argentina, y esto no cayó bien en la afición regiomontana, que es tan brava como la del Atlético de Madrid, que le estaba pasando mal en Tigre cuando era el mejor pagado. Yo no sé, por eso digo, no me voy a meter en camisa de once varas, pero lo declaró él. Y bueno, hablamos de la Liga MX, si le parece, y de las poderosísimas Águilas del América, el líder indiscutible del fútbol mexicano, tras la pausa.
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23: Parece ser que Cruz Azul empieza a despertar en la Liga Mexicana de Fútbol. De visita, en una parada complicadísima, venció 3-1 a Necaxa. 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
23: Cruz Azul, que no le fue muy bien en la League Cup y que empezó a decepcionar a su fanaticada, empieza a levantar la mano en el torneo local. Venció 3-1 a Necaxa con anotaciones de Jeremy Márquez a los 27, a los 46 Nicolás Ibáñez hizo el 2-0 y 7 para el final. Willem Data hizo el 3-1 de Cruz Azul. Se puso 10 en la tabla de colocaciones a 7 del líder América, que tiene 16. El próximo partido de Cruz Azul es contra Santos de local. Joel Wiki empieza a dar señales de que su equipo levanta. En el minuto de fútbol de primera les habló Quique Lanza.
1: Con la fecha 6 en el torneo de apertura del fútbol mexicano, muy arriba las Águilas del América sacando ventaja, ganó el equipo de Guillermo Almada combinando y gestionando porque juega el miércoles frente a Monterrey en Carson. Empató el Atlante de Miguel Herreras, que se peleaba con la tribuna. Ganó el equipo de Loco Abreu, que está segundo, igual que Toluca, que aplastó al conjunto de Juárez. Monterrey con equipo mixturado, después en el segundo tiempo apeló los titulares. Perdió en casa, segundo descalabro para el equipo de Almeida frente al Atlético de San Luis. Santo de la serie Club de Cuervos empató 0-0 con Tigres. Qué bárbaro, ¿eh? lo de este muchacho, lo de Aleko Irarragorri. ¿Qué pasa con Chivas? Y Atlas, que venía después de la arenga de Hernán Crespo, volvió a perder en el Jalisco contra los Gallos Blancos de Querétaro.
2: No, tremendo, tremendo. Lo cambiante de los resultados. Lo de Monterrey era esperable, ¿no? Porque, esperable. incluso con suplentes debería poderle competir mejor a San Luis. Luis,
0: claro.
2: Estamos claros, pero la prioridad que ha puesto Matías Almeida es la Leagues Cup, el título internacional.
0: Almada también, pero América no pierde. ¿Eh?
2: Es verdad, no, tomó otro tipo de camino.
0: Y con varios chavos, lo debutó a Tapi, el arquero, sí, para guardar la cota.
2: Sí, sí, la verdad que los tiene muy enchufados.
0: Muy bien.
2: Los tiene muy, muy, muy enchufados. Muy el nivel de América, a ver, también es cierto, un calendario bastante cómodo de arranque. Digamos, no ha tenido rivales de mucho peso en el principio, pero ha resuelto los partidos con autoridad.
0: Y lo tiene a Miguel Borja esperando en el partidor, el ex Club Atlético River Plate, y está Zúñiga, la Pantera, que no ha debutado en este campeonato.
2: Y una posiblemente Brian Rodríguez, que no sabemos si se va a concretar.
0: Brian Rodríguez, Sebastián Cáceres, que ha pedido su salida al Celta de Vigo, que hay una oferta.
2: Sí.
0: Y aparentemente también la salida del Pato Salas, de Patricio, delantero, digamos que es el tercer delantero, por eso está el Coco Cárdenas con Henry Martín. Pero el Pato está allí, dice que hay una oferta del Family Sound de Portugal.
2: El Club Puente.
0: El de Jorge.
2: El Jorge.
0: Méndez.
2: Sí.
0: Así que bueno, pero ahí están de los equipos de la Leagues Cup que juegan el miércoles, Octavio, las semis. América 16 puntos, va a jugar contra Monterrey, que tiene 9. Toluca segundo, a 3 puntos de líder con 3, anda bien el equipo del Turco. 3 menos tiene León, gran campaña del equipo enorme, de Javier Gandolfi.
2: Enorme.
0: ¿No? Enorme.
3: Exactamente, por un lado León manteniéndose, metido ahí en la pelea, cuando ahí ven en pantalla cómo será la distribución de la Leagues Cup, y por el otro lado, el que no nombraste, Sammy, que no aparece entre los 10 primeros, y que tiene al Chino Huerta entre los refuerzos de los Pumas, que volvió a perder, y no aparece entre los 10 primeros de la tabla de posiciones, en una situación que uno preveía que iba a ser diferente, dada la forma en cómo había terminado el torneo anterior Pumas, y por la llegada del Chino, por la forma en cómo ha ido armando el plantel, Pumas no aparece entre los 10 primeros de la tabla y volvió a perder esta vez como visitante.
0: Y un detalle, los 4 equipos involucrados en la semifinal, porque el domingo es la final, pero también el tercer lugar, que es muy importante, porque el tercer lugar de la Leagues Cup clasifica a la Conca Champions. En caso que ya esté clasificado el equipo que logre ese tercer lugar, viene por la tabla general del pasado torneo. La clasificación va a tener más equipos mexicanos en esta campaña de la Conca Champions. La Liga MX, de forma correcta en mi opinión, pospuso los partidos de los 4 equipos involucrados en la semifinal, porque tienen que jugar miércoles, uno en Houston, otro en Carson, el domingo, tercer lugar, uno en Houston, otro en Carson, y la final viceversa, con lo cual van a estar toda la semana en Estados Unidos.
2: Exactamente. Era lo más lógico, lo más sensato, además, ¿no? Recordar que equipos mexicanos que ya tengan por otra vía garantizado el cupo a la Conca Champions, lo van a ceder a otros equipos que la Liga Mexicana va a determinar.
0: Pachuca, por ejemplo, que está.
2: Correcto.
0: Cruz Azul, que no está. Entonces van a haber más equipos en esta jornada. Bueno, mañana entraremos ya en detalle de lo que se viene el miércoles en Houston. A primera hora, Toluca frente a León. Y luego en Carson, la cancha del Galaxy. Marcó el Chucky Lozano su primer gol contra su ex equipo. Se hizo, amagó el Chucky Lozano como lo grande.
2: La cobra, le dice.
0: Y me parece que estuvo bien. ¿Qué quiere que le diga? Si Mike Ibarra no lo tuvo en el radar. Digamos, lo cortés no quita lo valiente, ¿verdad? También del otro lado.
2: Sigue siendo jugador de San Diego, no nos olvidemos.
0: Correcto, pero dice que no lo vio llegar, ¿no? Que no tiene ojos en la nuca. Entonces yo, Mike Ibarra, el técnico de San Diego, fue a saludarlo.
2: Mike Ibarra dio unas declaraciones siempre en su contra.
0: Institucional, como Simeone, salvando la distancia, ¿no?
2: Lo mandó a la guerra alguna vez.
0: Lo mandó, exactamente. Sí. Así que bueno, mañana estaremos con la previa de las semifinales de la Leagues Cup.
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2: Bueno, prendemos la estufa entonces. El Bebote Santiago Jiménez, el jugador mexicano, fue presentado ya en el conjunto del Porto. 18 millones de euros, opción a compra. Procedente del Milan, donde jugó poco y nada. Le va a ir mejor seguramente en el equipo de los Dragones. El Iglira tiene la puerta abierta, es la volante de contención mexicano, porque el Mónaco está a una tri de llegar a un acuerdo por el engreído Flo Balogán para irse al conjunto de los Toffees. El Everton, nos quedamos en la Premier League porque uno de los mejores laterales derechos del mundo, Daniel Muñoz, el colombiano, se va al Nottingham Forest, 25 millones de euros procedente del conjunto del Crystal Palace, donde ya debutó Xavier Gozo, el estadounidense. El City ha firmado a Alan Elías, o brasileño, 40 millones de euros, 22 años para sustituir a Sabio, y ya lo decía Octavio, 140 millones de euros. Está feliz el productor. Liverpool, 23 años, ha llegado Barcola para ser el sustituto de Mohamed Salah.
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1: La rueda de prensa de ayer fue enfático. Matías Jesús Almeida, el técnico de Monterrey, que él tiene su palabra con Monterrey porque sonaba para ser el técnico del Club Atlético River Plate, que ganó con técnico interino. Se queda Poncio, sigue ganando.
2: Y fue el mejor partido de River en mucho tiempo, ese dirigido por Poncio. ¿No? No porque conozca a Matías Almeida, sino por guiarme en cómo ha sido su proceder como técnico. Yo creo que lo que dice es cierto.
1: Totalmente.
2: Él no se va a mover de Monterrey, tiene su palabra empeñada allí. Y River, esto se manejó como versión, que tenía un listado de posibles candidatos.
1: Crespo no entre ellos.
2: Exactamente, que también tiene contrato y con una cláusula de salida alta. Entonces, yo creo que hay que esperar, ¿no?
1: Usted que está bien dateado, Octavio, ahí en Sudamérica, hablando de técnicos de River, de Marcelo Gallardo con Francisco Egas, el jerarca de la Federación Ecuatoriana de Fútbol, ¿qué hay?
3: Y que se vieron esta tarde, ¿no? Se vieron esta tarde en Europa para cerrar algunas cosas que le permitirían al ex técnico de River, a Marcelo Gallardo, ser nuevo entrenador de la Selección Ecuatoriana de Fútbol. Así que hay que esperar a ver qué sucedió en esa reunión.
1: De Alfaro a Becachese y de Becachese a Marcelo Gallardo. O sea, ¡pum, pum, pum!
2: No, sí.
1: ¿Ah?
2: Cualquier cosa. De todas maneras,
1: Polo Norte.
2: Nadie va a negar que Gallardo es un gran entrenador. No le fue bien en Arabia Saudita. No le fue bien en su segundo periodo como técnico de River. Pero bueno, vamos a ver cómo funciona una selección, que es otra historia.
1: Tal cual. Hablando ecuatorianos, ya para la pausa, rapidito, habrá que esperar el parte médico del Chelsea por Moisés Isaac Caicedo, que salió ayer medio preocupado del partido y golpeado. Seguramente estarán evacuando algún parte médico oficial después de los exámenes del volante de contención ecuatoriano.
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3: Ahora sí.
4: Campeón mexicano, finalmente.
3: Finalmente, ¿no? Y ahora sí, desde México llega, por supuesto. Ahora sí, la League Cup tiene importancia.
4: Sí, ahora es un trofeo o peso.
3: Tal cual, tal cual. Bueno, se lo contamos mañana, a nombre de todo el equipo de fútbol de primera. Gracias. Hasta mañana.

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5: Amigos, ya regreso con algunos de estos artistas. No se vaya.

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1: ¿Cómo están? ¡Ahí el Popurrí de Mickey!

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Te permito que me hables así, que te ponga un alto. Tal parece que hasta los demás han ido notando que falta mucha comunicación entre nosotros.

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Oiga, si le gusta la buena música, no se vaya. Ahora vendrán estos artistas.

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3: ¿Quién dijo que ser papá era fácil? Aquí hay algunas frases que ningún padre debería decirle a su hijo. Escuchen, muchachos, usted tiene hijos, señor Andy Valdés. ¿Y tu criatura cuándo vas a soltar ya tus criaturas en esta vida?
4: Ay, no, pues un día de esos vas a ver. Bueno. Les voy a dar la sorpresa.
3: Y sí, hombre, tan bonito que es, créeme, de veras. ¿Verdad, señor Andy Valdés, tener muchachos?
5: Es hermoso, Alex, pues ver tu legado, ver cómo van creciendo y pues ver también cómo van cambiando todas las situaciones como padre también, Alex.
3: Frases que ningún padre debería decirle a su hijo. Por ejemplo, aprende de tu hermano, nunca compares a tus hijos entre ellos. Los pones a pelear, los pones en pique.
4: Claro.
3: Me vas a volver loco si sigues haciendo las cosas mal. No les digas eso, mejor enséñales, tú eres el mejor maestro.
4: Correcto.
3: ¿No te da vergüenza portarte así? Acuérdese que los hijos son un espejo de nosotros. Quizás usted es el que se porta mal, pero no se da cuenta. Ah, pero ¿cómo es el jefe? De la casa no hay quien le diga algo. Si no haces eso, te voy a castigar. No, señor, así no se enseñan las cosas. Ya me tienes harto, harta. Eso de decirle a los hijos, pues los hace sentir como una carga, ¿no, señor Andy Valdés?
5: No, además, pues si tenían poquita confianza, ya con eso se las quitaste, Alex.
3: Ya, no llores, no es para tanto, pareces mari... Bueno, ya saben cómo somos los papás, a veces de agresivos, ¿no?
5: Bastante.
3: Deja que lo haga yo, no sirves para nada. Que la canción. Se supone que usted les está enseñando. Nadie nació sabiendo. Uno necesita de un maestro. Y qué mejor si es el papá o la mamá. Así no vas a llegar nada en la vida. Que la canción. Uno se vuelve como el peor enemigo de los hijos cuando esos se están aprendiendo, absorbiendo, ¿no, señor Andy?
5: Sí, Alex, son como unas esponjitas. Y pues si no les enseñan lo bueno, lo que siembras cosechas, Alex.
3: Esta es la oración de los hijos.
6: Señor, ayúdame a comprender a mis hijos, a escuchar pacientemente lo que tengan que decir y a contestar con cariño a todas sus preguntas. Hazme tan amable con ellos como quisiera que lo fueran conmigo. No me permitas interrumpirlos, hablándoles de mal modo, sino enseñándoles con amor. Dame valor de confesar mis faltas para con mis hijos. No permitas que me burle de sus errores ni que los humille delante de sus amigos o hermanos. No permitas que les robe la oportunidad de actuar por sí mismos, con responsabilidad, su manera de pensar y escoger y tomar sus decisiones de acuerdo a su edad. Prohíbeme, Señor, que les agreda física o verbalmente, con el pretexto de corregirlos. Por el contrario, que siempre tenga para ellos tiempo, abrazos, te amo y besos. Permíteme el poder de satisfacer sus deseos justos, pero dame valor siempre de negarles un privilegio que sé que les causará daño. Hazme tan justo, tan considerado y amigo de mis hijos, que me sigan por amor y no por temor. No permitas que induzca a mis hijos a hacer cosas indebidas por seguir mi mal ejemplo. Te pido que me guíes todas las horas del día, para que pueda demostrarles, por todo lo que diga y haga, que la honestidad es fuente de felicidad. Reduce, te lo ruego, el egoísmo que hay dentro de mí. Haz que cesen mis críticas de las faltas ajenas, que cuando la ira trate de dominarme, me ayudes a contener mi lengua. Haz que siempre tenga flor de labios una palabra de estímulo. Ayúdame, Señor, a tratar a mis hijos conforme a sus edades. Y no me permitas que de los menores exija el criterio y normas de la vida de los adultos. Por último, Señor, ayúdame a ser un líder para ellos y no un jefe. La violencia, la adicción a las drogas, el alcoholismo, los resentimientos, la baja autoestima, el suicidio, en fin, todos los males que aquejan a la humanidad se inician en el seno de la familia.
3: Buen padre es aquel que se respeta, no que se teme. Acuérdese, hay que darle mucha confianza a los muchachos. Les saluda

0: Oiga, como dice Eugenio Derbez, que alguien me explique.
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0: Según dice una encuesta, cerca del 63% de las mujeres siguen teniendo relaciones sexuales con su ex después de romper la relación. De estas, el 32% continúa teniendo sexo con su ex aun cuando ya tienen una nueva pareja. Y se supone que la mayoría de estas personas rompen porque fueron engañadas. Entonces, ¿cómo es que tú engañas con el que te engañó? Difícil de creer, pero esto es cierto. No existe mujer infiel, y de eso estoy totalmente seguro. Existen hombres tan rutinarios que se encargan de hacer que ellas se desilusionen. Hombres que olvidan las cosas básicas como los detalles. ¿Almorzamos juntos? ¿Vamos a dar una vuelta al parque? ¿Qué tal si nos escapamos solitos los dos? Hombres que hacen olvidar el dulce sabor de un beso. Pecan al no desear lo que otros sí desean en secreto. Hombres que olvidaron que el amor es un arte que día a día hay que cultivar, conquistar y cosechar. Son hombres que cometen el error de dejar que sean otros hombres quienes dibujen sonrisas en el rostro de su mujer. Un verdadero hombre no es aquel que enamora a mil mujeres, sino aquel que es capaz de enamorar mil veces a la misma mujer.
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0: Una rumana sexagenaria asegura en un programa de televisión que aún no mantiene relaciones sexuales a pesar del paso del tiempo. ¿Por qué no quiero? Dice que nunca le faltaron ofertas para hacerlo y que tiene un certificado médico que demuestra su pureza. La cantante rumana Elena Milea salió en la televisión de su país para promocionar su nuevo disco. Según esta mujer, a pesar de sus 60 años, se mantiene virgen y aún está buscando quizás alguien que se gane su corazón. Milea dice contar con un certificado médico que demuestra lo imbatible de su guarida y no vacila en presentarlo para probar que su historia es verdadera. Inmediatamente después de hacer pública la situación que ha vivido, las líneas de comunicación del canal se inundaron con llamadas de personas que pedían una oportunidad para tratar de conquistar su corazón. Bueno, así le pondremos. Su corazón.
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7: 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Iván aquí con el reporte del tráfico. Se reporta falta de estacionamiento por la fiesta de 15 de Cami.
8: Noticias de último minuto. Afirman que hay espacios al frente de la casa de Iván.
7: Noticia de último minuto. Iván está cobrando por el estacionamiento.
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0: tu mujer va a conseguir a otro. Otro que va a usar tu coche. Vivir en tu casa, dormir en tu cama, usar lo que tú usabas. Así es que cuídate. Y alguien contestó, pues a mí me pasó lo mismo y sin morirme, mano.
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0: Qué feo pensar que alguien más va a abrazar y acariciar lo tuyo, señor Andy Valdés.
2: Horrible, ¿no?
0: Y lo mismo sucede con los divorcios, ¿eh?
2: Sí,
0: eso te mata, te atormenta, te agobia, pero bueno, es una decisión que tomaste. Toma chocolate.
2: Agarra lo que de.
0: Ahora que hablamos de cosas del amor, joven asegura que se casó con su padrastro y es la mejor decisión que pudo haber tomado en la vida.
2: Ay, no, qué horror.
0: Cuidado cuando llevas carne fresca a la casa. Eres una mujer de 50 años y te llevas a un chamaco de 30 y tienes a una hija de 20. Aguas. Señor, tiene usted 60 y se lleva a una chamaca de 25 a su casa y tiene chamacos entre los 19 y 25 años de edad. Agua.
2: Cuidado.
0: Los tres juntos. Agua. Digo, porque ya entre tres refuerza más el mensaje, muchachos. La joven aclaró en un video que su madre apoya la relación amorosa e incluso estuvo presente en la boda. No creo que pueda llegar a una situación en la que esto suceda y no haya asco, dijo un usuario en las redes sociales. Hay 7,000 millones de personas en el mundo. ¿Por qué casarte con alguien que es parte de la vida o del corazón de tu mamá?
2: Ay,
0: iba a decir, no tienes madre, pero ya vi que sí tienes, pero y ella misma fue a la boda, le contestó otro usuario. El tipo dice, era menor de edad cuando la conocí, por eso pues la fui llevando poco a poco hasta que por fin dije, ella es la mujer de mi vida y no su mamá.
2: Qué sinvergüenza.
0: Pues
2: qué
0: sí.
2: Decente.
0: Qué cosas. Pues sí, sí, sí, sí. Todos podemos juzgar, señalar y criticar, pero pues solamente ellos saben lo que pasaba dentro de la casa. No se dice también que la diva de la banda, por eso dejó de hablarle a su hija, porque pues vio aquellos dos. Dice, yo vi un video, ella lo dijo, yo no voy a inventar esas cosas y deberíamos dejar a los muertos descansar en paz, pero pues ya ves las historias que se dan en cada hogar. Claro. Cuidado, cuidado con lo que pasa en las casas, digo.
2: Yo nomás digo.
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0: Diva, ¿cuál es la llave de la bodeguita?
1: No te digo porque luego se me pierden cosas y...
2: Diva. Diva. Ya estamos al aire, Diva.
1: Bueno, gracias.
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1: La ahorita,
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2: ¿A poco sí se le pierden cosas de la bodega, Diva?
1: Sí, se me pierden.
2: Oye, una raya tan bonito, Diva.
1: Una raya más al tigre. Ay, ¿a poco sí se le hace bonito? Es Camila Fernández. Su nuevo video, su nueva canción, Una raya más al tigre.
2: ¿Sabe quién se me parece ya físicamente? A Lucha Villa, Diva. Camila Fernández, hija de Alejandro Fernández. Y Camila es su mamá, ¿no? ¿Cómo se llama esta? No, ¿cómo se llama la mamá de...?
1: ¿Cómo se llama?
2: Esa muchacha
1: se llama...
2: América Aguinar, Diva de México.
1: ¿Mande?
2: América Aguinar.

0: se me hace que la filmó ahí en el rancho de Vicente, es decir, tráete la camioneta. Y aquí en el mezquite y en los árboles.
1: Santa tierra que tienen los Fernández ahí, así no diva.
0: Aquí filmen una raya más al tigre.
1: Hoy no más.
2: Es inútil compañera.
0: Ahora, Majo Aguilar y Mariana Seguane se unen para cantar. Gana la que pierde.

0: Muy bien, puede ser la mamá de Majo.
1: Ah, está casi no, diva.
0: Tiene 50, Mariana, claro.
1: Ya tiene 50. Claro. Majo también no se cuesta el primer hervor. Se ve chiquita, pero ya tiene sus años.
0: El terco es Pancho Barraza.
1: Hoy, el terco.
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0: Que no tirara la toalla, dijo él, guárdala. Que se seque.

0: lloren, muchachos.
1: ¿Ya sí, Diva?
0: Así, muy bien. El premio de TV y novelas.
1: ¿Para quién, Diva de México?
0: Para la Diva y el Genio, se lo ganaron por llorones.
1: Gracias, díganos. Este premio se lo debo a mi manager.
0: Ay, tú, 51 años tiene la Sebane.
1: Mariana Sebane y 32 tiene esta Majo Aguilar.
0: Puede ser su hija.
1: Sí, ¿verdad? Si la tuviera a los 16, 17.
0: 19.
1: Sí.
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1: Hoy.
0: Chicos, si quieren buscarla, el terco Pancho Barraza. Al rato regreso con
1: guapísima
0: el genio
1: y de mucho
0: Lucas.
1: Dinero, la Diva de México.
3: La toalla.
1: Hoy.
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1: Ya. ¿A poco tú eres la Catrina?
4: Esa señora debería estar en un manicomio.
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1: Marcos, buenos días, ¿cómo estás?
2: Buenos días, genio, bien, ¿y usted?
1: Qué bueno, me da mucho gusto. Bien, pues aquí queriendo marcarle a tu mami Verónica. ¿De dónde son ustedes, Marcos?
2: Nosotros somos de Aguascalientes, pero vivimos aquí en Denver.
1: Ah, ¿tu mamá está cumpliendo años hoy día?
2: No. Yo digo que el simple hecho de mandarle saludos o de agradecerle no es necesariamente en el Día de las Madres o en cumpleaños, simplemente pues agradecerle lo buena, lo fuerte que ha sido con toda la familia.
1: ¿Tú eres paciente con tu mamá, Marcos?
2: No, claro que sí.
1: La quieres mucho. Digo, pregunto porque hay muchos hijos que de repente los padres como que les cansan, les molestan porque se enferman, porque les piden ayuda. Todo ese tipo de cosas que ellos hicieron por nosotros cuando estábamos pequeños y desvalidos, y ahora que ellos necesitan de nosotros, esas cosas nos molestan. Qué triste cuando los hijos actúan de esa manera. Pero qué bueno que tú no eres así. Le dices a tu mami Verónica lo agradecido que estás por haberte dado la vida, por haberte cuidado, y ahora que está enfermita, tú estás al pendiente de ella. Hace unos cuantos años, en una visita de mi madre, me pidió que la acompañara de compras porque necesitaba un vestido nuevo. Normalmente como hombre no me gusta ir de compras, ya que no soy paciente. Sin embargo, nos fuimos juntos al centro comercial. Visitamos casi todas las tiendas en las que había vestidos para damas. Y mi madre se probó un vestido tras otro, rechazándolos todos. Al avanzar el día, yo empecé a sentirme cansado y mi madre a sentirse frustrada. Finalmente, en nuestra última parada, mi madre se probó un precioso vestido azul de tres piezas. La blusa tenía un moño en el escote. Y mientras estaba en el probador con ella, me fijé cómo con mucha dificultad intentaba atarlo. Sus manos estaban tan impedidas por la artritis que no podía hacerlo. Inmediatamente, mi impaciencia dio paso a una ola abrumadora de compasión hacia mi madre. Salí para tratar de esconder las lágrimas que brotaban de mis ojos involuntariamente. Al recobrar la compostura, regresé para atarle el moño. El vestido era hermoso y lo compró. Nuestro viaje de compras había terminado, pero ese suceso se grabó indeleblemente en mi memoria. Durante el resto del día, mi pensamiento se pasó evocando aquel momento en el vestidor y la imagen de las manos de mi madre tratando de atar ese moño. Aquellas manos amorosas que me habían alimentado, que me habían bañado, que me habían vestido, que me habían acariciado y consolado, y sobre todo que habían rezado por mí, estaban ahora conmoviéndome de una manera increíble. Por la tarde, fui al cuarto de mi madre, tomé sus manos, las besé y para su sorpresa le dije que para mí eran las manos más hermosas del mundo. Hoy estoy muy agradecido de que Dios me haya permitido ver con nuevos ojos. Qué precioso e invaluable regalo de amor me hizo al darme una madre tan sacrificada. Solo puedo rezar para que algún día mis manos y mi corazón puedan llegar a tener la misma belleza de las manos de mi madre. Señora Verónica, buenos días.
3: Buenos días.
1: ¿Cómo amaneció, preciosa?
3: Muy bien, muy bien.
1: Qué bueno. Y luego con esa sorpresa de su hijo Marcos, ¿verdad?
3: Ay, no, pues cállese. Bien hermoso, sí. Cómo no, con este despertar tan bonito.
1: Qué bueno. Complacido con tu llamada, Marcos.
2: Muchísimas gracias, genio. No, se queda uno sin palabras con esas cosas.
1: A mí me da mucho gusto ser parte de este tipo de detalles porque yo siempre lo he dicho, hay que decirles y hacer las cosas por nuestros seres queridos en vida, no cuando ya se hayan ido. Así es que gracias por haberme invitado a compartir tu alegría y tu deseo de decirle a tu mamá gracias por todo lo que ha hecho por ti, Marcos.
2: Muchísimas gracias, ingeniero.
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2: 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Dios.

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4: Señores, sin duda alguna los estafadores no descansan. Y cada día van tramando algo más legítimo, más eficaz para robarle su dinero a la gente común y corriente. Tal es el caso de Martín Sánchez de Los Ángeles, quien recibió una llamada de una persona quien sabía su número de seguro social, su número de cuenta y muchos datos.
5: Todo lo tenía.
6: Tú no se lo diste a ella.
5: Yo no, cuando contesté, y por eso fue lo que me confirmó que yo dije, esta persona ha de ser alguien importante.
4: A este muchacho lo convencieron de que estaba hablando con el FBI. Y estos le echaron el cuento de que estaban investigando a su banco Wells Fargo. Para ser más exactos, el de su ciudad de Northridge. Esto por supuestamente repartir billetes falsos.
5: Si quieres ayudarnos, aquí tengo un detective del FBI y estamos haciendo una investigación en un banco cerca de donde estás ahorita, en Northridge. Y le dije, sí, ¿cómo es que les puedo ayudar?
4: Los estafadores le pidieron que sacara todos sus ahorros en cash.
5: Me vine, saqué el dinero, cuando entré al banco me dijo, no vayas a colgar la llamada, tenemos que tenerte en línea y para grabar todo. Dice, te vamos a ver por las cámaras y te vamos a escuchar por tu teléfono.
4: Al salir del banco, le pidieron que escribiera una carta con todo lo que miró dentro del banco, nombres de empleados y otras cosas, al igual que metiera el dinero en una caja.
5: Y le dije, pues no tengo ninguna caja, no tengo papel ni lápices, nomás vine aquí al banco. Oh, pues al lado hay un Dollar Tree que puedes ir a comprar todo lo que ocupas. Dice, y mete el recibo para que te podamos reembolsar el dinero.
4: En menos de una hora llegó una supuesta detective cerca del banco.
5: Y se bajó una señora, se me arrimó, me dijo, tú eres el tal persona. Le digo, sí. Me dijo, ok, gracias, se metió su carro y de ahí se fue.
4: Horas más tarde, Martín se dio cuenta que se trataba de una estafa, perdiendo sus $6,000.
5: Nomás sentí que se me iba en acabar el mundo. Nomás sentí que todo lo que había trabajado, todo lo que había puesto.
4: Hijo de la fregada. Y a ver, abuela, me tengo que cuidar mucho, viejona. Estar alerta con esos estafadores.
7: Ah, pues que te estafa, pobre alma. Ay, ni tú ni te metas. Me ponen de nervios tus pláticas.
8: El chico no es malo,

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1: Un saludo para todos los mecánicos que nos hacen el favor de escucharnos a esta hora del día. Y estos son algunos consejos para usted, amigo automovilista. Malos hábitos que destrozan su auto. Llevar el motor bajo de revoluciones, o sea, no acelerar el auto, provoca que se arruinen los catalizadores e inyectores. Pues según lo que usted quiere es ahorrar gasolina, pero le sale más caro el caldo que las albóndigas. ¿Sabía usted eso, señor Andy Valdés?
2: Sí, Alex, es malísimo, y también eso de dejar el carro sin gasolina afecta mucho a la bomba y luego, bueno, sale más caro, como tú bien lo dices.
1: Cada 3,000 millas hay que cambiarle el aceite al auto. El mantenimiento más básico es este. Si usted no lo hace, el aceite es una de las cosas que siempre tiene que tener en buenas condiciones, ya que es el lubricante del motor.
2: Muy importante.
1: No acelere fuerte su auto con el motor frío. Ese es uno de los hábitos que comete más la gente. Pero el que más daña a su auto es eso de acelerarlo cuando está el motor en frío. Hay que dejar que se caliente cuando menos 5 minutos.
2: Imagínate.
1: Una cosa muy importante es saber la presión indicada para sus llantas. Cuando sus llantas no están a la presión correcta, es muy peligroso y además hace que se desgasten más. Por cierto, la tía de Katrina duerme en la calle.
2: ¿En la calle?
1: Sí, para ver si alguien le roba las llantas.
3: ¡Oh, my God!
1: Pase los topes de la calle despacio y con cuidado. Si no lo hace, podrá destrozar sus llantas, amortiguadores, suspensión o incluso el chasis de su automóvil. Consejos buenos, consejos sanos con...
3: ¡El genio Lucas!
1: Perdón.
2: Ay, no, perdón.
4: Había una vez un ratón que vivía con ataques de miedo en la casa de un viejo gato. El ratón, cada vez que veía al felino, temblaba y huía despavorido a su ratonera. Hasta que en cierta ocasión, un mago que estuvo de visita se compadeció de él y le concedió el favor no de quitarle el miedo, pero por lo menos de convertirlo en un animal más fuerte y más poderoso. En esos arreglos, el mago hizo que el ratón temeroso se convirtiera en un gato joven y fuerte. Pero a las pocas horas de la visita del mago a aquella casa, apareció el recién convertido gato lleno de pavor, quejándose de miedos porque en el jardín había visto a un perro. El mago volvió a compadecerse del ratón y lo reconvirtió en un perro agresivo. Y el remedio volvió a fracasar, porque antes de la noche entró el perro corriendo buscando amparo, ya que en el bosque se había topado con una pantera. El mago, desesperado por las fallas de las conversiones anteriores, habló seriamente con aquel animal y le advirtió que era el último abracadabra que gastarían las transmutaciones de ese animal, y lo convirtió en una pantera. Sin embargo, como era de esperarse, la pantera regresó de su primera aventura por las profundidades del bosque trémula, por los efectos del pánico. «Es que me encontré a un cazador buscando panteras», dijo en son de queja. El mago furioso le respondió: «Mira, contigo es inútil todo cambio, porque si te convierto en cazador, vendrás llorando de miedo a la primera enfermedad de tu hijo, y tan pronto tengas un conflicto con la esposa, todo se acaba. Por lo mismo, te regreso al estado de ratón miedoso como te conocí». Moraleja: el miedo no existe fuera de la piel, sino enredado en el centro del alma. La solución consiste en cambiar de actitud, más que cambiar de padres o de pareja.
1: Las personas que tienen buen corazón ayudan más, confían más, dan más y sobre todo aman más. Qué padre que están con nosotros. ¿Qué tal? Buenos días. Les saluda su amigo de las mañanas. Yo soy...
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2: Si usted tiene un hijo que está preparándose para entrar a la universidad, preste mucha atención, que la fecha límite para solicitar ayuda financiera está muy cerca. Y estudiantes como Kenia Torres de Garfield High School quieren aprovechar esto.
3: Me gustaría ser una trabajadora social en una escuela primaria para niños. Y una escuela en la que estoy pensando ir es tal vez a Cal State LA. Es muy difícil cuando vienes de una familia de bajos recursos porque no tienes suficiente dinero y no alcanza.
2: Pero el costo de la colegiatura en las universidades es uno de los obstáculos más grandes que enfrentan los estudiantes.
4: Todos tenemos que elevar y hacer posible los sueños de nuestros estudiantes.
5: Tengan número de seguro social, documentados o sin documentos, califican para la ayuda estatal de California, el Cal Grant. Lo único que nuestros estudiantes no califican, nuestros Dreamers, sería la ayuda financiera del gobierno federal.
2: La consejera de futuros universitarios Matilde López dice que no hay que preocuparse al dar información en las aplicaciones por el temor a las deportaciones.
5: Es importante recalcarles a los padres que esa información no les afecta a ellos, que es para el bien de sus estudiantes y para que se sientan un poquito más cómodos y seguros dándoles esa información a sus estudiantes.
2: Así que papás, en el California Student Aid Commission, la fecha límite para mandar su solicitud para estudiantes de colegios comunitarios es mañana el 2 de septiembre. Y en FAFSA, Federal Student Aid, es el 30 de junio del 2027.
3: Yo sí creo que la ayuda financiera me va a ayudar a abrir las puertas para poder tener ese futuro que yo quiero.
2: Y bueno, chiquillos, eso es lo que está pasando en My Beautiful
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7: Después de un tiempo vas a madurar. Aprenderás que el sol quema si te expones demasiado. Aceptarás incluso que las personas buenas podrían herirte alguna vez y necesitarás perdonarlas. Aprenderás que hablar puede aliviar los dolores del alma. Y descubrirás que lleva años construir confianza y apenas unos segundos destruirla. Y que tú también podrás hacer cosas de las que te arrepentirás el resto de tu vida. Cuando aprendes todo eso después de un tiempo, te darás cuenta que habrás madurado. ¿O me equivoco, señor Andy Valdés?
8: No, no te equivocas para nada, Alex.
7: Porque hay gente que nunca madura. ¿A qué se deberá eso, oiga? Pues será de que no nos preocupa que el qué dirán, como nos vean, lo que pase, está bien, no hay problema.
8: La gente se duerme en sus laureles.
7: Exactamente. No quieren opinar, se hacen los importantes. Pero eso sí, a la hora del cheque son los primeros en aparecer. Sí, sí, lo hemos dicho.
9: Wow, con tamaños uñas.
7: Tú deberías de ser como los tibetanos.
9: Ay, eso cómo son.
7: El secreto para vivir más y mejor es comer la mitad de lo que te sirvan.
9: Ay, no.
7: Caminar el doble de lo que lo haces.
9: Oh, my wow.
7: Reír el triple y amar sin medida alguna.
9: Qué bárbaro, wow.
7: Porque la vida es el examen más difícil.
9: Exacto.
7: Pero, ¿sabías tú que la mayoría de nosotros fracasa por intentar copiar a los demás sin darnos cuenta que todos tenemos un examen diferente en esta vida, señor Andy Valdés?
8: Sí, todos tenemos un camino que trazar.
7: Sí, un camino diferente, se dice, señor Andy Valdés. No se me pierda, usted también.
9: No.
7: Sí, dicen que el que anda con lobos a aullar se enseña. No se vaya a enseñar otras cosas también, señor Andy Valdés.
9: No, pues tenemos que ser auténticos.
7: Exacto, ya ese lugar ya está ocupado, señor Andy Valdés. Búsquese otro. A esta criatura nadie le quita el lugar, dice.
9: No, para nada, ya.
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0: Y por supuesto, si quiere mandar saludos, háblenos. Estoy a sus órdenes. 1-877-354-3646.
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0: Un sabio dijo: jamás cambies lo que quieres en la vida por lo que más deseas en el momento. ¿Sabe por qué? Porque los momentos pasan, pero la vida sigue. ¿Cuántos años lleva de casado o casada? ¿Más de 20? Son tantas las frases que existen, pero muy pocos las entendemos. No cambies la carne por los frijoles. No tires el diamante para ir a recoger piedras. Nadie sabe lo que tiene hasta que lo ve perdido. Moraleja, sí sabían lo que tenían, pero nunca pensaron que lo perderían. ¿Acaso necesito decir más para entender que la familia vale más que una aventura, oiga?
2: Ya, stop.
0: Un joven vivió el peor amanecer de su vida, cuando a las 6 de la mañana sorprendió a su novia siéndole infiel justo enfrente de su casa, en su propio carro. Esto es increíble. ¿Sabías que nadie te cambia por algo mejor, sino por algo más fácil? Quizá alguna vez llegaste a sufrir tanto por una persona que un día dijo amarte y que luego te abandonó y se fue sin mirar atrás, sobre todo sin importarle cuánto estuvieras sufriendo en la vida. Sé que incluso llegaste a llorar por alguien que te cambió por otra persona. ¿Sabes? No supieron valorarte. Pero tarde o temprano esa persona se va a dar cuenta de que no podrá encontrar a alguien como tú. Y tú con el tiempo encontrarás que mereces algo mejor. Sin embargo, no olvides que no debes arrepentirte de haberlo dado todo por esa persona que no lo merecía. En esencia, lo que damos es lo que nos define. Y eso es lo que somos. No te arrepientas de nada, ni de nadie. Si alguien no te valoró, no fue tu culpa. Y no perdiste nada. Y tampoco te cambiaron por algo mejor, sino por algo más fácil. Hay personas que dejan caer un diamante por estar recogiendo piedras. Así es que no te apures. Si te dejaron por otra persona, la vida da mil vueltas. Y a veces Dios nos manda personas, y quizás no para que se queden con nosotros, sino para mostrarnos que somos muy valiosos.
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0: ¿O hasta qué o hasta dónde, mamacita? ¿O hasta que me mate?
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2: ¡Y ándale! Bendito sea Dios y su santo nombre que nos da chance de trabajar en el programa de Alex, el genio Lucas. Gracias por decir que lo escuchan todas las mañanas. ¡Y ándale! En Arizona arrestan a 95 camioneros a pesar de tener licencia comercial emitidas por distintos estados. Fueron arrestados por la migra. Esto está pasando porque el gobierno federal está endureciendo la vigilancia sobre extranjeros que manejan camiones. En el operativo, el total de arrestos fue de 143 choferes, a pesar de tener su licencia para operar. ¡Y ándale! La Fiscalía de Zacatecas afirma que el cártel Jalisco Nueva Generación es el autor de la explosión del coche bomba en Ojo Caliente contra la comandancia de policía y que este atentado está relacionado con otro ataque con un explosivo ocurrido el pasado sábado contra policías zacatecanos en los límites de Aguascalientes, haciendo explotar una motocicleta. El sicario, un sujeto de 18 años, está detenido y confesó ser integrante del cártel Jalisco Nueva Generación. Y ándale, dos primos, mi querido Alex, se pelearon a muerte por unas enchiladas. Sí, Erwin Joaquín está tras las rejas por asesinar a su primo hermano Nathaniel Cavazos, y todo empezó por cuál plato tenía las enchiladas más picantes. ¿Usted cree por esa? Bueno, por eso empezó el pleito. Las enchiladas habían sido preparadas con el mismo chile. Ellos habían hecho este guiso. El pleito subió de tono, se agarraron a madrinazos y un momento dado, Erwin Joaquín sacó una pistola y se la vació por la espalda a su primo hermano, Nathaniel Cavazos, y lo fulminó. No quería matarlo, dice el asesino. ¡Y ándale! Ayer el Supremo... la Corte Suprema le regresa al presidente su cocol enterito. Trump consigue la victoria judicial que le permite reanudar la construcción de su salón de baile. Bueno, el polémico y costoso salón de la Casa Blanca, en una votación 5 a favor y 4 en contra, pero la Corte dejó en claro que su decisión no determina si Trump tiene autoridad legal para construir el susodicho salón sin autorización del Congreso. El presidente de la Corte, que es cuate de Trump, de la Corte Suprema, John Roberts, señaló que es ilegal porque el Congreso no ha otorgado autorización, así como lo oyen. Para el programa del señor Alex, el genio Lucas, temprano en la mañana, y ándale.
3: 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Mister Noticia, dando champurrado y tamales a esa hora del día. 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
2: Uno de los grandes sueños, de veras, estar en Navidad y Año Nuevo por allá, mi querido Alex. Gracias a los hijos, muchachos. ¡Felicidades!
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2: ¡Y ándale! Gracias, mi Alexito. Dios te siga llenando de muchas bendiciones. Y gracias por todo, ¿eh? Un abrazo.
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0: El gobierno de Donald Trump ordenó el cierre inmediato de 110 escuelas para conductores de camiones, acusadas de certificar a choferes que después fueron sorprendidos sin cumplir el requisito federal, eso de hablar inglés. Según Transportes, esas escuelas están relacionadas con unas 5,000 infracciones por falta del dominio del idioma. Además, otras 160 escuelas enfrentan el cierre por irregularidades en capacitación y licencias. El cuate de esta parodia, un camionero, se las está viendo complicadas con el inglés. Usando la canción Me Jalo de Fuerza Régida y Grupo Frontera, ese es el trabajo hoy martes de Gastón Mascareñas.
1: Hola, ¿qué tal, genio y amigos? ¿Cómo andamos? Buenos días. El otro día platiqué con un camionero de nuestro México lindo y querido y le pregunté cuál es su sentir ahora que es obligatorio dominar el idioma inglés al conducir por las carreteras de los Estados Unidos.

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1: Uno de los íconos de la música mexicana regresa para reencontrarse con sus seguidores. Hablamos de Pedro Fernández en su Ave Fénix Tour. En el mes de octubre, el 15 para ser más exactos, en el YouTube Theater. Tengo par de boletos para la llamada número uno en la ciudad de Los Ángeles, California. Buscamos la llamada número uno.
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0: fútbol mexicano. La nueva jugada para todos ustedes en el show más familiar de la radio en español. Buenos días.
1: Claro que sí, mi querido genio. Estamos aquí de regreso contigo. Venimos desde Nueva Jugada para traerte toda la información deportiva. Y arrancamos hablando de Santi Jiménez, porque se acabó la novela. Se acabó el chisme de pasillo, el rumor, se acabó. Ya es completamente oficial. Santiago es nuevo jugador del Porto. El delantero mexicano llega procedente del Milan en calidad de préstamo hasta el final de la temporada. Ojo, ojo con esta información, porque el Porto tendrá una opción de compra de 18 millones de euros más 2 millones de variables, ya saben, por si juega bien, por si juega bonito, todo eso que lo consienten bastante. Y es que además, bajo ciertas condiciones deportivas, esa compra podría convertirse en obligatoria. Uy, no, la verdad yo creo que le conviene bastante a Santiago Jiménez. Sinceramente puede ser un movimiento muy bueno para el Bebote y también para la selección mexicana, porque seguramente seguirá vistiendo los colores de México, lo seguiremos viendo en alguna Copa del Mundo o en algún partido internacional importante. Entonces hay que estar al pendiente de lo que pueda hacer el Bebote. Y vámonos con más información, y es que por ahí me contó un chismecito un aficionado de Chivas, en específico, bueno, vive en Guadalajara, pero este no tiene nada que ver con el fútbol, y es que este aficionado se tatuó justamente la firma del Canelo Álvarez, sí. José Eduardo Santiago, conocido como Jairo Styles, decidió tatuarse en la pierna nada más y nada menos que la firma de Saúl el Canelo Álvarez. Primero consiguió el autógrafo del boxeador, y después llevó esa misma firma con un tatuador para convertirla en permanente. Ay, no, mi querido genio, ¿tú qué te tatuarías, eh? Te leo en los comentarios.
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0: Pues yo, respondiendo a tu sugerencia, muchacha, yo no le pondría una calcomanía a un Ferrari, a un Porsche. No, niña, eso de andarse marcando el cuerpo, pues conmigo no va. Digo, yo nomás digo. Vámonos con Abraham Contreras, que nos va a hablar acerca de la proteína, qué tan necesaria es para nuestro cuerpo y nuestra salud. Abraham, buenos días.
11: Buenos días, Alex, buenos días. 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
0: 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Y manténgase saludable en esta vida, porque un día salí de la Ciudad de México, pero la Ciudad de México

0: chale, ¿ya escuchaste el que sale con el genio Lucas? Para mí que machuca los pistaches con los codos.
1: Ay, no te creo, manita.
0: Yo no sé si es gavilán
1: o es paloma.
0: Ajá, ándale, tú sí sabes. Tú estudias para eso, ¿verdad?
1: Es paloma, manito, es paloma.
0: Si estás buscando pareja, asegúrate de que sea alguien a quien le puedas contar todo sin temor. A que no te tache de intenso o intensa, de dramático o dramática, o exagerado o exagerada. Asegúrate que sea alguien que te bese la cara y te diga que pueden resolver cualquier cosa estando juntos. Señor, señora, muchacho, muchacha, solo cuando aprendemos a valorar quién somos y a reconocer lo que merecemos, es cuando podemos construir mejores relaciones en esta vida. Digo, eso digo yo. Vamos a escuchar qué dice la experta.

0: Buenos días, adelante.
1: Yo nomás.
0: Ya con eso, gracias, muy amable por su participación.
1: Ay, no puede ser.
0: Esta es la radio en la que trabajamos para todos ustedes. Buenos días.

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0: ¡Hola, muchachos!
1: Comenzamos mes patrio, señoras y señores. En el día de San Gil, Josué, Vicente. Felicidades a quienes llevan ese nombre. Muchas felicidades. ¡Qué famoso, famoso está de fiesta, Andy Valdés!
2: Familia bonita, Genio Lucas, ¿cómo están todos ustedes? Martes, no se casen, no se embarquen, ni mucho menos del sur de Genio Lucas, se aparten. Inicio del mes patrio, primero de septiembre del 2026, en el Día Mundial de la Huella Digital. ¿Qué importante es? Iniciamos con el cumpleaños de la guapa Maritza Rodríguez, actriz, presentadora, modelo colombiana, cumpliendo 51 años de edad. La gran leyenda de la música disco, Barry Gibb, sí, músico británico de los Bee Gees, cumpliendo 80 años el día de hoy. Ya llegamos al cumpleaños de Eric Morales, el terrible, ya está cumpliendo 50 años, ex boxeador. El gran actor Armando

0: Gloria Estefan está cumpliendo 69 años de edad. Ya llegamos a Fresnillo, Zacatecas. Ya está bien caliente el mole con ajonjolí y pechuga. ¡Ay, qué sabroso! Para Adolfo Ángel Alba, Adolfo Ángel de los Temerarios, cumpliendo ya 63 años el día de hoy. En un día como hoy estuviese cumpliendo años el cineasta productor, el señor Raúl Araiza, hubiese cumplido 91 años. En un día como hoy fallecía el gran rey del norte, ahora sí que el rey del música norteña, el señor Eulalio González El Piporro, que con sus corridos nos hizo reír. Él falleció en el año 2023, hace 23 años. En la historia, en el año de 1985, en un día como hoy, cuando encontraban los restos del barco el Titanic en el fondo del océano del Atlántico Norte. Es lo que pasaba en un día como hoy. Si usted celebra algo especial, queremos saberlo. Llámenos 1-877-354-3646. Que su día sea genial.
1: Hoy en 63 años, el Temerario, pues son los nuevos 50, ¿no? Lo que es Eugenio Derbez, Pancho Barraza. A mí me admira la vitalidad con la que se mantienen después de sus 60 años.
0: La verdad que sí, jefe, y pues ahora ya no nos podemos ir ni siquiera chavorrucos.
1: No, ya no, oiga, pues es como alguien que yo conozco que no pasa de los 25 años. Usted no, ni tosa tampoco. No tosa porque... ¿Ya ve? Luego se acomodó. 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En la vida hay gente que se cree indispensable. En el trabajo dicen, no, si yo no vengo aquí las cosas no funcionan. No, si yo no estoy en mi casa esto se echa a perder. No, señor, señora, nadie es indispensable.
2: Sentado en la sala de su casa, estaba un hombre meditando. Cuando de repente se le apareció la muerte. Llegó tu hora, le dijo la muerte. Pero yo no me puedo morir. ¿Y por qué no te puedes morir?, dijo la muerte. Bueno, porque soy indispensable para todos. Mi casa se derrumbaría si yo no estoy aquí. Mis padres, mis hermanos, mis amigos morirían de tristeza si no me volvieran a ver. ¿Estás seguro de lo que dices?, preguntó la muerte. Si es cierto lo que dices, el día de tu muerte me voy a aparecer en tu funeral. Y si estás en lo correcto, te daré 40 años más de vida. Trato hecho, dijo aquel hombre. Aquel hombre falleció. La casa se llenó de llanto y lamentaciones de parte de sus familiares. En medio del funeral, se apareció un hombre elegantemente bien vestido y les dijo: señores, yo tengo el poder de resucitar al hombre por el cual ustedes lloran. Pero alguno de ustedes tendrá que ocupar su lugar. De repente todos quedaron en silencio. Y la muerte volvió a preguntar: ¿existe por ahí algún voluntario? Para sorpresa del cadáver, todos los miembros de la familia comenzaron a decir las razones por las que tenían que seguir viviendo. Su propia mujer resumió los sentimientos de todos con estas palabras: bueno, en realidad no hay necesidad de que nadie ocupe su lugar. Ya no las arreglaremos sin él en esta vida. Al escuchar las excusas, la muerte se acercó al ataúd. Aquel hombre sorprendido le dijo a la muerte: muerte, haz tu trabajo. A veces nos engañamos creyendo que somos demasiado importantes en la vida y casi indispensables, pero la realidad es que estamos de paso por esta vida y después de nosotros vendrán otras personas a ocupar nuestro lugar y a realizar obras quizás mejores que las que nosotros hayamos realizado. Cuando hayas terminado una buena obra, en vez de llenarte de vanidad, mejor piensa que eres un siervo útil y que no has hecho sino lo que tenías que hacer. La mejor recompensa la encontraremos en el cielo.
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1: La tercera carta que mandé desde Celaya.
2: Oye,
1: un saludo para la gente de Guanajuato, niño.
2: Claro que sí, para
1: la
2: todos
1: gente que dice, ¿qué pasó, hijo? ¿Cuándo vas a irme a traer mi cajeta a Celaya? Quiero que también vayas a Moroleón y me traigas un gabán de esos rebonitos que dicen América campeón.
2: ¿En Guanajuato?
1: Un saludo para la gente de Chilangolandia, esos que dicen, ¿qué transañero? ¿Qué transita por tus venas aparte de colesterol?
2: ¡Uy, Pecas!
1: ¿Qué tablas que ya no digas?
2: Ándale.
1: Yo pensé que ya muebles, pero te veo bien víbora. Un saludo para la gente de Guerrero.
2: Eso.
1: Que para el trabajo no se les arruga el cuero y que
2: claro
1: dicen,
2: que no.
1: Mira, niño, vete a la tienda y tráeme unas galletas de animalito. ¿Y cómo te vas a comer esas galletas, niño? Pues primero me voy a comer las patitas de los animalitos para que no corran.
2: Ay, sí, Pecas.
1: Pues uno que domina varios idiomas,
2: no,
1: señorita
2: sí,
1: Román.
2: Es que estás bien estudiado,
1: no,
2: Pecas.
1: Pues uno que fue a estudiar a Alemania.
2: ¿A tu corta edad? Ajá.
1: A Inglaterra.
2: Sí.
1: Donde dicen good morning.
2: Yes.
1: Beautiful boy. Porque dicen beautiful boy.
2: Sí, pues beautiful.
1: Pues
2: Pecas.
1: Maluma dice, Maluma, guapo. ¿Cómo dice Maluma?
2: La verdad no sé, Pecas.
1: Maluma, bonito. Bonitos los amigos de Ricky Martin, señorita Román. Muchachos, sí están bien guapos.
2: Maluma sí está bien guapo, Pecas.
1: A ver, déjeme escribo algo aquí en
2: a
1: esta
2: ver, escribe, corazoncito, escribe.
1: Ujule, no hay ni una pluma. Se las llevan todas, señorita Román.
2: Sí, de veras, Pecas.
1: Al
2: no
1: que
2: hay
1: se
2: ninguna.
1: Lleva todas las plumas, y aquí le han de decir la gallina.
2: ¿Por qué?
1: Porque ha de tener colección de plumas, señorita Román.
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4: Y es cierto, hay compañeros que llevan cosas del trabajo a su casa y eso, como dice el señor de la radio, ya se vale. Ya viene más adelante, Mister Noticia, Jaime Piña. ¿Qué dice la gente del WhatsApp?
5: Muy buenos días, señor Genio Lucas. Aquí escuchándolo desde Mexicali, aguantando el calorón. Así somos los Quesanillas.
4: Eso.
5: Saludos. Un gusto, ya tengo años escuchándolo.
4: Gracias, amigo Cachanilla. Escuchándonos a todo volumen, ya le escuché porque ya me escuché allá atrás. Muy amable, gente preciosa, por reportarse con nosotros al WhatsApp. ¿Quiere escribirlo? ¿Quiere llamarnos? Por favor, visite alexelgeniolucas.com, donde también tendrá acceso a mi podcast para que escuche lo que pasó en el programa, en caso de que el programa donde usted vive salga mucho. Ahí lo va a escuchar completito de todo lo que sucede. Absolutamente. 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Eso tiene una explicación.
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4: ¿Por qué se nos duermen las manos a veces? Debido a los constantes movimientos repetitivos de los dedos, los ligamentos pasan por el estrecho canal del túnel, el cual tiende a inflamarse. Cuando el nervio queda atrapado, por la causa que sea en el estrecho túnel de la muñeca, se producen síntomas típicos como dolor, entumecimiento, hormigueo o debilidad. En términos médicos, eso es una neuralgia del plexo braquial. Es una inflamación a largo plazo del tejido circundante que puede ocasionar un gran dolor, seguido por un entumecimiento de las manos.
7: Lo principal con respecto al adormecimiento y a las arañitas tiene que ver casi siempre con alteración a nivel de la circulación y principalmente a nivel venoso, ¿sí? Casi siempre se da que las personas comienzan con aparición de arañitas, lo que llaman las personas como arañitas, que son las venas finalmente que se comienzan a pronunciar, pero que son los pequeños vasos que comienzan a aparecer principalmente en miembros inferiores.
8: Si notas un adormecimiento de las manos, acompañado de confusión, dolores de cabeza, trastornos del habla y la visión, asiste al médico de inmediato. Las deficiencias de vitamina B12 son una causa común de este síntoma. Así es que hay que estar atentos a qué necesita nuestro cuerpo. Eso es fundamental para saber cómo ayudarlo en casos como estos. Esto significa el por qué se nos duermen las manos.
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0: caray, no sé de dónde me llega este mensaje. Dice, saludos amigo Genio Lucas, desde el barrio chino instalado a una familia de japoneses. Así dice nada más, pues así se lo leo y así le mando el saludo. Y no ponernos de dónde nos escribe, quién nos escribe, que por qué nos escribe, como dice el señor de la radio, no se vaya. No. Disculpe usted. Muchas gracias por escribirnos. Aquí trataremos de complacerle a la mayor brevedad posible. Algún día entenderás que llegar a casa y comer un plato de comida hecho por mamá es tenerlo todo en la vida y no valorar eso. Ahora sí, como dice el señor de la radio, ¡ya se vale!
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0: escuchas, pues el de Alex, el genio Lucas, dígalo así. Ok, sale, vámonos. No se vale. Fíjese usted, mi querido Alex. Colectivos marchan en Guadalajara y exigen una fiscalía con autonomía para personas desaparecidas en Jalisco. Está aumentando estas desapariciones. Acumula más de 16,192. Además, la edad de las víctimas se ha ampliado en menores de entre 12 y 16 años. Un policía de Zapopan denunció complicidad de elementos policíacos. Apenas ayer, antier, diputados del estado están tratando de imponer a las organizaciones criminales, escuchen, que reclutan niños, niñas, jóvenes y personas que con engaños y falsas ofertas de trabajo, pues los contactan a través de redes sociales, engañan a estos pobres muchachitos, blanquitos, pobrecitos mis muchachitos, en la vil pobreza, para hacerlos criminales y asesinos o matarlos. ¿Y saben qué? Aunque parezca una aberración, oiga esto, o una porquería, el Código Penal del Estado de Jalisco no tiene una sanción para estos cobardes malhechores. Apenas ahora el Congreso Estatal está tratando de aprobar, de crear el delito, oiga usted, la clase de delito, el delito de reclutamiento, que iría de 5 a 15 años para estas ratas, y cuando las víctimas sean niños, niñas y adolescentes, la sanción aumenta una tercera parte. Esta clase de delitos, señores de la jurisprudencia, por el amor de Dios, eso que quieren llamarle ustedes, desaparición forzada, ¿sabe cómo se llama? ¡Secuestro! Eso es lo que están haciendo, y de esa manera los habían de juzgar a esta bola de ratas, asesinos. No se hagan, porque hacerse no se vale.
1: 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Área 626-858-2419. Área 626-858-2419. ¿Por qué no mandar de vacaciones a papá y a mamá? Como dice el señor de la radio.
0: ¡No se vale!
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0: ¿Dónde andará tu mamá, Yadira?
1: Lo que pasa es que ya está mayor y se le mueve mucho a ella el teléfono y ella, sin saberlo, le mueve ahí el volumen.
0: Ah, yo creo entonces, o sea, eso fue.
1: Ella siempre está ahí, pero el problema es que ella tiene problemas con lo del teléfono mucho.
0: Ah, entonces, qué
1: lástima. Eso es lo que le está pasando, pues.
0: ¿Y cuánto tiempo tiene que no ves a tu mamá?
1: Pues yo acabo de arreglar mis papeles ahora en septiembre, entonces ya la puedo ir a ver, pero ella antes venía para acá a mirarme porque yo no podía salir.
0: Sí.
1: Y en septiembre 23 acabo de arreglar mi residencia.
0: Apenas. Mira, entonces, bendito sea Dios, Yadira.
1: Pero siempre he escuchado esa reflexión tuya y se me hace muy bonita. De hecho, ahorita te vengo escuchando en la radio, voy rumbo a mi trabajo. Pero esa reflexión se me hace muy bonita. Y el día cuando marcaste el sábado, pues sí me puse triste porque... No, yo soy muy reseca, yo nunca le digo a mi mamá lo que la quiero. No soy expresiva, no sé si me explico.
0: Sí, claro.
1: Pero siempre le he querido dedicar esa... Y ahorita, no sé, al decírtelo como que me dan ganas de llorar porque... No sé, quisiera decirle la quiero y eso, pero no... No, ahí me está marcando mi mamá.
0: Ah, déjale marco, sale.
1: A ver, sí.
0: Quédate, dile que conteste, sale.
1: Ah, le voy a marcar por el celular.
0: Ándale, pues. Mientras, déjale, llamo al Pecas para que me eche la mano y de esa manera podamos hablarle a tu mamita preciosa y platicar con ella y ponerle la reflexión que nos pides en estos momentos. Tú dile que conteste, por favor. ¿Sale? Bueno, ahí va hoy.
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3: Señorita Rosmar.
4: ¿Qué pachuca, Pecas?
3: Ayer venía caminando don Simón muy triste por la calle.
4: Ay, ¿de veras? ¿Por qué, Pequitas?
3: ¿Qué tiene, don Simón? Nada, hijo, estoy en la miseria. Por unos malos negocios me quedé sin dinero, sin mujer, sin casa. ¿Y qué va a hacer, don Simón? No tengo ni la menor idea, chamaco. Tendré que dormir en esta banca de este parque. Ah, bueno, déjeme le ayudo, don Simón. ¿Qué? ¿Vas a hablar con tus papás para que viva yo en tu casa? No, le voy a limpiar la banca para que te limpia.
0: ¿Cómo eres malvado, Pecas? Ya encontré a la señora Carmen. Hola, señora Carmen. Buenos días, ¿cómo está usted? Ya me colgó tu jefa, hombre. Me contestó y me colgó. Déjame ir con la Catrina y bueno, pues a ver si nos contesta tu jefita más adelante. Señoras y señores, niños y niñas, atrás de la raya porque va a trabajar. Esta es...

0: que no esté pidiendo para empezar temprano, sí, oye.
1: Oh,
0: señoras y señores, así como existe la reina del carnaval, la reina de los castillos, pues existe la reina del...
1: Coche. Claro que sí, por supuesto.
0: Dice que a tu edad, fíjate que no te oyes tan cateado tú, criatura del señor.
1: Ah, es que no, claro que no, yo estoy joven todavía.
0: ¿Cómo no?
1: ¿Y eso por qué lo dices? A ver, cuéntame.
0: Yo porque tu presión se oye que está al tiro, al 100 y pasadito, compa. ¿Cómo andas de la presión?
1: Claro que... Sí, súper bien.
0: Solo quiero que sepa que la presión alta no duele, es un asesino silencioso. Después de los 50, el azúcar no es comida, es veneno para los vasos sanguíneos. Los hombres que caminan 40 minutos, ¿sabía usted que viven 7 años más? Sí, 40 minutos diarios, una caminadita, ahora que si puede trotar o correr, mucho mejor. Le duele el brazo izquierdo y la mandíbula, no es artritis, aguas, puede ser un infarto. La barriga cervecera no es un nudo de nervios, es una amenaza para la testosterona. Cuando uno le sale esa pancita chelera, ya no sirve, aguas.
1: Ay, Dios santo, cuidadito.
0: Pues tú con esa panza chelera no tienes de qué preocuparte, porque tú, ¿cómo te lo diré? Roncar no es una parada respiratoria. Está matando tu corazón, aguas, eso de que roncas, por algo malo está pasando en tu sistema. Si no ejercitas los músculos de las piernas, el corazón se debilita. Las piernas son el segundo corazón, así es que te paras de puntitas unas 30 veces para darle ayudita a la sangre que corra más rápido por el corazón. ¿Quiere más datos curiosos? ¿Quiere más consejos de salud? 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

0: Sí sabe de qué habla esta canción, de una decepción de amor. El karma no olvida. Si tu esposo o tu esposa fue capaz de romper tu corazón y dejarte por alguien más, déjale ir. No persigas a quien decidió perderte, porque las mismas manos que hoy te soltaron algún día extrañarán la paz que encontraron contigo. La persona que eligió no será su bendición, será la lección que nunca vio venir. El karma no tiene prisa, pero cuando llega trae silencio, arrepentimiento y el peso de una cama vacía. Tu dolor no fue el final de tu historia, fue el comienzo de las consecuencias de sus decisiones, no de las tuyas. Dijo, yo nomás digo. Gustavo Adolfo Infante, ¿qué va a pasar en este mes de septiembre en Las Vegas? ¡Platícanos!
1: Querido Eugenio, te hablas con mucho cariño de la capital de la República Mexicana y Las Vegas, Nevada, la ciudad del juego de las máquinas tragamonedas, donde he tenido la oportunidad de platicar contigo, convivir y comer contigo. Está a punto de convertirse en una sucursal de México, un estado más de México, por los festejos patrios. Y déjame te digo que Karim León va a romperla en la Sphere, en la esfera de Las Vegas, Nevada, con 7 presentaciones. Es el primer hispano, el primer latino y por supuesto el primer mexicano en presentarse en este maravilloso lugar, que es un sitio emblemático ahora de las nuevas Vegas, Nevada. También va a estar el señor Marco Antonio Solís, el Buki, con 2 presentaciones. El grupo Duelo hará lo propio el 12. Cristian Castro estará 2 días, el 11 y el 12. Los Ángeles Azules también estarán haciendo 2 presentaciones. El grupo ochentero Matute se estará presentando. Entre los comediantes de alta gama está el señor Jorge Falcón y el potrillo Alejandro Fernández, fiel a lo que ha venido haciendo los últimos 30 años de su vida. Se presenta el 15 y el 16 en Las Vegas, Nevada. Es decir, que no compite con sus compañeros estas fechas del 12 y 11 y 12, sino él se va hasta el 15 y 16 en el MGM. El que no se va a presentar, y creo que se le va a extrañar este año, es el señor Luis Miguel.
0: Sin duda alguna, señoras y señores, espectáculos con Gustavo Adolfo Infante.

0: 1-877-354-3646. ¿En qué parte de México vive tu mamá, Yadira?
1: Hermosillo, Sonora.
0: Ah, y quieres dedicarle la canción que se llama Las manos de mi madre. ¿Por qué esa, Yadira?
1: Pues me gusta mucho lo que dice. Aparte, no sé, yo con ella nunca soy muy, ¿cómo te puedo decir? Muy, nunca le digo lo que la quiero. Se lo demuestro con eso, pero nunca le digo a ella lo que siento por ella. Y esa se me hizo una bonita reflexión para decirle lo que significa para mí ella.
0: ¿Cuánto tiempo tienes sin ver a tu mamá, Yadira?
1: Apenas acabo de ver hace 2 semanas. Gracias a Dios, acabo de arreglar mis papeles, acabo de arreglar mi residencia y ahora ya me toca ir a ver a ella porque ella ya está muy mayor.
0: Bueno, señora Carmen, entonces póngale atención al mensaje que le dedica su hija Yadira.
2: El otro día me quedé mirando fijo las manos de mi madre. Ella estaba tendida sobre la cama. Estaba descansando y no se dio cuenta cuando entré a su cuarto. La miré de pies a cabeza, pero sus manos me llamaron mucho la atención. Las manos de mi madre están arrugadas. Sus venas se ven abultadas y gruesas líneas de piel las cubren. Como cordoncillos dispersos se cruzan entre sí. De primera intención, sus manos me parecieron feas. Pero me puse a meditar en lo que esas manos significaban para mí. Y al mirarlas de nuevo, las vi hermosas, dignas, fuertes, como envueltas en una luz diamantina. Y me dije entonces, esas manos fueron tiernas y débiles un día. Luego fueron creciendo y cobrando fuerzas, y se hicieron bonitas. Pero el peso de los años y el sello del trabajo las envejecieron y arrugaron. Ahora son manos de una mujer madura, una mujer noble que se ha ido doblegando ante los ímpetus de la vida. Yo amo esas manos. Ellas se abrieron para cargarme cuando apenas yo era un bultito de carne y huesos. Siempre estuvieron ahí para guiar mis pasos trémulos en mi niñez, los pasos inciertos en mi juventud y aún no siempre firmes en mi madurez. Esas manos prepararon con amor sin igual los alimentos que me dieron vida. Más de una vez apretaron la vara para castigarme por alguna falta cometida. Fueron manos constructoras que tenían el encanto de transmitir amistad e inyectar estímulo. Por los dedos de esas manos se derrama la luz de un corazón amante. Fueron como hilos dorados que se tejieron a mi alrededor para darme protección. En el hogar, esas manos se mantuvieron ocupadas haciendo mil cosas, siempre abiertas para hacer el bien. Y ahora son manos temblorosas, arrugadas y sin mucha fuerza. Pero no han dejado de ser una inspiración para mí, porque ellas todavía se estiran para abrir la puerta al hijo que vuelve a la casa, para sostener la taza de café que me obsequia durante mis visitas, o para saludar a cuantos se acercan a ella. Antes de salir del cuarto, yo me incliné y besé las manos de mi madre. ¿Y usted se ha detenido a contemplar las manos de su madre? Ámela, déle el amor que necesita ahora que la tiene. Recuerde que el pasado está muerto, el presente es ahora, y el futuro no existe. Nosotros como hijos, valoremos a nuestra madre, no solo en su día, sino todos los días de su vida. Y a nuestras madres, gracias por existir.
0: Buenos días, señora Carmen.
3: No, está muy bonita, ni estoy llorando.
0: ¿Le gustó, oiga?
3: Mucho, mucho. Es que mi hija siempre es así, pero yo sé que me quiere y la adoro yo también. Es muy especial, mi hija para mí es muy especial.
0: Desde hace 2 semanas que fui a Phoenix, Arizona, me dijo, háblale a mi mamá. Y bueno, al fin pude cumplir esa petición para usted y su muchacha Yadira, ¿eh?
3: Muchísimas gracias, Dios me lo bendiga. Ya soy una persona ya de 74 años, sí. Pero fuerte para mis hijos, siempre voy a estar.
0: Bendito sea Dios, Carmen. Dios le bendiga, preciosa.

0: qué fea versión de la MS. Yo pensé que era la primera que grabaron. No me pidas un tiempo. Hola, llamada número 5. Dice una. Dice dos. Dice tres. Buenos días, ¿quién habla?
1: A Ricardo.
0: Dice 4. Y dice 5. Buenos días, ¿con quién hablo?
2: Martín.
0: ¿De dónde llama?
2: De Arizona.
0: De Arizona, perfecto. Tengo tres sobres en mis manos que habla acerca de a completar el susto de Halloween. Tradiciones de corazón el Día de Muertos. O quiere una pregunta de Navidad. ¿Qué se le antoja a usted, oiga?
2: De Navidad.
0: De Navidad, perfecto. Vamos a ver qué trae el espíritu navideño. Tendrá 10 segundos para contestar la pregunta. Mencione tres platillos que no pueden faltar en su cena navideña. ¡Corre tiempo!
2: El jamón.
0: Uno.
2: El pozole, los
0: dos,
2: tamales.
0: Tres. Niña. Ya está registrada para ganarse 5 boletos este viernes en el show más familiar de la radio en español. Vamos a unos breves mensajes, regresamos. Exacto, pudo haber sido tamales, pozole, pavo, pierna, ensalada, romeritos, buñuelos, etc, etc, etc. Qué ricas las fiestas navideñas y qué rico ganándose 5 boletos para irse a Disney por una cortesía de el show más familiar de la radio en español.
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1: Viva, ¿cómo me haré una foto con Photoshop?
2: Mira, ahorita te digo qué aplicación bajar, pero hay una con inteligencia artificial que hasta los dientes te los deja blancos.
3: ¿A poco, Diva?
2: Como las artistas.
3: Entonces ya vamos a ser seres perfectos en esta vida, Diva de México.
2: Por lo menos en la foto, sí.
3: Yo quiero ser así en la vida real, Diva.
2: Ay, no, para eso tiene que ir a otra parte.
3: ¿Cómo está, guapísima? Ay, mucho dinero.
2: Pues mira, estoy tomándome un café delicioso y, por supuesto, bien calientito. Chicos, que ahora resulta, esto me choca a veces de la gente. Sale un señor que sí. Es el ex de la güereja de María Elena Saldaña, el papá de sus muchachitos, de sus muchachos, ya están grandes. Dice, después de más de 20 años de no verlos, ex de la güereja suplica el apoyo de sus hijos, porque está al borde, pues ya de decirle adiós a este mundo, que está en el borde de la muerte. A ver, ¿y dónde estuvo los 20 años? ¿Por qué no apareció en 20 años? A mí me daría esta vergüenza.
3: Sí, sí. ¿Con qué cara llegas a pedir algo después de hacer tanto daño, Diva de México?
2: Bueno, no sé si hizo daño o no.
3: Claro, al no estar presente si haces daño, ¿no, Diva?
2: Es que a veces estás, haces más daño presente, Alex.
3: Ah, caray, es que depende la historia.
2: El tema aquí es... ¿Qué pasó con María Elena y con él? No sé, pero lo hemos dicho. Te divorcias de la pareja, no de los hijos. Así que no andes diciendo, quiero ver a mis hijos e ir a una revista como este de notas y ir a hacer circo. Sí. Ahí. No, no, no, eso ya es para que te paguen unos centavos por dar la nota, porque TV Notas paga para que salgas ahí. Entre más morbo, más dinero.
3: Es que yo no me imagino a la gente yendo ahí afuera de la revista de... Oiga, quiero decir que quiero ver a mis hijos. ¿Tú cómo es, Diva? ¿Cómo es? A ver, yo me imagino así. ¿Cómo es, Diva de
2: México? Te mandan un correo, tú mandas un correo electrónico y dices, tengo una nota de esto.
3: Ah.
2: ¿Le interesa a Notmusa, que es la editorial? Sí, sí le interesa. Ah, bueno, nos vamos a poner en contacto con usted. Ya se ponen en contacto contigo. Empieza la negociación. Tienes que estar dado de alta en Hacienda, porque te pagan, te hacen por Hacienda y todo, o sea, por honorar, como si un honorario, todo te hacen. Entonces, no es de que nada más, oiga, ahí les va por WhatsApp mi esta y mándeme el dinero. No, a ver, ¿quién eres? La persona, ¿a quién le vamos a pagar? ¿A dónde se va a depositar el dinero? Todo, Alex, no es nada más de que hablo y sé el chisme. No, tienes que estar dado de alta en Hacienda.
3: Hay un proceso. Claro. Yo pensé que nada más llegabas ahí y tocabas, traigo un chisme. Vi la lengua roja de Alejandro Fernández. ¿Podrían pagarme por eso?
2: Verde.
3: Yo sé, pero la verde era roja.
2: Roja hubiera sido si se echa la Tutsi Pop que anunciaba Cepillín. Yo le dije, pero no me hizo caso. Bueno, ese es un caso. A ver, ¿cómo vas a suplicar? Es que quiero ver a mis hijos 20 años después. Ay, favor, no estén de ridículos. Pero bueno, sabrá Dios qué irá a pasar. Vamos a esperar la novela. Ahora del ex de la güereja. A ver, hay otro chisme que traen desde hace días y yo no había querido ponerle ni atención y así como que... Pero ya salió en TV Notas en portada, o sea, esto va en, como las hormigas de mi tierra, coloradas, coloradas. Va colorado el chisme. Dice, podría ir Juan Osorio a la cárcel porque enfrenta una demanda millonaria por el fracaso de Aventurera. Como que le debe este señor... A varia gente que ahorita está una... Como demanda colectiva, se les dice. Se juntaron, a ver, te debe a ti, te debe a ti, al de vestuario, al no sé qué. A ti también, órale. Pues, obvio, el fracaso de Aventurera, porque el éxito de Aventurera era Carmen Salinas. Yo sé que la Aventurera atraía a la gente. Y perdón, doña Olga Brisky puede ser muy buena y puedes todo, tocar el violín maravilloso. Pero la que tenía la gracia para hacerlo era Carmen Salinas, sí, sí, sí, no Olga Briskin. Entonces, ese es el punto. Dos, la aventurera que llevó Juan Osorio, que no recuerdo ni quién fue, fue Irina Baeva. Irina Baeva, la ex de Gabriel Soto, digo, es muy guapa la señora, la rusa, Pero chicos, era Niurka, era Maribel Guardia, era gente, Edith González, de mucho renombre. Cuando llegabas a Aventurera eras un lugar. Aquí a Estados Unidos vino de gira Aventurera en aquellos años,
3: ¿acuérdense? Ah, llenos totales, Diva de México.
2: Llenos totales, en Nueva York, en todos lados.
3: Sí.
2: Entonces, ¿por qué ahora, Juan? Yo sé que él quiso, revivir Aventurera, pero Rafael Portillo asegura tener más de 150 audios de Juan Osorio. Y en medio de la polémica por los 10 millones de pesos que asegura haber invertido en Aventurera, Rafael Portillo reveló que cuenta con esos audios en los que, según él, Juan Osorio, amigos, habla sobre pagos pendientes y problemas económicos con la obra. Pues, ¿cómo vas a recuperar 10 millones de pesos con una obra? Por Dios, aquí, y tú también. Ay, no. Es que, de veras.
3: Yo sé, Diva. Es que,
2: a ver, ¿cómo? Vamos a apostarle, Aventurera. ¿Apostarle a quién? Si ya Carmen Salinas, que era la
3: mitotera. La mera, mera.
2: La mitotera de esto, ya era la que traía y todo. Ya. Y luego, bueno, Olga Briskin. O sea, yo estoy más preocupada por si Olga va a llegar, porque ni vive en México, a la obra, ¿o qué?
3: Ella vive en Estados Unidos, vive en Las Vegas.
2: Y qué bueno, que Olga y todo. Pero, a ver, te voy a decir. La política mexicana, que es a la que Carmen Salinas le echaba, porque le echaba
3: y
2: a
3: sabroso todos.
2: A Fox, a Salinas, a Zedillo, a todos. Incluso, yo no sé si le tocó Peña Nieto, pero les echó a todos. Y la gente se reía, a los senadores, a Gertz Manero, a todos les echaba. Y ahora, ¿tú crees que le van a dejar hablar de política? Sí. No, pues ya no es lo mismo. Ya es otro México, Alex.
3: Sí, todo ha cambiado, señoras y señores. Y lo apuntó muy bien. La guapísima y de mucho dinero. La Diva de México. ¿Qué? O ni modo, pues, Juanito, a pagar. Toma chocolate, paga lo que debes.
2: 10 millones debe. Ahora esperemos lo que dice Juan Osorio, ¿eh?
3: Ah, sí, eso también, sí, también. Si ellos firmaron un contrato donde si no había ganancias, no había pago, pero nadie trabaja bajo ese contrato, Diva de México.
2: Pues vamos

0: Buenos días, hoy martes está con nosotros Gonzalo Sansores de la firma Unida La Liga Defensora. Gonzalo, el dueño de un equipo de fútbol americano fue arrestado por pedir servicios de prostitución. ¿Un hombre de tanto dinero haciendo esas cosas, Gonzalo?
1: Pues mira, muchas personas lo hacen. No es que es bueno, es bien penado, pero te digo, a todos le pueden pasar algo, al que tiene todo el dinero y al que tiene no el dinero. A veces personas piensan, ay, ¿por qué mí? ¿Por qué yo? Mira, todos cometen errores y mira, no, nadie está aquí para juzgarlo. Es como para poder salir para adelante. Y mira, el dueño, él tuvo que enfrentar eso. Él tuvo que pelear y su abogado le dio una estrategia, ¿ok? Y lo que hicieron es lo arrestaron creo que un lunes, un martes, un domingo, un día. Pero el próximo día, el proximito día, lo fue a la corte, se metió en un arreglo con el juez y después ya se acabó el caso. Sí le dieron cargos, pero le cambiaron los cargos de prostitución a conducto disordinary. Y también tener una herramienta que era criminal para cometer un crimen. Y esa herramienta era el teléfono, porque como usó el teléfono para contactar a la prostituta, eso fue un tipo de herramienta para hacer este crimen. Y no tuvo libertad condicional, solamente le dieron una infracción en la ley. So, mira, sí enfrentó, sí se metió en un problema, pero lo arregló de volada, ¿me entiendes? Y a veces hay ciertos casos que se puede arreglar rápido y hay ciertos casos que tiene que tomar su tiempo. Y el abogado de este dueño dijo, ¿sabes qué? La mejor cosa posible es terminarlo y ya se acabó el caso. Ahora, va a tener más consecuencias con el NFL, que son los dueños de todos los equipos de fútbol. Ahí lo van a suspender por un rato, algo así, pero del caso criminal, él ya lo arregló. Y es un señor de familia, un señor que tiene un equipo que son billones de dólares y lo tuvo que enfrentar y no se negó de nada y no lo ignoró.
0: Ahora, la persona que es arrestada pidiendo prostitución, si no tiene tanto dinero ni tanta fama, ¿cómo puede arreglarlo? ¿A quién arrestan en la situación cuando uno pide prostitución? ¿A la que está ofreciendo el servicio o al que lo pide, Gonzalo?
1: Todo depende, pero usualmente si los agarran en el acto, a los dos los van a detener y los van a arrestar. Uno por solicitar y el otro por vender, ¿me entiendes? O a los dos los pueden agarrar si los agarran en el acto, ¿me entiendes? Y la razón por qué es muy penado estos tipos de casos es por, número uno, las enfermedades que trae eso.
0: Si sé que soy inocente y tengo pruebas para demostrarlo, ¿por qué necesito un abogado?
1: Porque a veces la fiscalía va a usar tus pruebas en tu contra. Y acuérdense en esto, en defensa criminal no es que mostrar porque yo soy inocente. No tenemos que hacer eso. Ellos tienen que mostrar, cuando digo ellos, el fiscal, el juez, ellos tienen que mostrar que nosotros somos culpables y estás enfrentando un cargo criminal y tienes evidencias para ayudarte. No que hay decirlo, espera cuando venga el chance para mostrarlo. Yo voy a aprender a ver qué es lo que me están acusando. Es por eso somos defensa criminal, no ataque criminal, defensa, para ver de qué los vamos a defender, qué pruebas tienes en mi contra en orden para que yo pueda defenderme.
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0: Ya se siente mejor, ya está con nosotros una vez más, Michelle Rivera. Buenos días, Michelle.
1: Amigas y amigos, en algún momento, sobre todo tú, que saliste de México entre carencias y situaciones difíciles y vives en Estados Unidos y ves la situación desde allá y piensas, me gustaría gobernar algún día mi estado, mi ciudad. O tú, como madre y padre de hijos mexicoamericanos, has pensado, algún día mi hijo quizá pueda tener la posibilidad de ir a México y cambiar las reglas y hacer que un mejor país comience a andar y seamos eso que siempre hemos soñado. ¿Alguna vez han pensado cómo también un mexicoamericano puede llegar al Congreso local de un estado, o al Congreso de la Unión, a una diputación federal, a un Senado, a representar a los mexicanos en Estados Unidos, a representar a los mexicanos en México? Déjenme decirles que lamentablemente por un capricho, porque hay un enemigo que ni siquiera es famoso, acusado de huachicol, entre otras cosas, por ese sujeto, por el exgobernador de Tamaulipas, Francisco Javier García Cabeza de Vaca, y que dijo que quería ser presidente en el 2030, el gobierno de México acaba de enviar una iniciativa al Senado para que ninguna persona con doble nacionalidad pueda ejercer un cargo político en nuestro país, quitándole además aspiraciones a activistas como los de Barón en Chihuahua y otros que viven en las fronteras, que hacen bien a nuestros territorios, que lo defienden y que tienen aspiraciones políticas. Esta iniciativa, que sin duda será aprobado porque lo manda la presidenta Sheinbaum, no le permitirá a tu hijo, no le permitirá a tu hija, algún día, si tú regresas o si tienen como aspiraciones familiares representar a los mexicanos como políticos en nuestro país, no lo van a hacer. Esa iniciativa tiene y ordena la nacionalidad única mexicana, y si tienes otra, renunciar a la estadounidense o a la de otro país para poder ser diputado, alcalde, gobernador, gobernadora, presidenta o presidente de México. Una vez más, Morena, una vez más, el gobierno de México aplastando las ilusiones de muchos mexicanos y el derecho de muchas y muchos mexicanos. Dicen por ahí que el mexicano nace donde le da su fregada gana. En esta ocasión sí, en esta ocasión ya estarás limitado para poder hacer algo por nuestro país, en el caso de la política, o una posición tan importante como convertirte en presidente o presidenta, solo por disputas partidistas. Es una pena lo que pasa en México. Ese es mi comentario de hoy.
0: Ya regresó, y regresó con todo. La extrañaba. Ella es Michelle Rivera. Buenos días, genio Lucas. Saludos desde Jeráguaro, Michoacán, desde la panadería Herminia. Te estamos escuchando en esta parte de la República Mexicana. Genio Lucas, buenos días. Saludos desde Phoenix. ¿Y usted dónde está, oiga?
2: Otra más de las cumbias originales, sus compas de Fuerza Régida y Grupo Frontera. ¡Vuélvale a marcar, compa Carlos!

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1: Amigos, ya regreso con algunos de estos artistas. ¡No se vaya!
14: ¿Y qué

0: huracán, huracán.
1: Y por supuesto, si quiere mandar saludos, háblenos. Estoy a sus órdenes. 1-877-354-3646.
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1: Saludos a la familia Ramírez Mesa en la aldea Silao, Guanajuato, y la familia Los Aparatos, ahí mismo, Genio Lucas. Mándale saludos de parte de Roberto Ramírez Mesa desde Las Vegas, Nevada. Todo Guanajuato, por todo Estados Unidos, y les complacemos con todo el gusto del mundo. Omar Fierros cuenta que hay ayuda para los estudiantes en Los Ángeles, California. ¿Dónde, Omar?
2: Si usted tiene un hijo que está preparándose para entrar a la universidad, preste mucha atención, que la fecha límite para solicitar ayuda financiera está muy cerca, y estudiantes como Kenia Torres de Garfield High School quiere aprovechar esto.
3: Me gustaría ser una trabajadora social en una escuela primaria para niños, y una escuela en la que estoy pensando ir es tal vez a Cal State LA. Es muy difícil cuando vienes de una familia de bajos recursos porque no tienes suficiente dinero y no alcanza.
2: Pero el costo de la cola.

0: nuestros estudiantes.
1: Tengan número de seguro social, documentados o sin documentos, califican para la ayuda estatal de California, el Cal Grant. Lo único que nuestros estudiantes no califican, nuestros Dreamers, sería la ayuda financiera del gobierno federal.
2: La consejera de futuros universitarios Matilde López dice que no hay que preocuparse al dar información en las aplicaciones por el temor a las deportaciones.
1: Es importante recalcarles a los padres que esa información no les afecta a ellos, que es para el bien de sus estudiantes, y para que se sientan un poquito más cómodos y seguros dándoles esa información a sus estudiantes.
2: Así que papás, en el California Student Aid Commission, la fecha límite para mandar su solicitud para estudiantes de colegios comunitarios es mañana el 2 de septiembre. Y en FAFSA, Federal Student Aid, es el 30 de junio del 2027.
3: Yo sí creo que la ayuda financiera me va a ayudar a abrir las puertas para poder tener ese futuro que yo quiero.
2: Y bueno, chiquillos, eso es lo que está pasando en My Beautiful.
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4: Fantástico, Edwin, llame ya. Amigos de Phoenix, Los Ángeles, hasta aquí llegamos el día de hoy con el programa. Mañana tenemos una cita, 4 de la mañana, hora del Pacífico.

0: Esta mañana le mando saludos a la señora Silvia, a nombre de su esposo Julián Delgado, esperándose la pase muy bonito hoy en su día. Y así le saludamos.
1: ¡Cumpleaños feliz!
0: Mi mejor amiga. Aparte de ser la mujer que amo, eres mi mejor amiga. La que escucha mi rutina diaria hasta quedarse dormida. Aconsejas todos mis problemas y te preocupas por mi salud. Dios me dio dones hermosos, pero amarte es mi virtud. Cuando me siento triste, tú devuelves mi sonrisa. En ti he encontrado todo. Eres mi aire, eres la brisa. En tus ojos me reflejo, igual que el mar refleja el cielo. Tu voz es mi melodía y tus brazos mi consuelo. No sé cómo agradecerte que seas parte de mi vida. Más allá de amarte tanto, eres y serás siempre mi mejor amiga. ¿Qué tal su saludo, Silvia? ¿Le gustó?
2: Claro que sí, muchas gracias.
0: ¿Qué le quiere decir a Julián?
2: Ah, pues lo mismo, que hemos recorrido un camino juntos y espero que sea demasiado largo.
0: Que así sea, son los deseos también del show más familiar de la radio en español. Déjeme ver si me contestó Julián. ¡Hola, Julián!
3: Hola, genio.
0: ¿Cómo le va, Julián?
3: Bien, bien, bendito Dios, aquí de muy agradecido con su persona.
0: De nada. ¿Y dónde conoció a Silvia, Julián, si se puede saber?
3: En mi mismo pueblo, somos del mismo pueblito allá del estado de Zacatecas.
0: Ah, mire. ¿Qué dijo? Aquí la conocí, de aquí me la llevo.
3: No, lo que pasa es que ella se vino para acá y aquí estaba yo y dije, ya no se va.
0: Ajá, qué obo. ¿Le diste la residencia y todo, Julián?
3: Bendito Dios, sí, aquí saqué yo la residencia y ya ella también, por eso ya también ella está aquí bien.
0: ¡Qué bonito! Porque un día salí de Zacatecas, pero Zacatecas nunca salió de mí.

0: pues qué gusto saludarle, Silvia. Felicidades en su cumpleaños, ¿eh?
1: Muchas gracias, genio.
0: Julián, complacido con su llamada, buen amigo.
2: Gracias por todo y yo sigo escuchándolo a ustedes.
0: Y no me queda más que decirles que sigan felices por los siglos de los siglos.
2: Amor.
0: Amor.
1: Muchas gracias.
0: Adiós. Qué bonito lo bonito, ¿verdad? Dios que sí, como dicen los mariachis, a todos los que se dedican a hacer feliz a la gente con su música, a todos los gruperos, a los banderos, a los mariachis, a los taca taca, esos de los conjuntos norteños, así les dicen, no sé por qué, taca taca taca taca. Ah, bueno, esos son los sonideros también. Ta ta ta. El paso del profesor Jirafales, medio kilo.
3: Ta ta ta ta ta ta.
0: Yeah. Bueno, iba a decir. El paso del chavito. Y el paso más peligroso de todos, el más complicado. El... ¿Cómo hay gente ridícula que a pesar del paso del tiempo, de los años, no madura? El paso más peligroso de todos, el paso del caballito. Omar Fierros, mejor presenta algo más productivo. ¡Aguas con las estafas!
4: Sí, pues no hay trabajo, ya ves con todo lo que está pasando de migración, pues ya mucha gente se ha quedado sin trabajo.
5: Lo único que pues estamos pidiendo a las autoridades que tomen cartas en el asunto, la verdad, porque pues...
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8: Señores, sin duda alguna los estafadores no descansan. Y cada día van tramando algo más legítimo, más eficaz para robarle su dinero a la gente común y corriente. Tal es el caso de Martín Sánchez de Los Ángeles, quien recibió una llamada de una persona quien sabía su número de seguro social, su número de cuenta y muchos datos.
9: Todo lo tenía.
10: ¿Tú no se lo diste a ella?
9: Yo no, cuando contesté, y por eso fue lo que me confirmó que yo dije, oh, esta persona ha de ser alguien importante.
8: A este muchacho lo convencieron de que estaba hablando con el FBI. Y estos le echaron el cuento de que estaban investigando a su banco Wells Fargo. Para ser más exactos, el de su ciudad de Northridge. Esto por supuestamente repartir billetes falsos.
9: Si quieres ayudarnos, aquí tengo un detective del FBI y estamos haciendo una investigación en un banco cerca de donde estás ahorita, en Northridge. Y le dije, sí, ¿cómo es que les puedo ayudar?
8: Los estafadores le pidieron que sacara todos sus ahorros en cash.
9: Me vine, saqué el dinero, cuando entré al banco me dijo, no vayas a colgar la llamada, tenemos que tenerte en línea y para grabar todo. Dice, te vamos a ver por las cámaras y te vamos a escuchar por tu teléfono.
8: Al salir del banco, le pidieron que escribiera una carta con todo lo que miró dentro del banco, nombres de empleados y otras cosas, al igual que metiera el dinero en una caja.
9: Y le dije, pues no tengo ninguna caja, no tengo papel ni lápices, nomás vine aquí al banco. Oh, pues al lado hay un Dollar Tree que puedes ir a comprar todo lo que ocupas, dice, y mete el recibo para que te podamos reembolsar el dinero.
8: En menos de una hora llegó una supuesta detective cerca del banco.
9: Y se bajó una señora, se me arrimó, me dice, oh, tú eres el tal persona, le digo, sí. Me dijo, ok, gracias, se metió a su carro y de ahí se fue.
8: Horas más tarde, Martín se dio cuenta que se trataba de una estafa, perdiendo sus $6,000.
9: Nomás sentí que se me iba a acabar el mundo. Nomás sentí que todo lo que había trabajado, todo lo que había puesto.
8: Hijo de la fregada. Y a ver, abuela, me tengo que cuidar mucho, viejona. Estar alerta con esos estafadores.
11: Ah, pues que te estafa, pobre alma. Ay, ni tú ni te metas. Me ponen de nervios tus pláticas.
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2: ¿Cómo, ¿y eso? ¿Cómo, no vas, ¿cómo vas a dormir a tus anchas si te la pasas viendo películas del santo y de monstruos?
3: ¿Cómo, no, cómo, no, ¿cómo nos daban miedo esas películas tan, tan simples, no, Diva de México?
2: Pero ahora las miras y dices, ah, fíjate, Tere y Lorena Velázquez, que eran las damas de jóvenes, y Lorena pues fue la reina del cine fantástico, que en paz descanse. En aquellos años, amigos, no te avisaban de que... O te mandaban... ¡Ay, mira, estás en tal lugar! Como ahora que rápido sabemos las noticias por internet. Contaba Lorena Velázquez que un día estaban en Madrid... En una calle, en un cine... Gracias. Sí. Y luego, que dice... Mira, Tere, fue con su hermana. Dijo, vamos al cine a ver qué películas hay. Dice, pues no voy entrando y estaba yo en un cartón grande junto con el santo. Mira. Las películas del santo, Alex, en España son de culto y fueron un éxito. Y dice Lorena, sí. Dice, en aquellos años que ibas a ver uno que las distribuidoras llegaban hasta allá. Dice, uno no sabía todo eso. Pues la película, y se estaba el santo en cartón parado. ¿Se acuerdan que ponen estos anuncios de las películas?
3: ¿Cómo no, Diva?
2: Dice, yo por un lado en cartón. Entonces, hasta allá llegaban estas películas mexicanas. Cuando, ojo, cuando fue la Segunda Guerra Mundial, en los años 40, todo este auge del 42 hasta casi finalizar esa década, el cine que vendió, que hizo mucho, fue el mexicano. Porque Hollywood, acuérdese que estaban en guerra, Estados Unidos, el mundo, y aquí Hollywood estaba... pues con muchos problemas económicos, no había tanta distribución mundial. Entonces, ¿quién acaparó el mercado cinematográfico, Alex? Fue México. Sí, por eso las películas de María Félix, de Dolores, del Santo, todas estas películas llegaron, que cállate, o sea, abrieron brecha las de los 40 para los demás, ¿no? Esto fue padrísimo.
3: Sí, por eso Diva de México. México siempre ha sido una plataforma de muchos artistas extranjeros. Sabían que de México salían cosas buenas y todos querían estar ahí. Miguel Bosé, todos. Roberto Carlos, Rocío Dúrcal, o sea, muchos artistas se hicieron en México.
2: Hasta la fecha. Llegas a México y de ahí la punta de lanza. Todos. Ricardo Arjona, todos, amigos. Chicos, bueno, después de este momento cultural...
3: ¡Ay, qué bonito, oh, Diva de México!
2: Vamos al Ya Basta, a quejarnos.
3: El día de hoy vamos a hablar acerca de los hijos ingratos, aquellos hijos que no visitan a sus padres, aún teniéndolos cerca, ya quisieran aquellos que llevan 15 o 20 años o que ven lejos morir a sus padres y ellos no están presentes. Escuchemos, Diva. ¿Y sus hijos lo frecuentan, oiga? ¿O le llaman?
4: Esos canijos se olvidaron de mí, yo creo, porque realmente no... ni lucha le hacen de buscar la forma cómo comunicarse. Entonces digo, pero como yo digo, no, o sea, ya ellos se la pierden, de todo modo ya tienen sus hijos. No creo que todos salgan muy buenos. Con alguno van a pagar el plato roto que hicieron conmigo.
3: ¿Y los extraña, oiga?
4: Sí, se extrañan, ¿cómo no? Es que te imaginas a unas personas que tú les das la salida, que les das estudio, que les compras lo que quieren, y todo eso. Y ha llegado al tiempo que hacen su vida, ya no quieren saber nada del papá.
3: ¿Cómo ve, Diva? ¿Es ingrato no querer saber de tu papá o de tu mamá?
2: Hace ratito yo les di una nota del papá de los hijos de la güereja.
3: Sí.
2: Ahora él quiere ver a sus hijos, el señor, ¿qué pasó? Esta es la historia del señor, digo, si yo le escucho y digo, ay, pobrecitos, qué malos los hijos, qué ingratos, qué desgraciados, eso es lo que yo digo, eso es lo que yo podría decir.
3: Sí.
2: Pero, ¿qué pasó? ¿Por qué los hijos no lo buscan? ¿Qué pasó ahí? ¿En qué momento se rompió la conexión? Eso es lo que le preguntaría yo. ¿Qué le rompió la conexión? A mí no me vengas a dar lástimas de que mis hijos no me ven. No.
3: Pero es el papá, no es el papá o la mamá.
2: Sí, ¿no? Alex, es el papá y la mamá. Pero hay padres también que han roto vínculos por cosas. Esa es la parte que hay que ver. ¿Por qué te alejaste de tus papás? ¿Por qué se alejaron tus hijos de ti? ¿Tú por qué eres un hijo ingrato ante los ojos de los demás? Es que no miras al papá. Sí, pero ¿por qué no procuras? ¿Y por qué no dices que papá se fue con otra y que los dejó a ustedes a la buena de Dios? Esa es la parte que a veces no se cuenta, Alex.
3: ¿Y qué tal si no fuese el caso? Si no, simple y sencillamente los hijos se volvieron ingratos.
2: Son
3: que
2: unos miserables.
3: Que no se acercan a papá, a mamá, solo cuando ocuparon o ocupan algo.
2: Son unos miserables. Si es así, si el señor fue bueno, si la mamá fue buena y abandonan al papá o a la mamá, ahí sí son unos hijos de la fregada, por no decir otra cosa. Y yo sé que del otro lado de la bocina hay mucha gente que dice: Diva, a mí me abandonaron mis hijos y fui buena, estuve ahí con ellos, pero nomás se casaron con esas lángaras que se creen ricas y suben TikTok, ya me abandonaron.
3: Ah, sí, también puede provocar eso, ¿eh? Que de repente si no quieres a la nuera o al yerno, optas por alejarte y tú mismo provocaste eso. Ya lo dice un viejo y conocido refrán. Suegra, trata bien a tu nuera y ganarás una hija. Trata mal a tu nuera y perderás a un hijo. Está muy obvio y muy claro, Diva de México.
2: Clarísimo. Entonces, tengan cuidado también la lengua, chicos, chicas. A veces vas a decir: ay, mira, ¿por qué te casabas con esa vieja barrilona?
3: Y que, ¿qué ¡Diva!
2: Pues, ¿cómo te no va a querer si así, hijo? Diva. ¿Cómo te va a querer si ya le dijiste que parece barril a otra?
3: No se le dice barrilona, se le dice mujer que ha perdido la figura.
2: ¿Para qué? Entonces, ay, ¿por qué mi hijo no viene? Pues si le insultaste a la esposa.
3: Pues sí.
2: Oye.
3: Buenos días, genio. Saluda a la familia Heredia Fuentes de Jerejuaro, Michoacán, que radica en la Florida. Ahí está, José, tu saludo hasta Jerejuaro, Michoacán. ¿Será Jerejuaro? ¿Lo diré correctamente?
2: Ahí, ¿cómo dice?
3: Jerejuaro.
2: Jerejuaro.
3: Ah, no, es Jerajuaro. Ay, soy de San Pendejuaro, discúlpeme.
2: ¿Cómo dice?
3: Jerajuaro, Diva de México.
2: Jerajuaro.
3: No es Jerajuaro. Y ya van dos veces que me lo escriben así. Jerajuaro. Esta es otra familia diferente.
2: Porque yo sé que es Jerejuaro, pero en Guanajuato.
3: Ah, no, existe Jerejuaro en Guanajuato, sí, Diva de México. Bueno, mientras son peras o perones, señoras y señores, aquí están los pelones del Grupo Bronco. Ya perdió el pelo Javier.
2: No,
3: el Lupe. Choche. El Lupe, no, está bien greñudo, Diva de México.
2: Ay, no lo ha visto sin sombrero.
3: ¡Épale!

0: ¿cómo fue tu reencuentro con esa persona que en algún tiempo tuvo un romance contigo, pero de repente todo se terminó? La mente se te pone en blanco. Las palabras no alcanzan a salir para describir los sentimientos acumulados. Quizás emoción, quizás tristeza, quizás resentimiento. Muchos deseos profundos que quedaron guardados cuando él o ella se fueron, y ahora el reencuentro es... No sé qué te diré si te vuelvo a ver.
1: Me piqué del otro lado, porque en el corazón ya no siento nada. ¡Cuánta soledad!
0: ¿Ya acabaste?
1: ya, claro.
0: De veras, ¿verdad? Oye, si la vuelves a ver y ya no es lo que tú esperabas ver, ¿te decepciona? ¿Qué haces?
1: Dios
0: santo,
1: my wow.
0: Pero si se puso mucho mejor, uy, vas a decir todo lo que me perdí.
1: De lo que me estaba perdiendo, qué bárbaro.
0: Aunque usted no lo crea. Oiga, pues qué bronca con los camioneros, caray. Gastón Mascareñas lo cuenta en esta triste parodia que nos trae el día de hoy acerca de la falta de inglés. El gobierno de Donald Trump ordenó el cierre inmediato de 110 escuelas para conductores de camiones. Estas escuelas están acusadas de certificar a choferes que después fueron sorprendidos sin cumplir el requisito federal de hablar inglés. Según Transportes, estas escuelas están relacionadas con unas 5,000 infracciones por falta del dominio del idioma. Además, otras 160 escuelas enfrentarán el cierre por irregularidades en capacitación y licencias. Y el cuate de esta parodia, un camionero, se las está viendo complicadas con el inglés. Usando la canción Me Jalo de Fuerza Régida y Grupo Frontera, es el trabajo hoy martes de... Gastón Mascareñas.
2: Hola, ¿qué tal, genio y amigos? ¿Cómo andamos? Buenos días. El otro día platiqué con un camionero de nuestro México lindo y querido y le pregunté cuál es su sentir ahora que es obligatorio dominar el idioma inglés al conducir por las carreteras de los Estados Unidos.

0: 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Ay, ay, ay, que apenas vamos a empezar.
1: ¿Qué pasó, Gorila? Saludos para quién, amigo.
2: Genio Lucas, buenos días. Oye, acabo de escuchar ahí saludos de mis paisanos de la aldea, unos Ramírez Mesa, de los aparatos, ¿eh?
1: Sí, cómo no, ya se reportaron. ¿Qué pasó, Gorila? Dime.
2: No, pues quería hacerme presente también para mandar saludos igualmente para toda la gente de la aldea, del Cuello, del Lucero. No sé si me puedas dar el teléfono de él o te doy yo mi número, Genio.
1: Ah, pues dalo si quieres, aquí lo dejas ya que se reporten ellos para que los saludes. Y entre paisanos, mira qué bonita conexión hacemos. El Gorila de la aldea Guanajuato también ya se reportó, amigos de Guanajuato. Si quieren saludar a su paisano el Gorila, llamen que aquí le va a dejar su número a Laura García. Nosotros continuamos.
3: Saben, tuve tantos trabajos. Miren, ayudante de mecánica, un milusos cualquiera.

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2: Consecuencias de no pagar una infracción o no presentarse en corte. 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Si no cumple su promesa escrita de comparecer ante la corte que firmó cuando recibió su multa, lo pueden declarar culpable de un delito menor. Además, si no comparece, le pueden agregar una tasa civil de hasta $300 al monto de su multa. Pueden declararlo culpable en ausencia. 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
3: ¡He dicho!
2: 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Cualquiera de las dos situaciones que usted no atienda, como pagar la multa o no comparecer en la corte, trae consecuencias drásticas. Evítese esos problemas, manejando correctamente y pagando sus multas a tiempo.
4: Rosmarie Pecas con la chispa de buen humor.
5: Pasó del norte.
6: Pecas, te vas. Mira, te estás poniendo morado, Peca. Y Pecas, ¿qué sustote nos sacas a mí, el ingeniero? Pega el ingeniero en la espaldita ya. Usha, usha, usha, usha. Ya, ya, corazón. Water, ingeniero, water.
5: Water. Agua para la artista. Oh, ¿qué quieres, mi artista?
6: Ay, ya sé, Peca, sí, eres un artista.
5: Tienen que cuidarme, corazón, porque el talento no donde quiera sale.
6: No, el corazón, cuídelo, ingeniero, ¿ya ve?
5: Ay, señorita Román.
6: ¿Y qué pasó, corazón?
5: El otro día fue un señor a la casa con mi papá.
6: ¿Y qué pasó, Pecas?
5: Estaban platicando de cosas de adultos en la sala.
6: Ay, ay, ay, corazón.
5: ¿Qué tienes, compadre? Y yo que me meto detrás del sillón para oír. Porque mi mamá siempre me ha dicho, cuando vengan amigos de tu papá, quiero que me digas de todo lo que hablan. Ah. Ahí estoy yo, oyendo lo que decían mi papá y su amigo.
6: Ay, el de chismoso.
5: Ay, compadre, ¿qué tiene? Lo veo muy agüitao, agüitao. Es que mi mejor amigo se llevó a mi mujer, dijo.
6: Ay, Pecas.
5: El mejor amigo del hombre no es el perro, sino el que te quita la vieja y nunca te la regresa. Eso dijo Don Chente Fernández.
6: Eso lo dijo Don Chente, corazón.
5: Entonces, señorita Román, que le dice mi papá, no, pero si su mejor amigo soy yo, dijo. No, desde hoy el mejor amigo mío es el que se llevó a mi mujer, compadre.
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3: ¡Tómala! ¡Qué gusto de veras estar en el programa de Alex, el genio Lucas! Los digo con todo mi corazón. Y gracias por decir que lo escuchan. Eso es bueno para los hinchados, ¿sale? ¡Tómala! Autoridades mexicanas localizaron e inhabilitaron un laboratorio clandestino. ¿Laboratorio? ¿Sabe qué? Están más limpios los chiqueros. Utilizado para fabricar drogas sintéticas en el municipio de Zitácuaro, en el estado de Michoacán, donde aseguraron, oiga, casi 2 toneladas de metanfetaminas y más de 1,500 litros de la misma sustancia, y les dijeron a los narcos, tómala. Esta nota media marrufa dice, por el fracaso de la obra aventurera, Juan Osorio podría caer al bote. Enfrenta una millonaria demanda. La demanda ya en los tribunales y la interpone su socio y accionista Rafael Portillo, que le prestó 10 millones de pesos y que hasta ahorita no le ha pagado, y cansado y fastidiado toma acciones legales, y no le importa si Osorio cambia de escenario, de un foro a una prisión. El préstamo fue hace 2 años. Y tómala. Los senadores de Estados Unidos han solicitado la remoción del presidente Donald Trump de la oficina presidencial bajo la enmienda 25, pero la cosa no está fácil porque se necesita la aprobación por escrito del vicepresidente. El Senado argumenta que el presidente ya no está en condiciones de seguir pues realizando sus funciones presidenciales. ¡Tómala! ¡Ay tú! Anuncia Lionel Messi su retiro de la selección argentina. Me vacié. Adiós. ¡Ay tú! Esa es la explicación que da a los medios de comunicación. Me vacié. Pero está triste, es triste la calavera, porque imagínese usted, es una decisión que me duele y me duele en el alma, pero entiendo que es el momento del retiro. Para el programa del señor Alex, el genio Lucas, temprano en la mañana, mi querido Alex, tómala.
4: Fíjese que lo que quiso decir Leo Messi, pues, para los argentinos puede que suene de otra manera, para nosotros de otra, me vacié. Pero creo que es lo que quiso decir, estoy cansado, creo que ya no puedo dar más para la selección argentina, doy paso al nuevo talento. Bien, por el señor Messi, todo lo que hizo en la última Copa del Mundo, pues mucho mejor que Cristiano Ronaldo, incluso que Haaland, que está de moda, ¿no? Pero pues bueno, así la situación de los deportes, espectáculos, noticias, política, cha-cha-cha, che-che-che, chi-chi-chi, del señor Jaime Piña.
3: ¡Tómala!
4: Oiga, que se va de vacaciones ahora, ¿dónde? ¿En diciembre? ¿De qué fecha a qué fecha, señor Piña?
3: Nos vamos del 22 de diciembre al 2 de enero. Mire, pasar el año nuevo, por ejemplo, ahí en la Plaza de San Pedro con la bendición papal, en Navidad andar en el río Sena, navegando en un barco, va a estar bien bonito, mi querido Alex.
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1: 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Quiero pedirle un favor, señor, señora. Cuando pueda, siéntese con su niño, su niña, unos 5 minutos y explíqueles que no es motivo de burla ser alto, bajito, gordito, flaquito, moreno, güero, que no tiene nada de malo llevar los mismos zapatos o tenis todos los días. Explíquenle que una mochila usada carga los mismos sueños que una mochila nueva. Y enséñenles, por favor, que no se excluya a nadie por ser diferente o no tener las mismas posibilidades que uno. Explíquenle a los niños que las burlas duelen y que a la escuela no se va a competir o a agredir, se va a aprender, ya que todos los niños valen lo mismo. Así es que la educación y los valores empiezan en casa, porque hay niños diferentes, hay niños especiales que hay que respetar.
2: Dios estaba en el cielo mirando cómo actuaban los hombres en la tierra. Entre ellos, la desunión reinaba. Más de 5,000 millones de seres humanos son pocos para alcanzar la acción divina del amor. El Padre vio a tantos hermanos en guerra, esposos y esposas que no completaban sus carencias, ricos y pobres apartados, sanos y enfermos distantes, libres y esclavos separados. Un buen día reunió un ejército de ángeles y les dijo: «Mirad a los seres humanos, necesitan de su ayuda. Tendrán que bajar ustedes a la tierra». «¿Nosotros?», dijeron los ángeles sorprendidos. «Sí, ustedes son los indicados. Nadie más podría cumplir esa tarea. Escuchen, cuando hice al hombre, lo hice a imagen y semejanza mía, pero con talentos especiales para cada uno. Permití diferencia entre ellos para que juntos formaran el reino. Así lo planeé. Unos alcanzarían riquezas para compartir con los pobres. Otros gozarían de buena salud para cuidar a los enfermos. Unos serían sabios y otros muy simples, para procurar entre ellos el sentimiento del amor, además de la admiración y el respeto. Los buenos tendrían que rezar por los que actuaran como si fueran malos. El paciente toleraría al neurótico. En fin, mis planes deben cumplirse para que el hombre goce desde la tierra la felicidad eterna. Y para hacerlo, ustedes bajarán con ellos». «¿De qué se trata?», los ángeles preguntaron inquietos. Entonces el Señor explicó su deber. «Como los hombres se han olvidado de que los hice distintos para que se complementaran unos a otros y así formaran el cuerpo de mi Hijo amado, como parece que aún no se dan cuenta de que los quiero diferentes para lograr la perfección, ustedes bajarán con francas distinciones». En ese momento, Dios comenzó a formar a cada uno de ellos y les dio a cada uno su tarea. «Tú tendrás memoria y concentración de excelencia, pero serás ciego. Tú serás elocuente con tu cuerpo y muy creativo para expresarte. Serás sordomudo. Tú tendrás pensamientos profundos, escribirás libros, serás poeta, pero tendrás parálisis cerebral. A ti te daré el don del amor. Habrá muchos otros como tú en toda la tierra y no habrá distinción de raza, porque tendrás la cara, los ojos, las manos y el cuerpo como si fueran hermanos de sangre, pero tendrás el síndrome de Down. Tú serás muy bajo de estatura y tu simpatía y sentido del humor llegarán hasta el cielo. Serás gente pequeña. Tú disfrutarás la creación de como lo planeé para los hombres. Tendrás discapacidad intelectual. Y mientras otros se preocupan por los avances científicos y tecnológicos, tú disfrutarás mirando una hormiga, una flor. Serás feliz, muy feliz. porque amarás a todos y no harás juicio de ninguno. Tú serás hábil como ningún otro, y harás todo con las piernas y la boca, pero te faltarán los brazos. Al último ángel le dijo: tú serás genio. Te quitaré las alas antes de llegar a la tierra, y bajarás con la espalda ahuecada. Los hombres prepararán tu cuerpo, pero tendrás que ingeniártelas para triunfar. En ese momento los ángeles se sintieron felices con la distinción que había hecho el Señor, pero les causaba enorme pena tener que apartarse del cielo para cumplir su misión. ¿Cuánto tiempo viviremos sin verte, Dios? ¿Cuánto tiempo lejos de ti? No se preocupen, estaré con ustedes todos los días. Además, esto durará solo entre 60 y 80 años. Está bien, Padre. Todo será como tú dices. En ese momento los ángeles comenzaron a bajar a la tierra. Cada uno de ellos llegó al vientre de una madre. Ahí se formaron durante 6, 7, 8 o 9 meses. Al nacer, algunos fueron recibidos con profundo dolor. Causaron miedo, angustia. Algunos padres se rehusaron la tarea. Otros la asumieron enojados. Algunos otros se echaron culpas hasta disolver su matrimonio. Y solo muy pocos lloraron con amor y aceptaron el deber. Como los ángeles sabían su misión, ellos han sabido perdonar con el trato que les han dado. Y con paciencia pasan la vida, iluminando a todo aquel que los ha querido amar. Todos los días siguen bajando ángeles a la tierra, con espíritus superiores en cuerpos limitados. Y seguirán llegando mientras haya humanidad en el planeta. Dios quiere que estén entre nosotros para darnos la oportunidad de trabajar por ellos. ¿Ahora entienden por qué hay tantas diferencias entre la gente que nos rodea?
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con ese temazo de Marco Antonio el Buki Solís, quiero mandarle un saludo a la carnicería Jalisco en Lompoc, California, que según me reportan, nos están escuchando a todo volumen en Carnicería Jalisco en Lompoc, California. ¡Venga! ¡El grito!

0: todos los carniceros. A todos los que organizan las tiendas. A todos los que limpian. A la gente que no tiene nada que hacer como tú. Buenos días, saludos. Donde quiera que nos acompañe, ya regresamos con él. ¡Ya basta!
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0: Y por supuesto, si quiere mandar saludos, háblenos. Estoy a sus órdenes. 1-877-354-3646.
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1: Diva, tengo mucha hambre. ¿Tú crees que anoche soñé que comía yo en un restaurante como de rico?
2: Le voy a decir al genio que te lleve al toro y la cabra.
3: Ah, oh, diva.
2: Como de ricos.
3: Acabo de anunciar apenas el buffet. Mire, ahí está Javier Barajas echándose un barquillo de todo lo que hay en el toro y la capra. Javier, adelante con tu reporte. Ya se le acabó el reporte, diva.
2: Ay, tiene nieve.
3: Hay
2: nieve,
3: hay postres, hay todo, diva de México.
2: Y me puedo servir las veces que quiera el barquillo.
3: Ah, claro, diva. Es bufete, llenete. Mire.
4: El curtido para las pupusas.
3: Hay pupusas.
4: Quesito fresco, crema, salsa picosa. Todo.
3: Vamos más atrás, mire. Carnita.
4: Miren. Pollo,
3: chipotle.
2: Ahí es donde debería de llevar.
4: Pastas,
3: mire.
4: Chilaquiles.
3: Mire.
2: Y
3: chilaquiles. Pupusas. No, hombre, está todo bien surtidito ahí.
2: Mira el Javier. El parece galán de cine, Javier, como villano. Como un Sergio Goyri.
3: Pues por eso se ha casado como 8 veces el hombre. No es cierto, eso no lo dije yo, Javier. Fue mi subconsciente que me traicionó.
2: ¡Jesucristo! Bueno, hoy vamos a hablar de los hijos lángaros que abandonan a sus papás. Imagínate que esté así. Suena y suena el teléfono. Sí. Ay, es mi papá. No le voy a contestar. ¿Cómo crees que se sentiría tu papá de que le estés marcando, de que te esté en marque y marque y tú no le contestes? Mal, ¿verdad?
3: Pues de eso se trata el día de hoy, el ya basta. Yo tuve una plática muy interesante con un señor que se siente olvidado. ¿Y sus hijos lo frecuentan, oiga? ¿O le llaman?
5: Esos canijos se olvidaron de mí, yo creo, porque realmente no. Ni lucha le hacen de buscar la forma cómo comunicarse. Entonces digo, pero como yo digo, no, o sea, ya ellos. Ellos se la pierden, de todos modos ya tienen sus hijos. No creo que todos salgan muy buenos. Con alguno van a pagar el plato roto que hicieron conmigo.
3: ¿Y lo, ya vieron?
2: Ni modo.
3: Hay una reflexión que dice Diva de México. Hoy el papá se levantó más temprano que de costumbre. Se bañó, se peinó, se rasuró. Quería estar presentable para cuando llegaran sus hijos a celebrar con él su cumpleaños. Pasó la mañana y ninguno de sus hijos llegó o llamó. Al mediodía, el abuelo o el papá no durmió su siesta acostumbrada, porque quería estar despierto para cuando llegaran sus hijos a celebrar con él su cumpleaños. Pasó el mediodía y ninguno de los hijos llegó o llamó. Por la tarde, el papá no fue a tomar café con sus amigos, porque quería estar en la casa para cuando llegaran sus hijos a celebrar con él su cumpleaños. Pasó la tarde y ninguno de los hijos llegó o llamó. Por la noche, el papá, o sea, el abuelo, preparó su mesa con su mantel, sus platos, sus vasos y su pastel para partirlo y compartirlo con los hijos. Se sentó en el balcón para verlos cuando iban llegando uno a uno a celebrar con él su cumpleaños. Pasó la noche y ninguno de los hijos llegó o llamó. El abuelo se metió a dormir, pero antes de acostarse dejó una nota en la puerta de su casa que decía: despiértenme cuando lleguen. Y ninguno de los hijos llegó o llamó.
2: Oh.
3: Señor, señora, un padre es capaz de mantener a 10 hijos, pero 10 hijos no son capaces de mantener a un solo padre, Diva de México.
2: Es cierto, y me acuerdo mucho de una anécdota, amigos, que platicó el genio, de unos señores que fingieron que tenían dinero.
3: Ah, sí.
2: Y eran vidrios, ¿verdad?
3: Eran vidrios. Al ver que no lo visitaban los hijos, el señor dijo, ¿cómo le hago para que mis hijos me pongan atención? Compró un baúl viejo y compró botellas de vidrio y rompió esas botellas. Y un día cuando un hijo fue a visitarlo, lo movió hacia adrede para que dijera, ¡ah, caray! ¿Qué habrá en ese baúl? Entonces le fue y le dijo a los hermanos, papá tiene un baúl ahí que se oyeron como dinero, monedas, joyas. Y ya todos los hijos empezaron a visitar al papá. Ya que se murió el papá, dijeron, ¡ay, vamos a abrir el cofre a ver qué tiene para nosotros! Eran puros vidrios, diva.
2: Lángaros, pero fíjate, la habilidad del padre.
3: Ah, sí.
2: Y qué triste darte cuenta que solo iban por interés. ¿Porque iban por interés?
3: Sí. ¿Habrá hijos interesados? No, yo no creo.
6: Ese es otro tema que tengo que hacer un día.
3: No, yo no creo.
6: Claro que sí. Pola, marca. Digo, contesta rápido.
3: Oiga.
2: ¿Qué?
3: le pregunté al señor que si le daba tristeza que los hijos no lo visitaran.
5: Conmigo.
3: ¿Y los extraña, oiga?
5: Sí, se extrañan, ¿cómo no? Es que te imaginas a unas personas que tú les das la salida, que les das estudio, que les compras lo que quieren, todo eso. Y ha llegado al tiempo que hacen su vida, ya no quieren saber nada del papá.
3: Pero también dijo algo muy interesante usted, Diva de México, en la hora pasada. ¿Qué fue lo que dijo? ¿Se acuerda?
2: Sí, que a veces esos hijos quedaron heridos, rotos, por un padre que no supo ser padre. Y ahora en la vejez quiere que lo busquen. Pero aquí cambia la película. Yo no había escuchado esa última parte del audio. Dijo, yo les di todo. Yo les di estudio. Él se entregó como papá. Él se cumplió.
3: Sí.
2: Esa parte. Pero hay hijos, Alex, que a pesar de que les dieron todo, como los hijos de este señor, los abandonan. Y lo dije alto. Se casan con gente mala vida, mal nacida, que envenenan a los hijos. ¿Y por qué le das tú a tu papá que le dé tu otro hermano? Pero el otro no le da. Entonces, ni uno de los dos, o de los tres o cuatro hermanos, le da porque las mujeres les envenenan la cabeza. Y por eso muchos se alejan de los padres y de las madres.
3: ¿O hay esposos que también le prohíben a su esposa que ya no vayan a ver a los papás?
2: Qué horror.
3: Qué horrible vivir así, ¿no, Diva de México? Esa no es vida, Diva de México.
2: No, deje usted. ¿No les quedará en la conciencia eso? No les quedará, porque es un tema muy delicado. Chicos, márquenos, por favor, aquí al directo, al teléfono fijo, como decimos las ricas. Uno.
3: Diva.
2: ¿Qué?
3: Me humilla usted.
2: Bastante. 1-877-354-3646. Es el teléfono directo aquí con el genio Lucas, en el Ya Basta y su amiga la Diva de México.
3: O si no, también puede llamarnos vía WhatsApp, si le es más fácil, si nos escucha del otro lado de la frontera. Estamos en el área 1-323-775-6694. Este número entra de cualquier parte del mundo, Diva.
2: Del mundo. Así por WhatsApp, márquenos al más uno, ponga el más uno, y luego 323-775-6694, directo por WhatsApp. Buenos días.
3: Vamos a las líneas telefónicas. Sí, tenemos llamada. Pola, Laura, buenos días.
7: Sí, Pola 1120.
2: A ver,
3: Ignacio de Oregón, buenos días. ¿Cómo está, Ignacio?
8: Muy bien, ¿cómo está usted?
3: Bien, gracias. ¿A quién le escucha? La Diva de México.
2: Y el genio Lucas. ¿Cómo está, Ignacio, querido? ¿Ha sido abandonado por sus padres? ¿O usted los abandonó?
8: Nunca. Los padres no se pueden abandonar porque...
2: ¿Están escuchando?
8: Ellos dan mucho... por uno.
2: Regáñalos, por favor, Ignacio, a estos baquetones lángaros.
8: No se puede olvidar a los papás porque hacen mucho por uno y uno los deja tirados nomás porque ya uno puede, pero no.
2: Regáñalos.
8: Que tenga una esposa mala o eso, no importa, pero uno tiene que hacer mañas o lo que sea para ayudarles, para estar bien con ellos también. Porque no los pueden dejar abandonados.
2: Dijiste,
8: de la
2: hay
8: forma
2: que
8: sea, si tiene una esposa mala, eso... Eso, si tiene una esposa que no los quiere, pues primero conocimos a los papás, pero desgraciadamente somos muy tontos, unos que no apreciamos, no valoramos el sacrificio que ellos hacen por uno.
2: ¡Oh, qué fuerte, Alex!
3: Lo dice muy bien Ignacio, a que le agradecemos el hecho que haya llamado y participado en este segmento del Ya Basta. Es cierto, conocemos primero a padres antes que mujer u hombre. Baldo dice, genio Lucas, el 12 de septiembre en el Salón Memorial en Solvang. Lo invitamos a que venga a comer y a convivir un rato con nosotros. Somos de Michoacán. Habrá bailables, comida y baile en honor a nuestra Virgen de la Natividad. Estaría padre que viniera a decir sus reflexiones. Híjole, ese día estoy ocupado, Baldo. Estoy en Las Vegas, caray. Chihuahua. Pero Baldo, ahí tengo un salón por si algún día tienen una fiestecita. En la Alisa Road, creo que se llama. Hay un saloncito ahí que patrocina a un servidor y pues ojalá y algún día si tienen una fiestecita familiar, ahí me lo ordenen. Ahí va a haber pronto un lugarcito para ir a tomar un vinito con unos quesitos. Estamos trabajando en eso, Diva de México.
2: Yo con el puro quesito tengo.
3: ¿A poco?
2: Sí.
3: Mira tú.
2: Sí, claro. Buenos días.
3: ¿Tenemos llamada por la?
7: Sí, por la 304.
3: María de Oregón, buenos días. Está con la Diva de México.
9: Buenos días.
2: Buenos días.
9: Buenos días.
2: Sí, adelante.
3: Buenos días. Hola, hola, amiga. Buenos días. Buenos días.
9: Yo nomás les quería decir que tengo una amiguita de 90 años que fue al hospital y tiene 8 hijos y ninguno se hace cargo de ella. Pero el día que le dijeron que tenía, que le iba a dar un infarto, le dio un infarto o algo así, pronto se vino un hijo de Texas a Oregon, pero nos lo encontramos en el elevador porque yo soy como amiga de ella para el hospital y todo.
2: Sí.
9: Pero en cuanto nos lo encontramos en el elevador, ahí el hijo nos dijo que dónde tenía sus documentos, porque él está como el heredero, pues ya.
3: Hoy día.
9: Como el encargado. Como el encargado del. Pero no nos dijo cómo está mi mamá, cómo la ven, qué va a pasar. Nada, nos dijo dónde están los papeles.
2: ¿Qué contestaste tú, buena mujer?
9: Ah, pues la persona con la que iba era una señora ya grande y le dijo, ¿sabes qué? Quisiera que ahorita te comiera la tierra.
2: Qué muy increíble. ¿Y qué cara puso el viejo? ¿Qué cara puso el viejo?
9: No, como bien asombrado, porque él pensó que luego le íbamos a decir, porque tengo 16 años ayudando a esa amiguita sin ningún compromiso, sí, ni claro. Nada de pago, ni nada, no. No agarro ni un pago,
2: de buena
9: ni
2: fe.
9: Nada, pero es,
2: sí.
9: Es así, pero de buena fe, pero sus hijos no creen, pero ahorita ya ella la aceptaron en un asilo y no les ha dicho a ninguno de sus hijos.
3: ¿Cómo ve, Diva de México?
2: ¡Qué triste!
3: Sí, muchas gracias por contar esa historia, María de Oregón. Es triste, Diva de México. Por eso muchas mamás o papás le dejan dinero a gente que ni te la esperabas, un sobrino, un hermano,
2: un amigo.
3: O a veces al que la cuida o al que lo cuida son los que se benefician. Mucha gente ha quedado rica gracias a esa acción que cometen algunos padres de último minuto, Diva.
2: Si la señora tiene, escuchen amigos, vamos a echar número para más cizañita. Si la señora tiene 90 años,
3: sí.
2: El señor tendrá unos 70, el hijo.
3: Por ahí.
2: Que ya también está en Cúbole. Entonces, la vida te puede cobrar con tus hijos lo que tú estás haciendo con tu mamá. Cuidado, el karma existe.
3: Un saludo acá, Cauchín. Nada más dice, quiero mandar un saludo, Genio Lucas. Pues ahí está, Cauchín. Ahí está el saludo para ti. ¡Tenemos llamada, Pola!
7: Sí, Pola Niña 4.
2: Esa no.
7: Esa ya la di.
3: Ruth, de Pittsburgh.
2: Bueno.
3: Ruth.
2: Bueno. Hola.
10: Hola, muy buenos días. ¿Cómo están? Muchas bendiciones. ¿Cómo
2: amén.
10: Ustedes?
2: Pues aquí con estos hijos lángaros que, oye, se alejan de uno. Ah, pero que no se les ofrezca porque ahí vienen. Hasta con mariachi el día que esté muerta.
3: ¿Verdad que se
10: dice? Sí, ¿verdad?
2: Hipócritas. Cuéntanos, buena mujer.
10: Mira, yo a mi punto de vista siento que a veces, en mi caso o mi situación,
2: ¿qué?
10: El papá tiene mucho de culpa.
2: A ver, otra vez,
10: él hace unos meses... mi pareja hace unos meses me preguntó, dice, yo soy buen papá. Entonces le dije, mira, creo que esa pregunta te la debes de contestar tú solo. ¿Sabes? Tienes que hacer una historia de cómo te comportaste. Le dije, tú no sabes cuándo es su cumpleaños, no sabes en qué escuela están, no sabes cómo están, si están bien de salud o tienen algún problema psicológico. Dije, tú no te has preocupado en ningún momento por ellos. Le dije, tú eres de los mexicanos que dicen, yo ya trabajé y ya se acabó mi trabajo. O sea, yo ya cumplí con mi papel de papá. Pero el error es de que realmente no se acaba ahí. O sea, tiene que preocuparse, tiene que haber un interés, demostrarles el interés, igual los papás hacia los hijos. Mis hijos, cuando estaban chicos, le decían, papá, vamos a pegarle a la pelota, estoy cansado. Papá, mira lo que hice este dibujo, vete ya, dile a tu mamá.
2: Exacto. Entonces, hieres a los hijos, ya, los hieres.
10: Sí, ahora ya que tienen 20 años, 19, 20 años, él se quiere acercar a ellos.
3: Pero los hijos ya tienen su propia vida. Yo tengo una reflexión, no sé si la ha escuchado Ruth, que habla precisamente de eso, ¿no? Que cuando están niños no tienen tiempo para jugar, no tienen tiempo para convivir, y ya de viejos los buscan, pero pues los chamacos ya andan en otras cosas. Por eso siempre se ha dicho, hay que aprovechar a los hijos en la niñez, para que cuando estén grandes se acuerden de lo que hizo o no hizo papá con ellos. Ruth, gracias.
10: Gracias, buen día, bendiciones.
3: Buen día. Vamos a Fresno, California. Ay, no. Buenos días, estás con la Diva de México.
2: Yo soy Lucas. Oye, pero qué tema.
3: Sí, buenos días.
11: Buenos días.
3: Hola, niña.
2: Hola.
3: Le paso a la Diva de México.
11: ¿Cómo estás? Estoy muy, muy feliz de que entró mi llamada. Ah. Nunca había tratado.
2: Gracias.
11: Y pues nada más quería decir que sí, tengo muchos años en Estados Unidos y... Sí. Yo cuando mi papá se quedó viudo de mi mamá, pues entonces me vine para acá.
2: ¿Y qué pasó? ¿Cómo es tu papá? ¿Cómo lo tratan ahora que no está tu mami?
11: No, pues mi papá fue porque él ahorita tiene 95 años.
2: Sí.
11: Oh. Y él fue un hombre muy, muy trabajador y siempre, siempre les ofreció todo a sus hijos, estudio y les dio todo lo que pudo.
2: Gracias a Dios.
11: Incluso los heredó en vida cuando mi mamá murió. Él, pues para hacer su segunda vida, él hizo una vida. Ahorita tiene una señora muy buena persona que lo atiende, que está con él. Él a sus 95, él todavía se mueve en su silla de ruedas. Fíjate. Y va a los mandados.
3: Ande.
11: Y es muy fuerte.
3: No se volvió dependiente. Es que también muchas veces nos volvemos dependientes. Gracias, amiga de Fresno, California, muy amable por dar su punto de vista. Adela García, no llegó mensaje de su parte, solamente, hola, quiero mandar un mensaje a la radio.
2: Ya.
3: Si sale Tere, de seguro va a decir que la abandonaron los hijos. Aquí dice.
2: Tere.
3: Aquí dice, Diva de México.
2: Dios.
3: Tere dice que la abandonaron sus hijos. Área 682 mandó el mensaje. Vamos a oír el WhatsApp.
12: Alex.
3: Mande.
12: Buenos días.
3: Buenos días.
12: Buenas tardes acá en el lugar donde yo vivo, en la Florida.
3: Hoy, Diva.
2: Hoy bien lejos.
12: Sí, es triste lo que dices, pero ¿cómo ayudas a unos padres que no se dejan ayudar?
2: A ver.
3: Ay,
2: nos cortó el número.
3: Nos entró
2: bueno.
3: Lo más bueno, Chihuahua. Y si no le corto, de todo modo va a seguir.
2: A ver, bueno, vamos a contestar.
12: Tuvieron 7 hijos, de los cuales solamente uno le llama. Y no es porque los demás no queramos, sino que mi papá es un hombre muy difícil, lleno de rencor y de resentimiento. Que a pesar de nuestra niñez, nunca se importó por la educación de sus hijos, porque ninguno terminamos la escuela. Él le importó más andar en las cantinas, andar con mujeres, golpear a mi madre.
2: ¡Ay!
12: Golpear a sus hijos.
2: ¡Lángaro!
12: Ahora él cree o él piensa que sus hijos le deben algo. Independientemente de la vida que él nos dio,
3: hoy, Diva,
12: tratamos de tener una comunicación con él.
2: Pues sí.
12: Pero no se puede hablar con un hombre que no te baja un dedo de perro, de bastardo, ay, de todas las palabras.
3: Esa gente sí merece quedarse sola, Diva.
2: Quedarse
3: México.
2: Solos totalmente.
3: Genio, dice Manuel, mi mamá falleció cuando yo tenía 1 año 2 meses. Ay, mi papá nunca se hizo cargo de mi hermano mayor de 3 años. Cuando crecimos ya nos buscó y él se juntó. Fíjate, antes del novenario de mi madre, siempre nos decía que nosotros no lo queríamos y no sabía por qué. Todavía se preguntaba por qué.
2: Señor.
3: Ay, Dios mío. Tenemos llamada, niña Pola.
2: ¿Qué línea es? Ándale, ahorita agarra la escoba y el recogedor.
3: Anda barriendo. Ven, Pola, ¿qué línea?
13: Sí tenemos, Pola 3018.
2: Ya poquito tiempo y te tardas.
3: Vamos con Marlene. Hola, Marlene, estás con la Diva de México.
2: Hola.
3: Hola, Marlene.
2: O Marlene.
3: Marlene. Patty, buenos días, Patty.
14: Hola, buenos días.
2: Hola. Bueno, Pati.
14: Hola, hola.
2: Buenos días. ¿Qué pasó, Pati? ¿A quién conoces que no mira a sus padres? Cuéntanos el chisme.
14: Pues yo tengo un de mi papá falleció hace como 21 años
2: sí.
14: Y mi mamá se quedó sola. Y la única que lo la la ayudamos, somos nosotros las mujeres que somos tres.
2: Sí.
14: Y mis hermanos también son tres que son aquí, pero a ellos mi papá les heredó antes de morir, pero no, ellos dicen para ayudarlas solo ustedes que son las mujeres, nosotros no.
2: Pero digo,
14: no, nosotros no nos a nosotros no nos dejó nada. Y ellos no, nunca la quieren ayudar. Para cualquier cosa siempre dice, ahí están tus hijas.
2: Oye, chula, sí. ¿Pero por qué hacen eso los pelados? Digo, tus hermanitos.
14: Pues así son ellos desde que se vinieron para acá. Siempre han dicho ustedes. Y le digo a mi mamá, si nosotros, está bien, sí. Para cualquier cosa que ella se enferma, claro. Pues nosotros. Pero ellos son para los que están con todo, les dejó mi papá su tierra para hacer su casa y todo, y a nosotros nada.
2: Qué fuerte historia lo que nos estás diciendo.
3: Triste, Pati. Caray.
2: ¿Tú porque eres mujer? ¿Tú eres hombre?
3: Claro. Dice Martín Guerra, mi papá me crió desde mis 3 años, él vio siempre por nosotros, nunca nos faltó nada, fuimos 5 hermanos, desgraciadamente cuando ya éramos grandes, a mi papá lo atropellaron y a raíz de eso le dio un derrame cerebral. Todos mis hermanos se hicieron a un lado, al único que le tuvo confianza fue a mí, lo ayudaba a hacer sus necesidades, yo lo ayudaba a sostener a veces sus partes porque él ya no podía ponerse de pie y lloraba pidiendo disculpas. Yo le dije que no se preocupara, él hizo más por mí y que era el momento de ayudarlo. Y así lo ayudé hasta que él murió. Tuve el mejor papá del mundo, dice Martín Guerra. Caray,
2: qué triste.
3: Qué historias, Diva de México.
2: Ellos no pudieron disfrutar a tu papá. Ellos se lo perdieron, Martín.
3: Tenemos llamada por la...
13: Sí, tenemos por la 10,000.
3: Muchas gracias, niña. Luis, en El Paso, Texas, con la Diva de México.
2: Hola, perdidito.
15: Hola, Diva. Hola, genio, buenos días. Hola.
3: Buenos días, amigo.
2: Dale. Vas a ver ahorita.
15: Mire, yo nomás lo que puedo decir, genio, es de que yo tuve a unos padres, toda mi madre vive, tuve a un padre que a lo mejor no nos dejó herencia, como mucha gente dice, tierras y todo, pero la herencia que nos dejó es que nosotros fuimos 7 y nos dio, o sea, nos dio consejos más que nada, nos enseñó a trabajar. Y yo no tengo nada que decir de mi papá. Mi papá fue una persona que no, si volvería a nacer, pediría que fuera otra vez él, mi papá. Si me entiende por qué.
3: Creo que así deberíamos de responder todos los hijos, ¿no, Diva de México? Independientemente de... Nosotros no somos quien para juzgar a los padres, ya Diosito les dará su juicio. Pero claro, si son como los papás, ahí entra el quizás... El que le decía perros y quién sabe cuántas cosas a sus hijos, no, pues así, mejor nada, en lugar de ser huérfano, esas cosas. Hola, soy de Las Cruces, Nuevo México, me gusta su programa, saludos, soy Felipe. Dice, gracias por contestar, soy Baldo.
2: Ay, Genio, Baldo.
3: Dice, puede mandar mi mensaje, ojalá y lo escuche, se lo voy a agradecer. ¿Cuál mensaje? No me mandó nada.
2: No llega nada.
3: No llega nada, muchacho. Déjame, le llamo a ver si nos contesta, y si no, pues ya nos vamos, Diva de México. No, ya no, basta. No. Sí.
2: Mañana, oye, qué rápido, ya es septiembre, muchachos.
3: Sí, rápido pasa el tiempo.
2: Solito.
3: Y ese no se detiene, Diva de México.
2: ¿Y el tiempo?
3: Hay que aprovecharlo. Ahí está, 9:19.
2: Bueno.
3: Buenos días, está con la Diva de México. ¿Cuál es el mensaje, oiga?
16: Y el mensaje que les quiero decir es que hay veces que ustedes mucho, bueno, especialmente tú, genio, mucho hablas de las mamás y de las mamás. Hay mamás malas, hay mamás, mi mamá es una persona muy tóxica.
3: Sí.
16: A ella se le alejaron sus hijos porque cuando yo vivía con ella, a mí me corría. A mí no me creyó cuando su marido me quiso tocar. Yo le dije y el marido le creyó más al marido. Entonces, por eso mismo, a veces escucho tu show y a veces me da mucho coraje porque tú hablas de las mujeres como que todas las mamás del mundo son...
3: Oye, mi amor, ¿cómo te llamas? ¿Cómo te llamas, amor? ¿Cómo te llamas?
16: Me llamo María.
3: ¿Y tú eres buena o mala mamá?
16: Yo soy todo, yo rompí el ciclo.
3: Exacto, mi amor, de eso se trata.
2: Qué bonito.
3: Si tú fuiste una mala madre, tuviste una mala madre,
2: tú
3: tienes que ser una buena madre. Ella te enseñó lo que tú no tienes que hacer en esta vida. De eso se trata, preciosa.
16: ¿Por qué en tu show no hablas también de las mamás malas? Porque tan puro de las buenas, hay en la vida hay malo y bueno.
3: Sí lo he hecho, pero bueno, ojalá y escuches todo el tiempo el show, niña, para que te des cuenta. Y hay mucho resentimiento en tu corazón, ¿eh? Trata de sanar, trata de sacar eso a un lado. No puedes vivir en la depresión del pasado ni en la ansiedad del futuro. Tienes que disfrutar el presente. Cuida de tus hijos, ama a tus hijos, abraza a tus hijos para que de esa manera se rompan los ciclos y no se repitan las mismas historias,
2: Diva de México. Historias
3: horribles. ¡Nos vamos, Diva de México! ¡Esto fue el Ya Basta!
2: Gracias, público querido.
3: Ya basta.
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0: trasero, pero de los gatos. Por cómo anda gatas. Agarraron a un hombre que olía los traseros de todas las personas que caminaban por la calle.
1: Wow.

0: ¿a qué venimos a triunfar? ¿Dónde ayudamos a nuestra gente chida y coquetona para que se dé a conocer con su negocio? Compositores, cantantes. Hey. También tenemos el segmento de Ayúdanos a Ayudar, donde una señora anda buscando la forma de poder irse a México.
1: ¿Por qué?
0: Que si hay un trailero que la puede llevar.
1: ¿Se quiere ir también?
0: Sí. ¿Cómo se encuentra usted, mamacita?
2: ¿Cómo? ¿A mi madre, a mí o la chela?
0: ¿A ti?
2: Ah, súper bien. ¿Y ustedes? ¿Lo ves? Nos extrañé mucho.
0: ¿De veras?
1: Fuera.
0: Vete para allá, ya.
1: Ahora es viernes de buenas, ya le pagaron.
0: Sí, pero mañana dice que le llega otra vez la señora.
2: ¿Ya pagaron? De la empresa.
0: Ya pagaron.
2: Así como yo vengo aquí por gusto, no por necesidad.
0: Eso, ay,
1: don
0: eso.
1: Poncha. Don Poncha.
2: Tengo a mi sugar daddy que me mantiene, entonces por mí no hay problema.
0: Así que antes de comenzar, quiero dar gracias a Dios por regalarnos un día más, paisanos. Se abriste los ojos y recibiste el primer regalo de día. Otra oportunidad para echarle ganas, paisanos, porque aquí venimos.
1: ¡A triunfar!
0: No más no digas. Hoy no importa cómo terminaste ayer, hoy es el nuevo día para comenzar con tu actitud. Si vas a bajar de peso,
2: Chela.
0: Si vas a hacer ejercicio.
1: Chela.
2: Violín.
0: De veras, la neta, hoy ya dije, hoy no voy a fallar, señores, voy a meterle con todo hoy. Hasta que reviente las venas, hijo de su República Mexicana en el gimnasio.
2: Hablas,
0: de que voy a hacer ejercicio. ¿A qué me estabas?
2: No, dije reventar las venas, pues qué.
1: Que te vas a reventar es otra cosa. La hernia.
2: La hemorroides. Empuja mucho.
1: ¿Cómo sabes que tiene hemorroides?
2: Pues nada.
1: Se le siente, ¿verdad?
0: Se siente el lado, mira, Piolín, no se puede sentar así en aparejo en la silla, lijón.
1: Ahora entiendo.
2: A veces tienes que hacer las cosas aunque tengas flojera, ¿verdad?
0: Es
2: la consistencia.
0: ¿Por qué tienes flojera? ¿Flojera de qué? Si tienes la oportunidad de estar un día más con
1: flojera.
2: No, ajá. O sea, hay veces que, ajá, por ejemplo, ajá, yo ayer fui al gimnasio, sí, lo que estás diciendo, que la vas a reventar en el gimnasio.
0: Okay. Sí, claro.
2: Yo fui,
0: sí,
2: a huevo, güey. La neta ni quería ir, tenía un chorro de flojera y dije, no, pero tengo que ir. Pero eso es la constancia, pues que tienes que ir, aunque tengas flojera, aunque tengas ganas, aunque estés feliz, aunque estés triste.
0: A mí me pasó eso, ¿sabes cuándo, hija? El viernes. El viernes estaba bien cansado, salí de Chueca bien agotado.
1: Pero no puedes decir eso.
0: Y entonces, no, pero es la neta, haciendo.
2: Sí, es la verdad.
0: Entonces llegué casi arrastrando al gimnasio. Y ya después de que terminó el gimnasio, digo, qué bueno que vine.
1: ¿Ves?
0: Es como cuando vas a la iglesia, vas así como cansado y lo dices, no, qué bueno que vine.
1: Pero la ustedes neta, se ponen eso en la mente, sáquense eso de la mente.
2: Ay, ya ni vas al gimnasio, güey, cállate.
1: No, no están cansados. Ay. Siempre andan con ánimo, con
0: ya,
1: ganas.
0: Ya, Javi salvadoreño.
1: ¿Y el huele trasero, qué onda?
0: Oye, no manches, paisanos. Fíjense que había un cuate.
1: Y no hablo de Don Poncho, ¿eh?
2: Eres el beso trasero.
0: Agarraron al hombre que olía los traseros de la gente.
1: ¡Qué locura!
2: ¿Por qué nunca pasó aquí en la radio, güey? Mi estudio está abierto.
0: Escuchen nada más lo que pasó, paisanos.
3: Donde el sujeto presuntamente le huele el trasero a una mujer. Talise Crowder, un agresor sexual registrado de 39 años, volvió a ser arrestado, esta vez en Glendale. La policía llegó a un negocio del Boulevard Glenox el viernes, donde testigos dijeron que lo vieron agachándose y acercándose a personas. Él fue arrestado por presuntamente violar los términos de su libertad condicional y ahora la corte tendrá que decidir qué sigue para este sujeto. Pero en agosto del 2025, él ya había sido arrestado por un incidente similar en una tienda Walgreens de Burbank. En ese momento, él aceptó que había violado las reglas de su libertad condicional y fue sentenciado a más de 100 días en la cárcel. Y es que su historial de ofensas van desde el 2021 en Burbank y Glendale. Sí. Este video es del 2023, cuando el sujeto presuntamente le estaba oliendo el trasero a esa joven en una tienda de libros en Burbank. La mujer lo enfrentó y, de acuerdo a ella, él le respondió que se estaba amarrando los zapatos.
2: Oh, sí, sí.
3: Tenemos más en Telemundo 52.
1: ¡Wow!
0: Ay, Paucho, ¿cómo se llama mi paisano, mi colega?
1: Enrique.
0: Enrique, muchas gracias por tu reportaje, viejón, por compartirlo.
1: Ya está enferma, man.
0: Pero le dijeron.
2: ¿Por qué hueles traseros, güey? Está raro eso.
1: Yo cuando trabajaba en el Farmer's Market, aquí en la tercera de la Fairfax, llegaba un señor con espejos en sus botas.
0: Eso lo hacían en la escuela, sí, muchos morrillos.
1: Ah, eso lo hacías tú.
0: No. Que se ponían espejos en la punta.
1: Sí.
0: Del zapato.
1: Ahí. Oh.
0: Y entonces, se ponían cuando traían las morritas faldas.
1: Sí.
0: Y se las ponían debajo de los pies de las morras.
1: Yeah.
0: Y les veía a las que traían
2: chonas. Los calzoncinos.
1: El over there.
0: Sí. Yo por eso nunca me pongo violín, porque no sé que vayan a ver los calzones. Se van a dar cuenta que están todos fumigados.
2: Oye, pero el buen trasero, ¿qué onda?
1: Oye, ya lo arrestaron. Está enfermo mental,
0: No. Hay gente que anda oliendo los calzones de las parejas.
2: Pero es de tu pareja, güey, no de gente ahí random.
0: Por te digo, pero es un fetiche, ¿no?
2: Lo que dices huele, que comió tacos de carne asada.
1: No, cuando le huelen los calzones a tu pareja es que quiere saber si hizo algo con otra persona. La parte de enfrente.
0: Imagínate al policía.
1: La de atrás es que comió.
2: Para ver si comió suficiente fibra.
0: Cuando eche pipí por delante, a ver si comió espárragos.
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0: Oigan, paisanos, pues, ¿saben que nosotros, pues, hacemos el show para divertirnos todos, ¿verdad? Para cotorrear.
1: Para triunfar.
0: Pero, hay comentarios, por ejemplo, que a veces pueden, ofender a ciertas personas. Vamos a ver con la persona que se ofendió.
2: Va.
0: Habla con el cuate de Telemundo, a ver si podemos tenerlo.
1: Va.
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0: Y por supuesto, si quiere mandar saludos, háblenos. Estoy a sus órdenes. 1-877-354-3646. 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

0: mensaje por Instagram, arroba Choplin Paisanos, que dice que le gustaría platicar con el DJ y ahorita anda en el baño él. Pues él mandó su comentario hace unos días que hablamos de un tema sobre qué estás haciendo de trabajo y qué te gustaría hacer en vez de lo que estés haciendo. Esto fue lo que mandó él, escúchale.
1: No, nomás quiero yo dar mi comentario de que no se me hace justo que se ofenda así a la gente cuando uno habla y manda mensajes, porque el DJ el otro día mandó un mensaje y dijo que tenía voz de transvesti. Entonces, no se vale, yo creo que deben de respetar al auditorio y más el DJ, ¿verdad? Porque nosotros no tenemos la culpa que él tenga sus traumas de porque lo dejó su papá, yo qué sé qué traumas tenga, pero no se tienen que desquitar con la gente. Yo soy hombre y el comentario lo escuchó mi hijo y me dijo, oye, ¿por qué se te dijo que eras travesti? Entonces no se vale y quiero hablar con el DJ y que me dé una disculpa. Sí.
0: Pero papuchón, te estoy hablando, viejón, para pedirte disculpas yo por lo que comentó el DJ en el tema. Nosotros lo hacemos, carnal, con la intención de poder divertirnos todos y gozar nunca con ofender, ¿ok, hijo? Pero si lo hizo...
2: Pero ¿tú por qué le pides disculpas? ¿Lo tiene que pedir Miguel?
0: Porque al final de cuentas, pues, utilizo esta plataforma y entonces tengo que yo pedir disculpas, ¿no? Así es que te pido disculpas, campeón.
3: Está bien, nada más que espero la disculpa del DJ y quiero hablar con él, ¿verdad?
0: ¿Pero no es suficiente que yo te pida disculpas?
3: No, quiero escucharlo a él.
2: Bueno, yo también te pido disculpas, gordo.
0: Pero entonces, ¿qué fue lo que te molestó más? ¿El comentario que hizo que era cotorreo, carnal, porque manda gente comentarios? Este es de relajo, carnal, pero no lo tomes a mal. Oh. Pero yo te pido disculpas de antemano, de todos modos, ¿ok, hijo? También a tu hijo, si me das el número telefónico, yo personalmente puedo hablar a tu hijo después del show y le pido disculpas. Si quiere que yo lo haga aquí en la radio, se lo pido disculpas también a la radio, ¿ok?
3: Como tú lo veas.
0: No, tú dime.
3: No, pues sí.
0: Pero es que dice no, sí. Entonces, ¿un no o un sí?
3: ¿Comiste payaso o qué? ¿Tú también?
0: No, es que me estás diciendo, te estoy preguntando, ¿quieres que te pida disculpas a necesidad del DJ? Porque ya lo hice yo, y me estás diciendo no, sí. Entonces dime, ¿un no o un sí? Pero no los dos pegados.
3: Sí.
2: Dice que sí, Pilín.
0: Sí, ok. Sale, vale, después de esto vamos a hablarle al DJ para que hable contigo, campeón, ¿ok?
3: Perfecto, ok, está bien. Muy bien.

0: paisano, pues hay un camarada, ¿verdad?, que está molesto, el chamaco, por el comentario que hizo el día en un tema de los que tocamos aquí en el show. Entonces, háblale, por favor, porque él se molestó, porque el DJ le dijo que tenía voz de travesti en su comentario, ¿verdad, hijo?
1: Sí, y no se vale, hay que respetarlo.
2: Te ofendió.
0: Dile al DJ que se viene, por favor, hija, porque okay, está en el otro estudio. ¿Ahí lo ves en la ventana?
2: Ok,
0: perfecto. Dile que venga, por favor.
2: Sí, voy.
0: Con la joroba de camello que viene.
1: ¿Están en altavoz?
3: El señor de Telemundo ya tiene la nota. Que ya dice que tiene tiempo solo en una hora.
0: ¿Es de Telemundo?
3: Sí, dice que tiene tiempo solo en una hora, solo lo tenemos que hacer entre más pronto mejor.
0: Oh, está perrón.
3: Sí. Ok, ¿qué onda es con la, okay, está, la triunfar?
0: Oye, Pauchón.
2: Tenemos a Lina en el teléfono.
0: Hay un camarada que si me hace el favor de hablar con él, hijo, porque...
3: ¿Te ayuda o qué?
0: No, tiene una situación en la que pues a veces nosotros la regamos, ¿no? Con los comentarios, pero él quiere hablar contigo. Escúchalo, please, ¿no?
3: Hello.
1: Sí. Sí, DJ.
3: ¿En qué te podemos ayudar?
1: Sí, nomás que el otro día pues mandé un mensaje y luego pues tú dijiste que tenía voz de travesti. Y me habló mi familia, mi hijo, y que ¿por qué me dices eso? Si no me conoces. Uh-huh. Entonces, pues yo creo que debes de tener más respeto, ¿no? O sea, pues yo nomás dije que si no haya terminado el locutor, pero pues si tú sientes que ser locutor es una falta de respeto, pues entonces tú eres el que te ofendiste. Eres el que tienes poco cerebro, ¿verdad?
3: No sé ni de qué hablas.
1: Diciendo. Entonces, que el otro día dijiste que yo mandé un mensaje y dijiste que tenía voz de travesti.
3: ¿Cuándo dije eso?
0: Cuando estamos hablando de que ¿qué hubieras querido trabajar para ser feliz?
3: No, ¿en qué trabajas y en qué hubieras querido trabajar? Algo
1: exactamente.
3: Así.
1: Exactamente. Sí. Yo dije, qué bueno que no tienes por qué sentirte ofendido. Al contrario, hayas dicho, me orgulloso de ser locutor, pero no me digas que yo tengo voz de travesti.
0: Estaba escuchando el show, el hijo, entonces le dijo, oye, papá, ¿por qué te dijo que tiene voz de travesti?
3: Oh, se agüitó el hijo y le reclamó al papá.
0: Sí.
3: Pero es un programa de radio, no es nada así como un programa serio.
0: No, pero tu comentario lo ofendió. No.
1: Sí, entonces...
3: ¿El comentario ofendió a tu hijo o a ti?
1: No, pues a mí también, pues ya calientita la cosa, pues ya quiero ver qué vamos a hacer. ¿Verdad? Porque haz de cuenta que hay que tener educación. Ahora, si yo fuera tu padre, ya te haya puesto unos más. Si yo fuera tu padre, ¿sabes qué haya hecho, DJ? Te lo digo.
3: Ajá.
1: También te haya tirado como te tiró tu padre, porque por algo te tiró.
0: No, pero yo creo que tienes que tener un poquito
3: se de. Se escucha bien de ofendido, respeto. ¿Eh?
0: O sea, también acuérdate, él no tiene papá. Entonces tú mismo estás confirmando de que lo tiró su papá.
3: ¿Ves?
2: Sí, discúlpate, DJ, no te preocupes.
0: Hablemos con el hijo, carnal, y ya también le dices.
3: A ver,
0: al niño,
3: toca, ¿no?, el comentario que él mandó. Ni me acuerdo de él. Y la voz y la tiene.
2: Sí, le dijiste travesti, güey.
1: Así son los cobardes. Porque primero avientan a Pere y lo dicen, yo no dije nada.
3: La voz civil, la tienes como que tienes hormonas de mujer,
0: Se ha molestado.
1: Entonces no sabes respetar, no tienes educación, mano.
3: Estás hablando de mi papá.
1: Pero eso sí es cierto, eso sí te tiró tu papá. Eso que tienen.
3: Tal vez tu hijo miró mañas que tienes de travesti y por eso quería confirmar.
1: No, pues si no me conoces, ¿cómo puedes decir que soy travesti?
3: No, dije que la voz la tienes como travesti.
1: No, la voz la tengo de hombre. Tú sí la tienes, yo creo que la distorsionas ahí con el micrófono, porque para mí que tú no hablas así.
3: ¿Así hablo? ¿Estoy hablando normal?
1: Es más, hasta has de tener el caminado, no de caballo, como de yegua, se me hace, porque por algo eres homofóbico con la demás gente.
3: ¡Hombre!
1: A todos los ves raro.
0: Pero nomás pídele disculpas, ya.
3: Este vato quiere boletos. Ya, dele los boletos y se vaya.
0: Ya,
3: no le voy a pedir disculpas.
0: Pero
2: ya, no, DJ, no seas así.
3: El comentario era de relajo, si no aguantas, ¿para qué mandas audios?
1: No, pero no se trata de estar ofendido. Yo nunca te ofendí. Yo nomás dije que no, que bueno que no me dediqué a locutor. No que ser locutor sea algo denigrante, no, al contrario, cualquier trabajo es decente. Pero le dijiste, que este es travesti.
0: Pídele perdón.
3: Al hijo le pido perdón, a él no.
0: Ok, pídele perdón al hijo ya.
3: ¿Cómo se llama tu hijo?
1: Antonio,
3: ahí discúlpame si ofendí a tu papá. No sé si de verdad es travesti y se le afectó, pues tal vez es.
1: Bueno, y que no va a volver a pasar.
3: Ah, ¿también quieres que te siga la onda en lo que tú digas?
1: Sí,
3: no,
1: claro.
3: No, ya.
1: Pues para quedar yo satisfecho.
3: Ya le dije a tu hijo, ya.
1: Ya ves qué cobarde eres, mano.
4: Ay, mano. O sea, ¿ves? La voz sí la tienes.
1: Hay que ser hombre y mantenerte.
0: Ya, pero ya, dile nomás, carnal, nomás, pero ya, ¿ok?
4: Ya le dije, ya.
0: No, pues te pedí disculpas, carnal.
1: Bueno, mira, DJ, la mera verdad, te voy a decir una cosa, vato. Y que se quiera ver bien gacho esto, porque si no, vos tenés que ir al estudio ahí afuera, de ahí donde trabajan.
0: No, tampoco.
1: Pero ahí te va, yo te la voy a decir una cosa. Te la comiste toda, vato.
0: Lo sacaron del baño y se le cortó el miedo. Por eso le llamaron al vato.
4: Le acabo de colgar a este reportero.
0: No marches.
4: Para venir a hacer esto. Oye, escuchándolo bien, sí tienes voz de través de tú y tu hijo.
0: ¡Te la comiste!
4: ¡Hombre!
5: Ya disculpaste con la Gilbertona, DJ. Para que esté tranquila la señora.
0: Gilbertona. Un saludo para mi compa que está escuchando ahí en la ciudad hermosa de Houston, Texas.
4: ¡Salud!
0: El compa Tino.
2: ¡Tino!
0: Que me estaba mirando ahí por TikTok, el show de Pelín Paisanos.
2: Ay.
0: Le dije, te voy a mandar un saludo para que veas que estamos en vivo, viejón. Ahí está. Y ya, no te molestes. Ven para acá, mi compa, a darte un

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0: los chistes. ¡Vamos con los chistes!
1: ¡Sí, vamos!
0: Fíjate que... ¡Ay, ay, ay!
1: ¿Qué?
0: Llega la suegra, ¿no? En este chiste estaba casada la Cacha.
1: Ah.
0: En el mío. Entonces llega la suegra a felicitarlo. ¡Ay, nuera! ¡Feliz cumpleaños, nuera! Y quiero desearte que se cumplan todos tus sueños en este año. Y dice la Cacha a la suegra, pues ojalá que no se cumplan, si no el otro año ya no va a estar usted con nosotros.
1: Chiste, ¿verdad? Con tu personaje.
2: No. Ajá. Eso es lo que decía él, ¿verdad? Me puso a mí.
0: Ay, no, cállate la boca, por si no me van a regañar. A ti no te regaña nadie. A mí sí.
2: ¿Cómo que no? ¿Y tú qué?
0: Fíjate que yo soy tan feo, pero tan feo.
1: ¿Qué tan feo?
0: Que yo soy como las cobijas de tigre, carnal.
1: ¿Cómo?
0: Feo, pero bien caliente. Se están robando la troca, mi troquita, con el sonido, güey, que apenas le puse. Sí, le puse un sonido bien perro a mi troquita, viejones.
1: Préndala.
0: Sí, ahí te va. 1, 2, 3. Ya, quítese el cochinado ya.
1: Le hace falta una woofer, ¿eh?
0: Quítese mi cochinado también, mi troquita. Écheme alcohol. John. Fíjate que le voy a contar un chiste.
1: ¡Ah, por fin!
0: Sale, vale. Fíjate, DJ, desde hoy que te quitaste el bigote, te pareces a mi tía Meche.
2: Sí, sí.
1: ¡Wow! ¡A su tía!
2: ¿Tu tía Meche? ¿Por qué?
0: Ella es güey, Michoacán, mi tía Meche.
2: Tu tía Meche es como esas señoras que no sabes si es señor o señora.
1: Sí.
0: Sí.
2: Que se parece al esposo, ¿no?
1: Sí, que tiene barbilla.
0: Ay, tiene bigote la viejona y bien barbona, más barba que su marido.
1: ¡Ah, pero existe!
0: ¡Écheme alcohol! Fíjate que... trabajaba yo en un autobús de pasajeros, ¿está?
2: Sí.
0: Yo trabajaba ahí en Saguayo, Michoacán, un autobús de pasajeros que iba de Saguayo a La Barca, Jalisco, a Zapoteltic, ahí era. Sí. No te rías, espérate, estoy en el cuento chiste, mensa. No te estés riendo, mi chiste.
2: Ajiji.
0: No te rías, pues.
2: Ajiji, Jalisco, así se llama.
0: Pero hasta que rematen, tú te ríes. Entonces yo trabajaba de chofer bien todo madre, güey, la neta,
2: ¿dónde? De ser.
0: Ahí en Saguayo, Michoacán, y nos íbamos de ruta de hacia Pozoltic hasta Saguayo, y luego llegamos a La Barca, Jalisco.
2: Y me dice
0: una señora, déjeme subir gratis, no he comido en 3 días, y tengo un hijo que no me ayuda con dinero.
1: Oh.
0: Pues le dije, mire, pues usted es mi mamá, pero ni madre, no lo voy a dejar de subir, señora.
1: Su mamá.
3: Le da su de idiota.
0: Ay, son las mamás de pediche, ¿ya? Todos piden las viejas.
1: No, y las tías también.
0: Sí, las tías también andan pidiendo nomás.
1: ¿No viste el mensaje que te mandé mi tía?
0: Oiga, paisano, de veras, ¿es justo o injusto que el DJ no le quiso contestar el mensaje que le estaban pidiendo dinero en Salvador su tía? Y el DJ dice que se agüitó que porque cuando fue a El Salvador su tía no lo quiso recibir.
1: No, no me quiso aceptar. ¿Cómo le va a dar dinero?
2: Y ahora es por eso.
0: No, ¡ah! Es que...
1: ¿Qué? Ya me deciste.
0: Chiste, pues. Ándale, tía Meche, cuéntame chiste.
2: ¿Quién, yo?
1: Tú.
0: No, mi tía Meche.
2: Ah, DJ, dale. Toca.
1: Bueno, esa era una vez de que el doctor lo llamó a Piolín a una cita de emergencia, ¿verdad? Uh-huh. Y ahí llega Piolín todo preocupado. Uh-huh. Y le dice el doctor a Piolín, papuchón, Piolín, tengo dos noticias, una mala y otra muy mala. ¿Cuál quiere escuchar? Y dice Piolín, ay, pues papuchón, la mala. Le quedan 24 horas de vida. Y dice Piolín, ¿y la muy mala? Ah, que le tenía que avisar ayer, pero me dormí.
0: La risita de Garguijo que trae. Oye, ¿ustedes alguna vez han visto, carnal, ¿ustedes alguna vez han visto una nave espacial?
1: Sí, no. Yo sí, hasta video tengo.
0: ¿Pero sin fumar nada?
1: Ahí cambia todo. Ya no puedo con ustedes.
2: Hacía meche.
1: Hoy me traen ganas,
2: Pues oye, tú te pones de pechito, güey.
1: Presas.
0: Ayer una señora me reclamó, Pilín. ¿Por qué? Porque dice que yo le digo que son pobres ustedes.
1: Ah, sí.
0: Uy, se enoja usted por andar diciendo la verdad, señora. Pero usted no conoce la familia de la Cacha, la familia de Piolín, la familia del DJ, de Casimiro, son, o sea, gente pobre, pues, ¿ah?
2: Sí.
0: De esas familias que ponen mata de sábila en la puerta, dice que para prosperidad. Y ven la casa latinada. ¡Ey! De la chinada. De la casa latinada. De la casa latinada,
2: no,
0: pues.
2: ¿Qué groserías?
0: Dije la chinada.
2: Momento. En el podcast se los cuento.
0: Es el chiste.
2: Se la peluquearon.
0: Sobrina de la tramioche, cuántos chistes. Oigan, una mujer dice que el hombre solamente pide una cosa cuando está casado.

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0: Oiga, paisanos, familia hermosa, déjenme decirles, señores y señoras, que hay una mujer que mandaron un video donde dice la mujer que es lo único que necesita el hombre cuando está casado para ser feliz con su esposa.
1: Muy sabia, ¿eh?
0: ¿Qué se imaginan que es? ¿Qué es lo que necesita el hombre?
2: Intimidad.
0: Intimidad.
1: Oye, escucha.
3: Los hombres a partir de 30 años quieren solo una cosa, que a la mayoría de mujeres le cuesta mucho darlo, y eso es...
1: ¿Qué es?
0: ¿Qué es?
2: No sé qué es.
1: ¿El obeder?
0: ¿Qué creen que es?
2: Ah, que les mande el lonche.
0: No.
4: ¿No?
0: No, ¿necesita quitar la tapa, no, cara?
1: Ah, tal vez, sí.
0: Sí.
1: ¿No la tiene?
0: ¿No la tiene?
1: No.
0: Ah, no, sí la tiene.
1: A ver.
0: Yo siento que sí la tiene, carnal. Porque vamos a irnos en vivo en el canal de YouTube del Choplin, paisanos. Y también las redes sociales del Choplin. No, bueno, pensé que estaba aprieto. Lo que pasa es que no le habían quitado la tapadera a la cámara. Entonces, ¿qué es lo que el hombre necesita cuando está casado? Lo único que uno necesita, ¿qué creen que es?
1: Que no le griten.
0: No, ya que el que no visite la suegra a la casa. Escucha lo que dice esta mujer, paisanos y paisanas, dígame si tiene la razón esta mujer hablando de parejas.
3: Los hombres a partir de 30 años quieren solo una cosa, y a la mayoría de mujeres le cuesta mucho darlo, y eso es paz. Sí, sí, paz.
0: Paz.
3: El hombre no se va a quedar en un sitio donde continuamente hay peleas, hay ambiente de guerra. Y puede ser la mujer más bonita, puede ser la mujer más inteligente, la mujer más interesante. Pero si ese hombre, estando contigo, siente que ansiedad, estrés, en vez de paz, te va a dejar. Los hombres nunca se van a quedar en un entorno donde siempre hay guerras, peleas, momentos incómodos. Y eso es lo que muchas mujeres no entienden.
1: Muy cierto, ¿eh?
0: Es muy cierto, paisanos. La neta, sí, tiene mucha razón.
2: Tú
0: muy
2: sabia. Te la pasas peleando, ¿qué sigues ahí?
0: ¿Por qué sigo ahí? ¿Tú sabes por qué sigo así, ahí?
2: Porque te van a quitar la mitad de todo.
0: No.
1: Lo mataron.
0: No, paisano, miren, hay hombres, por ejemplo, que llegan después del trabajo bien cansados.
1: Sí, Joaquín.
0: Nomás se aventan el pozole, señores, con su pata de puerco y se salen a caminar por 3 horas porque no quieren estar en la casa.
1: Con el perro.
0: Porque en la casa pura guerra, guerra tras guerra tras guerra. Ya se parece presidente.
1: Pero tiene razón, Cacha, ¿por qué siguen ahí si pasa eso en la casa?
0: ¿Por qué siguen ahí?
2: Piolín,
0: ¿por qué?
2: Contéstanos.
0: ¿Por qué?
1: Dinos, Piolín.
0: Ay, a mí me regañan por mi bien.
2: Para que te portes bien. Estoy de acuerdo con la mujer.
0: Gracias.
2: Pero. No, el pero es que acuérdate que la mujer es, por naturaleza, amplifica todo lo que el hombre nos da. Entonces, si el hombre nos da angustia y nos da ansiedad, obviamente eso le vas a proyectar a tu pareja. Pero si tú me das paz y tú me das estabilidad y tú me das sensación de que yo voy a estar bien, yo te voy a proyectar eso y dos veces más de lo que tú me das. Entonces, si quieren paz, denle eso a su pareja.
1: Tómala, Piolín Sotelo.
0: Entonces, a cambio de tu esposo que te dé paz, tú le das paz. Si tu esposo no te da paz, tú no le das
2: claro
0: paz.
2: Claro que no. ¿Cómo te pones cuando la mujer está toda ansiosa porque no le contesta? Digamos, ¿no? Eres novio. Le contestas, nunca le mandas mensaje. Tú siempre estás en incertidumbre, en estrés, en ansiedad. Entonces, la morra, ¿cómo se pone? Como tóxica, güey. ¿Por qué? Porque tú no estás dando lo que ella necesita.
1: Sopilín, entonces, a Mari.
2: Exacto.
0: Entonces, quiere decir entonces que la paz hay que ganársela.
2: Hay que darla primero para recibirla.
1: Ah, qué rico.
0: Se está contradiciendo.
2: Se nota que no has leído nada de parejas, güey.
0: ¿Cómo no?
2: Pero para eso les voy a recomendar
0: los
2: un libro.
0: Idiomas, los siete
2: eso no es
0: lenguajes
2: de parejas, de... bebé.
0: Sí, de parejas.
2: Sí, pero claro, es el de que aprender el lenguaje del amor. No te está diciendo cómo lo hagas. Escucha, hay un libro que se llama...
0: El de cómo hacerlo, tengo el de...
2: Kama Sutra. No lo has leído, güey, porque no sabes.
0: ¿Cómo sabes tú?
2: Yo estoy leyendo este libro, güey, que lo hubiera leído hace 20 años, mi vida fuera diferente.
0: Ay,
2: no sé si lo han leído ya, que no creo. Se llama Los hombres son de Marte y las mujeres son de Venus.
0: Claro que sí, me lo regalaron y que ahí lo tengo en la librería.
2: Para establecer la mesa para que no se mueva.
0: Pero no te ha ayudado nada el libro.
2: Tienen que leer ese libro. Dije, apenas lo estoy leyendo. Si lo hubiera leído hace 20 años, mi vida hubiera sido diferente.
0: Va en el índice apenas.
2: Güey, tú tienes 20 años y no...
1: Piolín.
0: Y no paraguas.
2: Güey, no te tienen que leer ese libro todas las personas que están en relaciones, que tienen pareja, novia, se divorciaron. Ese libro les va a cambiar la vida.
0: Dice, denle peanut butter a la cachanilla porque se endulce, porque está bien amargada. Están dando los comentarios, siga, ahí lo están diciendo ahorita en el TikTok, en el show de Piolín. También en vivo en el canal de YouTube, estamos en el show de Piolín, paisanos. Dice...
1: Entonces el hombre es el causante de todos los problemas con su pareja.
0: Sí, dice Megasoto, la Biblia es el mejor libro del amor.
1: ¿Dónde?
0: Sí, es cierto, porque ahí encuentras todo.
1: ¿Dónde?
0: Sí, es cierto.
1: Ok, que podemos tener 700 mujeres. Ahí lo dice, en la Biblia.
0: No puedes mantener una.
1: Pero si está comparando la Biblia con este tema.
0: Ya te van a correr del garage porque no has pagado 3 meses de renta.
1: Pero ya pronto lo voy a pagar.
0: Entonces estamos hablando, paisanos, de que hay una mujer que dice que el hombre cuando está casado solamente necesita una sola cosa. Pongámoslo, por favor, la mujer, porque no quiero que van a pensar que yo soy mujer.
3: Los hombres a partir de 30 años quieren solo una cosa. Y a la mayoría de mujeres le cuesta mucho darlo. Y eso es paz.
1: Paz.
0: Okay.
1: Paz.
0: Lo único que necesita es paz el hombre que está casado cuando llegue a su casa.
1: ¡Mari, escuche!
0: O sea, por favor, mujeres. Esto lo vamos a poner en el podcast, el show de piolín.com. Una vez que terminemos con el show, lo voy a poner en el podcast, el show de piolín.com. Sí. Para que le digas a tu mujer, mi amor, se aventaron una broma bien perrona en el show. Pero el gancho va a ser que escuchen la broma y puedan escuchar esto, que lo que necesitas, porque yo sé que tienes miedo de decirle a tu esposa lo que realmente tú necesitas, porque hay hombres que tienen miedo de la mujer.
1: ¡Achú! ¿Cuál es la pregunta para el público entonces?
0: La pregunta para el público es, ¿están de acuerdo con la muchacha que dice...
3: Los hombres a partir de 30 años quieren solo una cosa, y a la mayoría de mujeres le cuesta mucho darlo, y eso es paz. Sí, sí, paz. El hombre no se va a quedar en un sitio donde continuamente hay peleas, hay ambiente de guerra. Y puede ser la mujer más bonita, puede ser la mujer más inteligente, la mujer más interesante. Pero si ese hombre, estando contigo, siente que ansiedad, estrés, en vez de paz, te va a dejar, hombre.
0: Uy. Allá dice
2: Se fue.
0: Y por esa razón yo a veces, fíjate que yo me preguntaba, le digo, y Pauchón, a un camarada mío, le digo, y tu esposa, ¿por qué la dejaste? Dice, porque mira, tenía todo bonita, muy hermosa, un cuerpazo, pero ¿sabes qué? No la aguantaba. Sí. No la aguantaba. No, todos los días se quejaba de todo. Y tenía todo, tenía casa, tenía carro nuevo, y de todo modo se quejaba, que porque yo trabajaba.
1: Pero Cacha dice que él fue el causante.
0: No, pero Cacha nunca ha estado casada más que un mes en su vida.
2: Ya la aguantaron.
0: Después de esto continuamos. Señores,
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0: estamos hablando de un tema muy importante. Hay una mujer que dice que el hombre cuando está casado solamente necesita una cosa.
1: Los hombres a partir de 30 años quieren solo una cosa. Y a la mayoría de mujeres le cuesta mucho darlo. Y eso es paz. Sí, sí, paz. El hombre no se va a quedar en un sitio donde continuamente hay peleas, hay ambiente de guerra. Y puede ser la mujer más bonita, puede ser la mujer más inteligente, la mujer más interesante. Pero si ese hombre, estando contigo, siente que ansiedad, estrés, en vez de paz, te va a dejar, hombre.
2: Uy, te va a dejar.
0: Te va a dejar, sí, cierto. Y ustedes han dado cuenta que hay, por ejemplo, amistades que conocen que dices, oye, no manches, pero está bien bonita la muchacha con la que andabas.
2: Sí.
0: Pero no saben cómo se la hacía de Pedro cada rato al chamaco.
2: ¡Oh, cacha!
3: ¡Oh, pues!
4: Las mujeres también necesitamos paz.
0: Sí.
4: Paz, paz, paz, paz, paz.
3: Está bueno.
0: Dice, dice Piolín, el hombre llega cansado del trabajo y luego le dice, amor, tuve un día pesadísimo. Y la mujer, qué bueno que llegaste, tenemos que hablar.
2: Ah,
0: ahí comienza la guerra. Ahí comienza la guerra.
2: Ahí hasta te haces del baño tú solo.
0: Y estamos en vivo en el canal de YouTube del Choplin. Estamos en vivo en el canal de TikTok, el Choplin Paisanos.
2: En todas las redes.
0: Y dice acá, mi mujer despierta dando guerra todos los días, Piolín. Qué bueno que están hablando de ese tema. El hombre y la mujer también necesita, dice Blanca Paz.
2: Sí,
0: sí, Blanca, totalmente de acuerdo contigo, Blanca.
2: Pero el punto de Cacha es que si uno de los dos
0: no da paz.
2: No da paz, no va a recibir paz.
0: Yo conozco parejas que la neta da paz, pero siempre la otra contraparte da guerra. Y hay una parte de la Biblia que me hizo recordar, paisanos.
2: Ah, sí.
0: Y búscala donde está, canal, porque no me acuerdo exactamente dónde está el verso.
2: A ver.
0: Pero dice, recomienda que todas las parejas no se vayan enojados a dormir. ¿Por qué razón creen que no es bueno que se vayan enojados a dormir? Porque entonces crece el distanciamiento entre ambos y luego le empiezan a hablar bonito en el trabajo otra mujer.
2: Ah, ya lo encontré.
0: Y ahí puede caer en las manos del pecado.
2: Es el libro de Efesios, capítulo 4, versículo 26.
0: ¿Qué dice, viejón?
2: Dice, ay, es que no sé leer eso en ese lenguaje.
0: No, yo sé que no sabes leer, ya lo sabíamos.
2: Es que dice, airaos, pero no pecáis, no se pongáis. No entiendo eso.
0: Búscalo en otra versión.
2: Ah, sí.
0: Aquí
2: dice el consejo bíblico de no irse a dormir enojado.
0: ¿Por qué?
2: Ay, espérame, es que está, no sé por qué me aparece en ese lenguaje.
0: Dice, dice Piolín, la única mujer que me da paz y amor y tranquilidad es mi hija. Fíjate, aquí en dólar.
2: Eso pasa también, ¿eh?
0: Los hijos te dan más paz, sí, que la propia esposa. Sí. No marches.
2: Aquí están.
0: A ver, estamos hablando, paisanos, de que una mujer dice que lo que uno necesita de hombre cuando está casado es solamente paz.
2: Dice, si dos se acuestan juntos, se darán calor.
0: Se darán calor, pero no que se maten.
2: Ya, tranquilo.
0: ¿Cómo se van a dar calor?
3: Oye,
0: ¿cómo se van a dar
3: cálmate.
0: Calor? Abrazándose, besándose, agarrándose la mano. O sea, así es.
5: ¿Qué onda, papuchón? Samesanías.com.
0: Sí.
5: Eso que dijo el camarada de hace rato, eso es cierto. De nada sirve que tengas tu esposa bien bonita y bien buenota si vas a vivir una vida de infierno, dímelo a mí. Eso de estar peleando a cada rato por cualquier cosita y estarla cumpliendo sus caprichitos, eso es muy batalloso y cansado a la vez. El llegar del jale bien cansado para llevar el cheque a la casa, para que puedan pagar la renta, los biles y todo eso. Y llegas a la casa y no ha llenado ningún bil, no ha pagado ningún cheque, nada, porque ni eso sabía llenar. Entonces, pues es motivo donde empezabas pues ya a pelear, ¿no? Porque no sabía llenar un cheque de esos, pero ¿qué tal gastarse el mío? Ellos sí sabían. Por eso, eso sí es muy cierto. Búsquense a alguien que les dé paz. Y mientras más paz, paz, paz, pues mejor. Cacha, cásate conmigo, bebé. Yo te puedo dar mucha paz. Saludos de salinas.com.
0: Sí, pero entonces...
2: Tienes razón, ¿eh?
0: Y de veras, o sea...
2: Pero ¿quién se buscó una mujer inútil? ¿Él?
0: No. Es que lamentablemente, carnal, no te vas a dar cuenta hasta que te separas con quien estabas casado.
2: Mm.
0: O cuando con el tiempo te das cuenta. Porque de primero, cuando andas de novio, ¿qué pasa? Nada te molesta. Ni que venga pestoso el vato, ni que venga todo mugroso. Nada te molesta. ¿Te casas? Ay, no marches, hazte para allá. Te apesta el hocico a cocodrilo.
2: Hey.
0: No manches. Te apesta bien gacho como si fuera un bostezo de un marrano, sí, en un chiquero.
3: Chela.
2: Sí, es cierto. O antes de casarse, ay, qué chistoso eres. después del matrimonio das asco con tus bromas.
3: Pelín.
0: Mira lo que dice Maggie Rivera. Soy linda y no me gusta pelear. Me gusta la paz. Maggie Rivera dice que es linda ella y no le gusta
2: pelear. A ver si manda foto.
3: ¿A quién le gusta pelear, güey?
0: ¿Qué sacrificio para tu esposa?
2: No, hay personas que sí les gusta pelear, ¿eh?
3: ¿Sí?
2: Sí, son como masoquistas.
0: Sí, sí, sí, sí, la neta.
3: A Piolín, no se siente amado si no pelea.
0: A mí, fíjate, una de las cosas, me odio pelear.
3: Sí, yo también neta, no me gusta.
0: No me encanta pelear, mejor me salgo de la casa, voy a caminar. Con el perro. Me voy con el perro, y hasta el perro ni me contesta cuando yo estoy hablando con él. Por eso me da paz el perro.
3: Hey.
0: Pero, pero la neta, paisanos, tengan cuidado con eso, porque de veras, por eso se pierden matrimonios.
6: Saludos, cara de perro, desde las Carolinas.
0: Saludos, Carolinas.
6: Loco, por fin pones algo a favor de los hombres. Loco, totalmente de acuerdo con esa señora. Además, día y mandame ese audio, loco, para reenviárselo a mi señora. Ahorita mismo se lo mando.
0: Dice cara de perro. Fíjate que dice, dice Blanca, quieren paz, paz, paz. Y si quieren más, búsquenla en otra. Para que les salga igual.
2: Mira, dice DJ Eric Moreno, me encanta de lo que están hablando ahorita. Lo mismo me pasa a mí. Yo quisiera que me dieran más paz, paz, paz.
3: Ay, no.
0: ¿Pero por qué razón? Por ejemplo, DJ, tú ahorita traes muchos problemas.
2: Como cuatro.
0: A ver, ¿y te gusta pelear, carnal?
2: No, ahorita ni le hablo.
0: No se habla nada.
3: Cuenta el chisme.
2: Bueno, bien rápido, mi hijo se fue al colegio, sí. Mi pareja está bien triste.
0: Mucha gente se va a identificar porque cuando se va al colegio el hijo o la hija, le duele mucho al papá más o a la mamá más.
2: Sí, bueno, a los dos nos duele, pero a ella le está afectando un poco más porque es más sensible que yo y no me quiere hablar, le entró la depresión, se la pasa durmiendo todo el día, toda la noche. Y
0: por no darte lonche.
2: No. Y un consejero me dijo, escúchala. So yo traté de escucharla y abrazarla y ella me dijo, déjame en paz. Y pues me fui. Y antes de que yo me fuera del cuarto, le dije, por eso nosotros los hombres las engañamos a ustedes, las mujeres.
3: Ay, ¿por qué le dijiste eso, perro asqueroso?
2: Porque me enojé, porque me empujó.
3: Ay, no.
0: Y perfecto, ¿cómo le vas a decir a tu esposa, sabes que por esa razón los hombres las engañamos? Porque
2: me enojó.
0: Pero te empujó, o sea, como te rechazó.
2: Sí, me rechazó, que yo le quería abrazar y como acariciarla.
0: Sí.
2: Y me dijo que la dejara en paz. Y dije, ok, bueno.
0: Porque tú para todo quieres más sexo, carnal.
2: Sí, ¿ay, ahorita o qué?
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0: ¿Qué cosa hace tu pareja que te quita la paz inmediatamente?

0: Espérame.
1: Ok. Paisanos, ¿qué es lo que hace tu pareja que te quita la paz inmediatamente? ¿Y a qué lugar te vas donde encuentras paz?
0: Hey.
1: Hay gente que se va a la barra.
0: Al parque.
1: Hay gente que se va, por ejemplo, con el compadre.
0: Con las cariñosas.
1: Al garage, a jugar billar.
0: Es cierto.
1: Cacha, tú, por ejemplo, cuando estabas casada, hija, y te quitaba la paz inmediatamente, ¿dónde era tu lugar donde encontrabas paz?
2: En tus brazos.
1: ¡Ay! ¡Ay! ¡No manches! Mira, dice, yo me voy a comer porque me da hambre cuando me enojo.
0: Sí, cierto.
2: Pero luego te sale la bilis, ¿no?
1: Sí, sí, claro que sí. ¿Cuál es el lugar donde encuentras tu paz, papuchón?
0: Yo en el garage, ahí en una esquinita con mi hierbita sagrada.
1: ¿Sabes qué? Hay hombres, por ejemplo, dice acá, Rubén, yo me voy al baño, Piolín, y con el celular. Y aquí estoy mirándote en este momento porque me enojé con mi esposa. Es cierto, mucha gente encuentra la paz en el baño.
0: Sí.
3: Oye, DJ.
1: Me van a hacer amorranas.
3: Yo no peleo con mi esposa, ¿verdad? Casi no peleamos. Pero lo que sí me molesta, o no es que me moleste, pero no sé cómo se dice, ¿va? Porque no se va a enojar el Piolín, ya ves que es el defensor de las mujeres. Es que cuando estoy tranquilo, ¿qué hace esto? Cuando voy a poner a hacer algo más aquí, ¿no? ¿Qué hace el otro? ¿Qué? O sea, no te dejan tranquilo para hacer nada ni para respirar. Chale.
0: Eso también me molesta a mí.
2: Güey, tienen que leer ese libro que les estoy diciendo.
0: ¿Cómo se llama el libro?
1: ¿Por qué mejor no lo lees tú, mi amor?
2: Porque de eso también habla de que cuando ustedes tienen que salir y necesitan, si tienen un problema, se tienen que alejar y la mujer piensa que no la quieren. Y la mujer se desahoga hablando, entonces lo único que ella quiere es que la escuche. Sí. Tienen que leer ese libro, la neta.
0: Eso me dijo a mí una vez que quería salir con unos amigos. Uy, ¿para qué me tienes a mí?
2: Sí.
0: Si tienes tus amigos.
1: Totalmente de acuerdo.
0: ¿Me vas a dejar a mí sola en la casa?
1: Totalmente de acuerdo.
2: Pero tú necesitas ese momento para desestresarte y pensar en los problemas que tienes.
1: No,
2: pero nosotros no sabemos eso y nadie nos enseñó esto.
1: Pero necesitan desestresarse por la guerra que le estás dando y le estás quitando la paz.
2: No, puede ser porque en el trabajo tengas problemas también y eso te tiene en tu cabeza, entonces no sabes cómo solucionarlo.
1: Es mejor que tengas a tu consejero en tu casa, que es tu esposo o tu esposa, que te ame, que te escuche los problemas que tienes en el trabajo, a que te vayas tú solo y hables con la amiga. No. No me ofende, porque yo sería una bonita mujer.
2: Ok, les voy a decir otra vez porque Piolín piensa que estoy jugando, pero el libro se llama Los hombres son de Marte y las mujeres son de Venus. Tienen que leer ese libro, neta.
1: No, hija, yo nunca jugaría con tus sentimientos.
2: Ya lo jugaste, güey.
0: Por eso entró aquí en la radio.
1: A ver,
4: lo que da pasta en el lavar trastes, se entretiene uno, y lo que sabes.
1: Es cierto. Hay mujeres que encuentran la paz cuando están cocinando. Sí. Hay otras mujeres que encuentran la paz en el lugar, por ejemplo, lavando trastes.
0: O irse de compras.
1: O hombres también.
0: Sí.
1: Hombres encuentran la paz lavando trastes.
0: Bueno, yo no conozco ninguno. Yo ni sé ni cómo se lavan los trastes.
1: Anoche pasó.
0: ¿Contigo?
1: Pasó con un amigo. Llegó del trabajo. Llegó del trabajo.
2: Pusieron a lavar los trastes, güey.
1: Estaba yo hablando y me dice, Pauchón, te hablo al rato porque voy a lavar los trastes porque te ando enojado con esta vieja.
0: ¡Viva Jorge Sotelo! ¡Hombre!
2: Fue la Brand de seguro, güey.
1: Ok, dice la 19 acá en su comentario porque estamos en vivo en el canal de YouTube de Choplin y también en TikTok, en vivo en el Choplin. Yo me voy con mi mamá. Ahí es donde encuentro la paz.
0: ¿Tienes el Instagram?
2: ¿Pero sabes por qué?
0: ¿Por qué?
2: Porque las mujeres necesitan ser escuchadas y quieren hablar de sus problemas. Y ella se desestresa de esa forma, pero ustedes no. Ustedes quieren ir a caminar, quieren ir al gimnasio, quieren ver la tele, quieren ver videojuegos y todo eso.
1: Que baje la cámara mía, Pauchón, que porque me veo muy feo. Por favor.
0: A ver.
1: Gracias.
2: Se ve muy chichón.
1: Entonces... Oiga, pero la neta, este libro está buenísimo, mija.
2: Güey, tiene neta, me está cambiando la vida, güey. Ya cuando me case, voy a saber.
1: No te agüites, dice Fresa. Yo me voy con la chinita, así es donde encuentro la paz. Cuando yo me encuentro enojada con mi esposo. Sí, es cierto. Se van con las chinitas. Dice, Piolín, yo lo que hago es de que cuando me enojo con mi esposa y me quite inmediatamente la paz, yo, fíjate a dónde voy. No marcho.
0: ¿A dónde?
1: Con su compadre. Y se venden una caguama los dos juntos y terminan abrazándose.
2: Así mío.
1: Hay compadres que les gusta ese tipo de cariño. Y más cuando se echan una caguama.
2: A mí.
1: Oye, pero no, la neta, sí. Alma mandó
5: Yo no sé ni para qué se meten en estos temas. Al Piola le afectan demasiado.
1: No, no me afecta nada a mí.
5: Él parece la esposa de la casa. Nada más de 50, ¿cómo anda? En un ratito se nos cae con un paro cardíaco ahí.
1: No, mira, yo me puedo enojar y sí me puedo enojar, o sea, si pasa me enojo, pero en 5 o 10 minutos más me retiro.
2: Ahí también.
1: Y se me pasa el enojo. Me pasó eso.
6: Yo la neta me voy al garaje, loco. Me voy al garaje, pongo a enfriar unas 8 animales de aquellas. Me las aviento y me pongo a textear con la ex.
2: Ay, no.
6: Ay, qué rico se siente. Es que la ex te comprende en todo, loco, casi en todo.
1: Uy. Las ex te comprenden. Sí, cierto, hay personas que se comunican con las ex cuando tienen problemas con la esposa. Vamos a escuchar, Alma. A ver,
0: chúpalo, Anita. Chúpalo.
1: ¿Qué pasó?
0: El audio.
1: Sabía
0: el
1: que celular. Te ibas a poner caliente con este tema.
0: Hay un montón de audio.
1: A ver, señor, estamos hablando de un tema tan importante, paisano, sobre...
0: Dice Gustavo, si quieres paz, no te cases.
1: Si quieres paz, no te cases. No, yo creo que sí necesitas encontrar un buen complemento con una esposa... Para que haya amor y que haya paz también, papuchón.
7: Hola, sobre el tema de qué es lo que te molesta de tu pareja. A mí sí. Me molesta. ¿Sabes qué me molesta, Piola? Que vayamos a algún lado y no me haga caso, no me pele y ande de acomedido con otras. Ay, me lo quiero ahorcar.
0: Pero tal vez ella causó
1: fíjate,
0: eso.
1: Fíjate ella cómo tiene este sentimiento de asesinato. Lo quiero ahorcar. ¿Ya ves?
8: ¡No le cambies a tu radio!
1: ¡Se pasa de lanza!
8: ¡Nos queremos así de mal hechos!
1: ¡Amen a su pareja, paisano, por favor! Porque la neta, se le puede ir, chamaco, si tiene un buen hombre a su lado, una buena mujer.
0: No le en guerra.
1: No.
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3: Oiga, si le gusta la buena música, no se vaya. Ahora vendrán estos artistas.

0: Y por supuesto, si quiere mandar saludos, háblenos. Estoy a sus órdenes. 1-877-354-3646.
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0: supuesto, aquí le damos oportunidad a gente como tú que pues tiene su negocio, ¿verdad? De jardinería, de construcción, pintores perrones, esos pintores de la brocha gorda, viejones.
1: Adriana es jardinera.
0: Los fontaneros, aire acondicionados, compositores, cantantes.
1: Taqueros.
0: Esta hermosa nena me mandó un mensaje por Instagram, arroba Choplin, por TikTok, el Choplin. Dice, Adriana, tengo un negocio de jardinería y me gustaría, por favor, Piolín, que me dieras oportunidad de salir en el que venimos a triunfar.
2: Sí.
0: Y con mucho gusto, paisanos. Aquí tenemos, identifícate, Pauchona.
3: Hola, mi nombre es Adriana. Gracias, Tolín, por darme la oportunidad de a ver si podemos ayudar a mi niña. Hace como un mes y medio me la detectaron con escoliosis y necesito pagar ahorita terapias porque he intentado buscar ayuda, pero no me la pueden dar. Lo que necesitamos es agarrar más trabajo para poder ayudar a mi niña. Si ella llega al 50% de escoliosis, me le tienen que hacer cirugía.
0: Mi amor,
3: es lo que nosotros queremos evitar.
0: Mi amor, perdona la ignorancia del DJ de Cacha. ¿Qué es esa enfermedad?
3: Es una deformación que se va como deladeando a su espalda de lado. Ajá.
0: Oh, okay. ¿Y qué edad tiene tu hermosa hija?
3: Mi niña apenas tiene 12 años.
0: ¡12 años! ¡Ay, cosita hermosa! ¿Cómo se llama tu hija, mi amor?
3: Nareli.
0: ¿Nareli?
3: Ajá.
0: Paisano, todo lo que escucha el Choplin aquí en la radio y también a través del podcast, el Choplin.com, oren por Nareli, por favor, que tiene 12 años, para que Dios, quien fue el que la creó, puede restablecer. Y dice que la palabra de Dios, mi amor, que cuando uno, por ejemplo, le habla a los huesos, se fortalece, mi amor, en nombre de su Hijo Jesucristo. Y así lo creemos, mi amor, que tu hija va a sentir la fortaleza de Dios, del Espíritu Santo, en esos huesos, mija. Y creemos porque Dios siempre cumple sus promesas. Y Él nos dice que todo lo que pidamos en nombre de Jesucristo se nos dará, mi amor, ¿ok? Así es que, mamacita hermosa.
3: Gracias.
0: No, hombre, chiquita, no estás sola, mi amor. Todos los que somos padres, mi amor, sabemos que cuando un hijo está enfermo, mija, uno le duele mucho.
3: Sí, la verdad que sí estoy desesperada porque he estado tocando puertas y no me pueden ayudar. Y mi niña dice en la tarde, en la noche, dice que ya, pues ya le duele su espalda. Y pues yo me siento mal porque no le puedo ayudar.
1: Ay.
3: No nos alcanza, Pioli. Por eso estamos buscando más trabajo para poder ayudar a mi niña.
0: Pues ahorita primero te lo vamos a encontrar, chiquita, porque no estás sola.
3: Sí, gracias a Dios, sí.
0: Tenemos una comunidad de inmigrantes, mi amor, que tiene un gran corazón. Y la neta, estoy bendecido porque yo tengo los mejores escuchas, mi amor. Que tiene un gran corazón. Y lo he visto. Y lo he sentido todos los días, mi amor. Por eso estoy agradecido con Dios. Porque me da la oportunidad de estar aquí en la radio. Por gente como tú.
3: Sí, Pili, ya veía manejando y te escuché. Y digo, pues no pierdo nada con calarle. Y ojalá y Dios me escuche y me dé la oportunidad para yo poder ayudar a mi niña.
0: Entonces,
3: antes de que llore ella.
0: Entonces, mija, vas a ver que primeramente, mi amor, ahorita mucha gente, y le va a pedir a mucha gente, por ejemplo, que esté en la ciudad de Santana, California, por favor.
3: Sí, podemos ir a Irvine, Lake Forest, vamos hasta San Clemente a hacer casas, Ontario, Chino, la cosa es agarrar dinero para yo poder ayudar a mi niña.
0: Ok, ellos cortan el pasto, por favor, paisanos, ella y su esposo, para ayudar con dinero para medicamentos de su hija. Lo único que está solicitando es oración y trabajo. Y yo les voy a pedir que, por favor, si hay gente que tenga, pues como dicen por ahí, ese corazón de guerrero espiritual, que puedan orar con ella, que no me la dejen sola, paisano, porque imagínense, sabemos los que hemos tenido oportunidad de trabajar de jardineros, es un jale bien cañón, paisanos, que a veces
1: durísimo.
0: También la señora llega cansadita y tiene que cuidar a su hija y hacerla sentir como que su hija, pues a ella no le pasa nada.
1: ¿Y por eso se volvió ella jardinera, para ayudar a su hija?
3: Sí, yo voy y le ayudo a él a hacer el mantenimiento también. A los sábados y los domingos que nos vamos a hacer trabajos extras. Yo trato de ayudarlo pues para poder sacar a mi niña adelante.
0: Entonces, mi gente de Santana, California, gente de Santana, California, por favor, atención, gente de Santana, California. Por favor, contrátenla a ella y a su esposo para cortar su jardín, de su negocio, de su restaurante. Y yo me comprometo que si alguien te contrata, mi amor, darle también publicidad gratis a la persona que te contrate.
3: Ok.
0: Como agradecimiento de parte mía por ayudarte también y unirse,
3: claro,
0: para ayudarles. Ok. Yo le,
3: claro,
0: con mucho gusto,
3: sí,
0: lo sacamos al aire también y mencionamos su negocio. Llámenle 714-818-5033, paisanos, en la ciudad perrona de Santa Ana. 714-818-5033. Ella está solicitando, y su esposo, trabajo de jardinería, paisanos, para ayudar a su hermosa hija que tiene problemas de huesos, que ya en nombre de Jesucristo los tenía. Así confiamos en él. Entonces, por favor, llámenle al 714-818-5033 y contrátenla. Si tienen algún amigo, una amiga que tenga un negocio, casa, que tenga ya sea un centro comercial, paisanos, que esté cerca de ahí donde radica ella, radica en Santa Ana, sería bonito, porque quiero que también invierta mucho tiempo en su hija, para que su hija no se sienta,
3: sí,
0: sola.
3: Claro que sí, tienen, gracias.
0: Pero mi amor,
3: muchas gracias y que Dios te bendiga por lo que haces, la verdad es una gran ayuda. Gracias y que Diosito te bendiga y te siga manteniendo al aire para que sigas ayudando a más gente.
0: Gracias, mamita, pero ¿sabes qué? El domingo 13 vamos a estar en la Plaza México celebrando la independencia de México. Me gustaría conocerte a ti, a tu esposo, a tu niña, a tu familia hermosa. Ahí vamos a estar de las 12 a las 5 de la tarde, mi amor, y ahí comemos juntos. ¿Qué te parece, mi amor? Y disfrutamos.
3: Muchas
0: un momento.
3: Gracias. Claro que, ¿okay?, sí, Piolín, allá estaremos sin falta.
0: Ok, mamita, pero vayan comidos para que no vaya a gastar mucho dinero yo.
3: Claro que sí, Piolín, muchas gracias. Y muchísimas gracias. No sabría cómo agradecer, porque quiero ayudar a mi niña, quiero sacarla adelante y no quiero que me le vayan a hacer la cirugía, que es lo que más me preocupa.
1: Ella me mandó una foto de los x-rays y sí, la columna vertebral de la niña sí está bien chuequita.
0: De los rayos X.
1: Sí.
0: Entonces, mi amor, llámela al 714-818-5033. Llámela al 714-818-5033. Ya te están llamando.
3: Sí, gracias, Piolín.
0: Que Dios los bendiga a todos los que van a llamarle también, paisano, ponernos y ayudarle a esta familia hermosa. Dios te va a triplicar lo que tú ayudes, porque esa es su promesa.
3: Gracias, Piolín.
0: Mamacita,
3: gracias.
0: No estás sola y te quiero ver el día 13, el domingo, ahí en Plaza México, mi amor, para estar con tu familia hermosa. Y ahí, claro, vamos a convivir en la Plaza México, en Inwood, ¿ok?
3: Muy bien, gracias.
0: Ok, no te vayas, por favor. Bueno, contesta todas las llamadas, yo te llamo al rato.
3: Ok, gracias.
0: Bye. ¿A qué venimos, Estados Unidos? A triunfar. Okay. Échale gana, mi amor. Porque cuando hay una razón tan grande para salir adelante, no hay excusas.
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0: De todo.
1: ¿De quién a quién? De Evi Quintanilla.
0: ¿Pero a cuál hermana, Chela?
1: La hermana de él y de Selena, Selena Quintanilla, que falleció, mi hijo, la cantante.
0: Y sí,
1: ¿Pero por qué le está demandando? Pues porque ya ves que pues tienen de la herencia y todo.
0: Bueno.
1: ¿Es de eso?
0: No, bueno, ¿neta? Lo que pasa es de que Evi Quintanilla y su hermana son dueños del nombre de Selena 50-50.
1: Ajá.
0: Y la hermana mayor quiere vender su porcentaje de la compañía y Evi Quintanilla la está demandando para quitarle esos derechos.
1: ¿Pero por qué, carnal?
2: Porque acuérdate que Evi es el compositor de muchas de las canciones. Ajá,
0: correcto.
1: No marches.
2: Y acuérdate, en la película, ¿no lo viste?
0: No, no la vio.
1: Pero ustedes no se preocupen, eso le pasa solamente a la gente que tiene dinero como nosotros. ¿Sabes qué le van a quitar? Bola de arrastrados.
0: Wow. Y Evi Quintanilla en su Instagram puso un comunicado oficial.
2: A ver, léelo.
0: No puedo con esa cosa que tengo en la boca, no puedo.
1: ¿Te la saco?
2: Don Poncho ya.
0: Wow.
1: No, le saco, puede ser que le puse un aparato al viejón porque ya ves que le madrearon un diente. Ey. Bueno, todos los pasos, todas las tragedias te pasan aquí a ti.
0: Sí.
2: Falta que te demanda tu papá, güey.
0: No, ¿qué no tienes?
1: Comiendo barbacoa.
0: Sí.
2: ¿Qué dijo Levi? Léelo.
1: Dice, no, hija, pero sí tiene papá. Lo que pasa es que no lo quiere.
0: Dice Evi Quintanilla, sí existe una demanda relacionada con Suzette Arriaga.
1: Sí.
0: Que es la hermana. Así como, no, es que no, unas palabras no puedo decirlas por esa cosa.
1: Mm.
0: Como los hechos y circunstancias, me cuesta. Díganlo ustedes.
1: No le hace tú, dale, mijo, porque yo te traduzco.
2: ¿Ahí dónde sale el comunicado?
0: Ahí les va.
1: Oye, pero tú demandarías a tu propio hermano.
2: Es que está bien largo, me parece Biblia. ¿Sabes?
0: Depende si me quiere quitar el rancho que tengo en El Salvador o no. Perdón.
2: A dos perros y un tope que hay en el rancho, güey.
0: Tengo 2 hectáreas.
1: ¿Dos hectáreas?
0: De puro lodo.
2: Y de valer pura madre, güey.
0: Espérense que llegue.
1: Ay, no, hectáreas.
2: Está bien largo esto, güey.
1: Te voy a dar 2 hectáreas de chorizo, DJ. Oye, pero ¿tú demandarías a tu propio hermano o hermana por dinero, aunque eso significaría romper la familia?
0: Pues sí, es que tienes
2: ¿neta?
0: Que...
2: Él es su derecho, güey. Él las escribió, no, las canciones.
0: Sí.
1: Yo no demandaría a mi carnal por eso.
0: La mayoría de instrumentos de todas las rolas de Selena, Evi los tocó.
1: No le hace, pero yo no demandaría a mi hermano.
0: Ese eres tú.
1: O sea, si él es que vamos a decir que tenemos una bronca así, siempre es un Mauser, o sea, me vale un chorizo, pero yo no voy a demandarlo.
0: Ese eres tú.
1: Pero sí existen personas que sí se andan demandando entre la mamá y la hija, se andan demandando entre 2 hermanos.
2: No, güey, ve lo que escribió en el comunicado.
1: A ver, léelo, tú que sabes leer.
2: A ver, hubiéramos leído todo, pero ahí está bien largo. Pero mira, le dice, y mientras todo siga su curso, yo seguiré haciendo lo que hago desde hace casi 40 años, trabajar y generar lo mío. Nunca fui de esperar que el cheque del esfuerzo de otras personas lleguen a mi puerta. Evi Quintanilla 3.
1: ¿Pero qué es más importante, la familia o defender el dinero que crees que te corresponde? ¡Qué buena pregunta, Pelizotelo!
0: Y las 2 cosas.
1: ¿Están escuchando yo, Pelín? No, pensé que están la doctora Polo.
0: Es que hay muchos intereses de por medio, así que...
1: No, te hice una pregunta y contéstala, sí, por favor.
2: Ver, ¿cuál es tu pregunta?
1: ¡No le vades!
2: Dale. Déjala, escribo, porque no se me
1: olvide. ¿Qué es más importante? ¿La familia o defender el dinero que crees tú que te corresponde?
0: El dinero.
1: ¿Por la herencia?
0: El dinero.
1: ¿Neta?
0: Sí.
1: ¿Que tu familia...?
0: Sí, en esta ecuación sí.
1: No, hombre, no.
0: Yo me pongo en los zapatos de Evi Quintanilla y yo no quiero que mi hermana le venda ese 50% del negocio de mi otra hermana a otra persona. Prefiero que se quede aquí en la familia, la demando y me llevo yo el 100%.
1: Yo tengo una experiencia que tenía como unos 12 años, que me acuerdo que se andaban peleando por un terreno de un abuelo que falleció.
0: Ajá.
1: Y yo me acuerdo que le dije a mi mamá, mamá, ¿por qué mis tíos están peleando por el terreno? ¿Por qué no trabajan para ganárselos?
0: Muy buena pregunta.
1: Tenía 12 años yo de morro, carnal, y desde ahí empecé a odiar ese tipo de cosas, la neta.
0: Ay.
1: De que entre hermanos se anden demandando, entre familias demandándose.
2: Hay que poner el ejemplo, Piolín. Imagínate que tú pases, cuelgan los tenis, güey, ¿no?
0: Te mueres.
2: Ajá.
1: No.
2: Y tus hijos, uno de ellos dice, no, pues no quiero vender las cosas, el nombre de mi papá y el show.
1: Pero tu comentario es un chiste, ¿da?
2: No, sí, es una suposición.
1: Un supositorio.
2: Un supositorio. Y el otro dice, no, es que sí lo quiero vender porque no sé qué, ¿no? Y así, ¿no?
1: No, manches.
2: Entonces, ¿tú no te gustaría que tu legado se quedara en las manos de tus 2 hijos?
1: Sí.
0: Ahí está.
2: Entonces,
1: Pero no creo que mis hermanos vayan a demandar a mis hijos, no marches.
2: No, está hablando de tus dos hijos, güey.
1: No. Oh, ¿mis dos hijos se van a demandar entre ellos?
2: Sí, no, pero no es el ejemplo de Amy Quintanilla, güey.
1: No, no creo que mis hijos vayan a demandarse, no, no creo.
2: No, no, es que no estoy diciendo que si crees o no. La pregunta es, ¿te gustaría que tu legado se quedara en tu familia, en tus hijos?
1: Sí.
2: Exacto, entonces pues tienen que demandarse para que todo se quede en la familia.
0: Es lo que quiere Amy Quintanilla.
1: Pero son hermanos.
0: No importa. Pero
2: ambos son y luego imagínate que tu hijo se case, güey. Digamos, ¿no? Tu hijo, digamos, separa la compañía tuya que vale $1 billón, digamos.
1: Sí, ajá.
2: Y le toca medio a uno y medio al otro. Y luego, por lo mismo, porque se pelearon y luego la vieja se quiera divorciar y le quita esa mitad a tu hijo, que era tu legado, güey.
1: Por la esposa.
2: Exacto.
1: Que se ha pasado también eso.
2: Exacto, es que todo puede pasar. Entonces tienes que proteger todo lo que hizo el papá y Selena y Amy Quintanilla.
0: Correcto.
1: Ok, te pregunto a ti que me escuchas, papucho, papuchona. Tú, la neta, paisano, paisana. ¿Tú demandarías a tu hermano o te ha pasado que ya te demandó tu hermano o tu hermana, tu cuñado o tu cuñada, por dinero romper una familia?
0: Ah, va a ser difícil, ¿no? Tenemos esa cantidad de dinero.
2: Don Poncho, ese tema es para su show.
0: Sí, cuando lo tenga.
1: Es para mis pocas, Pelín, chótelo. No, espérate, no, carnal.
2: En México también hay gente que compra terrenos y la mamá compró la casa y los hermanos se pelean por el terreno.
1: Por ejemplo, ¿cuántos paisanos no estaban trabajando aquí en Estados Unidos?
0: Sí.
1: Mandándole dinero a su jefita para hacer una casita.
2: Sí.
1: Y llegan allá y no hay nada. O sea, hay un video viral, Piolín, en TikTok de esos. Donde llegó el vato allá, Michoacán, y que su mamá se había tragado todo el dinero.
0: Ah, sí, cierto.
2: Es bien chismoso, don Poncho.
1: La neta, paisanos, o sea, yo no. O sea, prefiero que trágate, métete lo que quieras.
2: Ay, no, pero tú dices eso porque no te está pasando, güey. No estás en los zapatos de la persona.
1: Te estoy diciendo que yo a los 12 años me acuerdo de una experiencia que tuve, o 11 años.
2: Pero no te ha pasado ahorita, por eso dices.
1: Y yo dije, mamá, desde eso, y te digo, hay cosas y experiencias en la vida que se te quedan muy clavadas y que tú no dejas de pensar así, no cambias.
2: No,
1: y esa sí es mi filosofía.
2: No es cierto, porque no estás en ese lugar, por eso te hace
1: fácil comentar. He estado en diferentes lugares y mejor llévatelo.
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0: ya somos el show de Piolín, paisanos.
1: ¡Sí!
0: Oigan, Piolín Sotero, ¿ya vieron que este Eddie Quintanilla está demandando a su hermana?
2: ¡Sí!
0: Está demandando a su hermana.
1: Que quiere la mitad.

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0: mensaje por Instagram, arroba Choplin Paisanos, que dice que le gustaría platicar con el DJ, ahorita anda en el baño él. Pues él mandó su comentario hace unos días que hablamos de un tema sobre qué estás haciendo de trabajo y qué te gustaría hacer en vez de lo que estés haciendo. Esto fue lo que mandó él, escúchale.
1: No, nomás quiero yo dar mi comentario de que no se me hace justo que se ofenda así a la gente cuando uno habla y manda mensajes, porque el DJ el otro día mandó un mensaje y dijo que tenía voz de transvesti. Entonces, no se vale, yo creo que deben de respetar al auditorio y más el DJ, ¿verdad? Porque nosotros no tenemos la culpa que él tenga sus traumas de porque lo dejó su papá, o yo qué sé qué traumas tenga, pero no se tienen que desquitar con la gente. Yo soy hombre y el comentario lo escuchó mi hijo y me dijo, oye, ¿por qué se te dijo que eras travesti? Entonces no se vale y quiero hablar con el DJ y que me dé una disculpa. Sí.
0: Pero papuchón, te estoy hablando, viejón, para pedirte disculpas yo por lo que comentó el DJ en el tema. Nosotros lo hacemos, carnal, con la intención de poder divertirnos todos y gozar nunca con ofender, ¿ok, hijo? Pero si lo hizo...
2: ¿Pero tú por qué le pides disculpas? ¿Tiene que pedir Miguel?
0: Porque al final de cuentas, pues, utilizo esta plataforma y entonces tengo que yo pedir disculpas, ¿no? Así es que te pido disculpas, campeón.
3: Está bien, nada más que espero la disculpa del DJ y quiero hablar con él, ¿verdad?
0: ¿Pero no es suficiente que yo te pida disculpas?
3: No, quiero escucharlo a él.
2: Bueno, yo también te pido disculpas, gordo.
0: Pero entonces, ¿qué fue lo que te molestó más? ¿El comentario que hizo que era cotorreo, carnal, porque manda gente comentarios? Este es de relajo, carnal, pero no lo tomes a mal. Oh. Pero yo te pido disculpas de antemano, de todos modos, ¿ok, hijo? También a tu hijo, si me das el número telefónico, yo personalmente puedo hablar a tu hijo después del show y le pido disculpas. Si quiere que yo lo haga aquí en la radio, se lo pido disculpas también a la radio, ¿ok?
3: Como tú lo veas.
0: No, tú dime.
3: No, pues sí.
0: Pero es que dice no, sí. Entonces, ¿un no o un sí?
3: ¿Comiste payaso o qué? ¿Tú también?
0: No, es que me estás diciendo, te estoy preguntando, ¿quieres que te pida disculpas a necesidad de DJ? Porque ya lo hice yo, y me estás diciendo no, sí. Entonces dime, ¿un no o un sí? Pero no los dos pegados.
3: Sí.
2: Dice que sí, Pilín.
0: Sí, ok. Sale, vale, después de esto vamos a hablarle al DJ para que hable contigo, campeón, ¿ok?
3: Perfecto, ok, está bien.
0: Muy bien.

0: Oiga, paisano, pues hay un camarada, ¿verdad?, que está molesto el chamaco por el comentario que hizo el día en un tema de los que tocamos aquí en el show. Entonces, háblale, por favor, porque él se molestó porque el DJ le dijo que tenía voz de travesti en su comentario, ¿verdad, hijo?
1: Sí, y no se vale, hay que respetarlo.
2: Te ofendió.
0: Dile al DJ que se borró bien, por favor, hija, porque okay, está en el otro estudio. Mal. ¿Ahí lo ves en la ventana?
2: Okay,
0: dile que venga, por favor.
2: Sí, voy.
0: Con la joroba okay. De camello que viene.
1: Hey.
3: ¿Están
1: en altavoz?
3: El señor de Telemundo ya tiene la nota. Que ya dice que tiene tiempo solo en una hora.
0: ¿Es de Telemundo?
3: Sí, dice que tiene tiempo solo en una hora. Solo lo tenemos que hacer entre más pronto mejor.
0: Oh, está perrón.
3: Sí. Ok, ¿qué onda es con la,
0: okay, está.
3: La triunfal?
0: Oye, Pauchón,
2: tenemos a Lina en el pasa, teléfono.
0: Hay un camarada que si me hace el favor de hablar con él, hijo, porque
3: ¿te ayuda o qué?
0: No, tiene una situación en la que pues a veces nosotros la regamos, ¿no? Con los comentarios, pero él quiere hablar contigo. Escúchalo, please, ¿no?
3: ¿Hello?
1: Sí. DJ.
3: ¿En qué te podemos ayudar?
1: Sí, nomás que el otro día pues mandé un mensaje y luego pues tú dijiste que tenía voz de travesti. Y me habló mi familia, mi hijo, y que ¿por qué me dices eso? Si no me conoces. Uh-huh. Entonces, pues yo creo que debes de tener más respeto, ¿no? O sea, pues yo nomás dije que si no haya terminado el locutor, pero pues si tú sientes que ser locutor es una falta de respeto, pues entonces tú eres el que te ofendiste. Piensas que tienes poco cerebro, ¿verdad?
3: No sé ni de qué hablas.
1: Pero tienes que andarme diciendo. Pues es que el otro día dijiste que yo mandé un mensaje y dijiste que tenía voz de travesti.
3: ¿Cuándo dije eso?
0: Cuando estábamos hablando de que ¿qué hubieras querido trabajar para ser feliz?
3: No, ¿en qué trabajas y en qué hubieras querido trabajar? Algo
1: exactamente.
3: Así.
1: Exactamente. Sí. Yo dije que bueno, que no tienes por qué sentirte ofendido, al contrario, hayas dicho, me digo, orgulloso de ser locutor, pero no me digas que yo tengo voz de travesti.
0: Estaba escuchando el show, el hijo, entonces le dijo, oye, papá, ¿por qué te dijo que tiene voz de travesti?
3: Oh, so, se agüitó el hijo y le reclamó al papá.
0: Sí.
3: Pero es un programa de radio, no es nada así como un programa serio.
0: No, pero tu comentario lo ofendió. No.
1: Sí, entonces.
3: ¿El comentario ofendió a tu hijo o a ti?
1: No, pues a mí también, pues ya calientita la cosa, pues ya quiero ver qué vamos a hacer, ¿verdad? Porque haz de cuenta que hay que tener educación. Ahora, si yo fuera tu padre, ya te había puesto unos más. Si yo fuera tu padre, ¿sabes qué haya hecho, DJ? Te lo digo.
3: Ajá.
1: También te haya tirado como te tiró tu padre, porque por algo te tiró.
0: No, pero yo creo que tienes que tener un poquito.
3: Se escucha bien ofendido,
0: ¿eh? O sea, también acuérdate, él no tiene papá. Entonces tú mismo estás confirmando de que lo tiró su papá.
3: ¿Ves?
2: Sí, discúlpate, DJ. No,
0: hablemos con el hijo, carnal, y ya también le dices.
3: A ver,
0: al niño,
3: toca, ¿no?, el comentario que él mandó. Ni me acuerdo de él. Y la voz y la tiene.
2: Sí, le dijiste travesti, güey.
1: Así son los cobardes. Porque primero avientan la piedra y lo dicen, yo no dije nada.
3: La voz la tienes como que tomas hormonas de mujer,
0: Se ha molestado.
1: Entonces no sabes respetar, no tienes educación, mano.
3: Estás hablando de mi papá.
1: Pero eso sí es cierto, eso sí te tiró tu papá. Eso que tienen.
3: Tal vez tu hijo miró mañas que tienes de travesti y por eso quería confirmar.
1: No, pues si no me conoces, ¿cómo puedes decir que soy travesti?
3: No, dije que la voz la tienes como travesti.
1: No, la voz la tengo de hombre. Tú sí la tienes, yo creo que la distorsionas ahí con el micrófono, porque para mí que tú no hablas así.
3: ¿Así hablo? ¿Estoy hablando normal?
1: ¿No? Es más, hasta has de tener caminado, no de caballo, como de yegua, se me hace, porque por algo eres homofóbico con la demás gente.
3: ¡Hombre!
1: A todos los ves raro.
0: Pero nomás pídele disculpas, ya.
3: Este vato quiere boletos. Ya, dele los boletos.
0: Pídele
3: que
0: disculpas
3: se vaya.
0: Y ya.
3: No, no le voy a pedir disculpas.
0: Pero
2: ya, no es así.
3: El comentario era de relajo. Si no aguantas, ¿para qué mandas audios?
1: No, pero no se trata de estar ofendido. Yo nunca te ofendí. Yo nunca te ofendí. Yo nomás dije que no, que qué bueno que no me dediqué a locutor. No que ser locutor sea algo denigrante. No, al contrario, cualquier trabajo es decente. Pero le dije, que este es travesti.
0: Pídele perdón.
3: Al hijo le pido perdón, a él no.
0: Ok, pídele perdón al hijo ya.
3: ¿Cómo se llama tu hijo?
1: Antonio.
3: Antonio, ahí discúlpame si ofendí a tu papá. No sé si de verdad es travesti y se le afectó, pues tal vez es.
1: Bueno, y que no va a volver a pasar.
3: Ah, ¿también quieres que te siga la onda en lo que tú digas?
1: Sí.
3: No,
1: claro.
3: No, ya.
1: Pues para quedar yo satisfecho.
3: Ya le dije a tu hijo ya.
1: No, ya ves qué cobarde eres, mano.
3: Ay, mano. O sea, ¿ves? La voz sí la tienes.
1: Hay que ser hombre y mantenerte.
0: Ya, pero ya, dile nomás, carnal, nomás, pero ya, ¿ok?
3: Ya le dije, ya.
0: No, pues te pedí disculpas, carnal.
1: Bueno, mira, DJ, la mera verdad, te voy a decir una cosa, vato. Y que se quiera ver bien gacho esto, porque si no, vos tenés que ir al estudio afuera, desde ahí donde trabajas.
0: No, tampoco.
1: Pero ahí te va, yo te la voy a decir una cosa. Te la comiste toda, vato.
0: Lo sacaron del baño y se la cortó el miedo. Por eso llevaron al vato.
3: Le acabo de colgar a este reportero.
0: No marches.
3: Para venir a hacer esto. Oye, escuchándolo bien, sí tienes voz de travesti, tú y tu hijo.
0: ¡Te la comiste!
3: ¡Ya, hombre!
0: Recuerda que te veo en el Festival de Independencia. Vamos a estar en la ciudad hermosa de Lynwood, en la Plaza México, de 12 a 5 de la tarde, paisanos. Con toda la familia les esperamos, ¿eh? Amenaza la cacha con llegar, señores, a buscar marido. Cuiden a sus esposos.

0: Oigan, paisanos, les tengo una pregunta. ¿Ustedes han pensado regresarse a México, El Salvador, a Guatemala, a Colombia? ¿Y por qué razón? Porque una señora me mandó un mensaje por Instagram, @chupilín, me dice, Pilín, necesito regresarme a Chiapas. No quiero estar ya aquí en Estados Unidos. Que porque dice que la renta está muy cara. Entonces, ¿cuáles son las razones por las que tú te has querido ir de Estados Unidos? Porque estoy casado.
1: Wow.
0: Porque ella, quiero convencerla para que no se vaya.
1: Yo me quisiera ir.
0: ¿Neta?
1: Pero este programa.
0: Te agradece este mundo, imbécil. Te lo va a agradecer muchos. Le voy a decir al vato que te vuelva a regañar, ¿eh? El que le dijiste que tenías voz otra vez. Ay, no, perdón, señor.
2: Márcale a la tía Mecho. ¿Cómo se llama la tía? Ya vámonos.
0: A mi tía Machete.
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0: Y por supuesto, si quiere mandar saludos, háblenos. Estoy a sus órdenes. 1-877-354-3646.
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3: ¿Por qué has pensado en regresarte a tu país? Porque hay una señora que me está diciendo que si le ayudo a regresarse a su país, ¿creen que la pueda convencer que se quede aquí en Estados Unidos? Se quiere regresar a Chiapas. Después de esto vamos a hablar con ella.

0: ver, paisanos, para poder triunfar hay que ayudar a los demás. Entonces, tenemos una señora hermosa que mandó un mensaje por TikTok, el show de Piolín.
1: Sí.
0: Mamacita hermosa, ¿cuál es la ayuda que necesitas?
2: Felicito.
0: ¿Cómo estás, hermosa?
2: Ay, con dolor de la rodilla, porque me pusieron trasplante y yo aquí estoy solita y necesito mandar mis cosas para yo poderme ir a México, a Tuxtla Gutiérrez, Chiapas.
0: ¿Te quieres ir a Chiapas, mamacita hermosa?
2: Sí.
3: ¿Por qué?
0: ¿Por qué, cosita?
2: Porque yo estoy solita aquí y no puedo. Yo hago mis tamales y la renta está de 900, muy caro.
0: ¿En dónde vives, mi amor?
2: Pero en Wisconsin.
0: Wisconsin.
3: Oh, wow, está barato.
0: Allá está más barato, allá cobran como 500 bolas un penthouse.
2: Malaya, 900 una renta.
0: A ver, si gente de Chiapas, a quedar a su paisana, viejones. No la dejemos sola.
3: Oye, ¿sabes quién está escuchando ahorita la radio, escuchando la historia de la señora?
0: Ajá.
3: Intocable, y le tiene un mensaje a ella.
4: Pero no te vayas.
1: Ay, payaso.
0: Así es de payaso, llévate al DJ contigo también, mamá, por favor.
3: No. Allá no hay dólares.
2: Ay, Dios mío. Me lo llevo a Piolín también.
0: Llévatelo, mamacita. Llévatelo, mi amor. Allá en Chiapas lo pones a trabajar, viejón.
3: No. Asco.
0: ¿Por qué?
3: Asco trabajar.
0: Mami, ¿cuánto?
2: Yo hago mis tamales aquí. Salía yo a vender, pero ahorita yo no he podido salir a vender. Sí lo puedo hacer despacito aquí, pero sí. Y necesito, pues, ayuda para mandar mis cosas.
0: Claro, mamacita hermosa. Entonces, miren lo bonito que la señora puede hacer tamales para vender. Pueden ir a recogerlos ahí a su casa, a la chamaca, a Chiapas.
3: Que vayan los de California a Wisconsin a recoger los tamales.
0: Eso es de Houston. Ándale, Toño, vete por un tamal, viejón. Tú que andas con cara de hambriento. Entonces, mami, ¿qué tipo de tamales haces, mamacita hermosa?
2: Queso con rajas y los tamales de puerco, de pollo.
3: A mí me encanta la raja.
0: Sí, cada rato rajas aquí, chismoso.
3: La de casa.
1: ¡Ay!
0: Ya ven la rajada, ¿eh? Ya, señora. ¿Cuál es su número telefónico para que le encarguen tamales ahí en Wisconsin, mi amorcita hermosa?
3: O que la ayuden.
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0: Otra vez, cosita hermosa.
2: 414-460-7696. En Milwaukee, estado de Wisconsin.
3: ¿Cuánto necesita recaudar para irse?
2: Ay, Dios mío. Yo creo que como unos 10,000 pesos.
3: Ah, pesos, no dólares.
2: 10,000 dólares, perdón.
1: Ay, güey.
0: ¿Por qué se viene en primera clase, señora, o qué?
2: Está muy caro la mandada. Una cajita cuesta $300, $250.
0: Wow. ¿Y qué cosas te vas a llevar a Chiapas, mi amor, para ver si un trailero que vaya para allá también, que pase por ahí por Milwaukee, mi amor, sí, que nos ayude a llevar las cosas a Chiapas?
2: O sea que yo compré cosas para mandarlo para que yo vendiera allá. Como ropa, pantalones, blusas, faldas.
3: Para poner
2: todo
3: su tienda allá.
2: Para venderlo, porque a mí me gusta el negocio.
3: Piolín le compra las faldas, ¿eh?
0: No, ¿qué pasó?
1: Para hacer las bromas.
3: Hacer las bromas.
2: Ya tengo aquí 26 años ya.
3: Ah, ya habla inglés.
0: Oh, fíjese, y se escucha, no, se escucha más vieja. Y tiene 26 años.
2: Ya estoy vieja.
0: No.
2: Ya tengo 65 años.
0: No, chiquita,
1: joven,
0: hermosa,
1: señora,
0: mamita.
1: No,
3: cuando llegue el 69 me habla.
2: ¿Qué pasa? Ay, Dios mío.
0: Llévatelo mejor, hija.
2: Tremendo, ¿verdad?
0: Entonces necesitas llevarte $10,000, mi amor.
2: Como 10,000 pesos para mandarlo todo esto.
3: Ah,
0: no, pero ahorita lo vendemos de volada, mamacita hermosa. Por si alguien le quiere comprar también ropa a la señora, vende ropa al 414-460-7696, ¿verdad, mi amor?
2: Sí.
0: ¡Y ya te están llamando! ¡Ya te están llamando!
3: La gente quiere tamales.
2: Felicito, Dios los bendiga.
0: No, ya la gente quiere
2: triunfar.
3: Eso.
0: Quiere la falda de la señora.
3: El Piolín.
2: Gracias. Voy a contestar.
3: Dele.
0: Contéstale, mi amor.

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0: señores, el show de Pelín Paisanos, y estamos bien contentos porque les pregunto que hay una estadística, o mejor dicho, no les pregunto, les digo que hay una estadística que dice que mucha gente se ha ido de Estados Unidos.
1: Miles.
0: Se ha regresado a su país. ¿Tú dejarías Estados Unidos para regresarte definitivamente a tu país?

0: tiene efectos secundarios de algún refresco, señores, de energía que viene con cafeína. Nosotros no tenemos cafeína, pero te vamos a dar energía, papuchón, papuchona.
1: Natural.
0: Sí, diversión.
1: Orgánica.
0: Oigan, traemos un tema mamalón, paisanos.
1: Un tema más.
0: Sí, ¿alguna vez has pensado en regresarte a tu pueblo o regresarte a tu país? Porque lo que más extrañas de tu país viene siendo ya sea la comida, tu familia.
1: Las mujeres.
0: Estás... eres de las personas que, por ejemplo, dicen, ay, no me junto una lana y me regreso para Estados Unidos, pero mejor me regreso para mi país. ¿Cuáles son las razones por las que te has querido regresar? Hay una encuesta donde más de 271,000 mexicanos han sido repatriados desde Estados Unidos entre enero del 25 hasta agosto de este año.
1: ¿Cuántos?
0: 271,000.
2: Wow.
1: Casi 300,000.
0: Ajá. Oye, no marches.
1: Wow.
0: Que se han regresado.
1: Es que honestamente la vida en Estados Unidos está muy, muy cara. Muchos de nosotros nunca vamos a poder comprar una casa.
2: De mí no vas a estar hablando al aire.
0: No, no, tampoco no le tires a ella.
1: De medio millón para arriba, nunca la vas a terminar de pagar, no vas a poder comprarla. Y mejor en nuestros países, 50,000, 60,000.
0: Allá en Utah está barata, buscar una casa.
1: ¡No, hombre, estás zafadísimo!
0: Ya sabía, pero no me han dicho. ¿Qué es lo que más extraña de tu país? Que quiere regresarte, porque mucha gente que se jubila, ¿verdad?
1: Sí.
0: Que dicen, ya me voy a jubilar, me voy a regresar a Michoacán, allá para darle de comer los marranitos.
2: Yo ya me voy a jubilar.
1: ¿Ya?
0: Hija de tu madre.
2: Para los ahorros que tengo, me regreso el lunes.
1: Honestamente, la comida de nuestros países es 100% mejor.
0: ¿Pero qué te detiene regresarte? ¿El dinero? ¿Tus hijos? ¿El trabajo?
2: Tú me detienes, no quieres que me vaya.
0: Chale, no manches. O la inseguridad.
1: Oh, buena pregunta.
0: También mucha gente dice que por la inseguridad no se quieren regresar a sus países.
1: Yo me quería ir a vivir a Cancún.
0: Ajá. Oh, hijo de tu madre, paloma.
1: Bueno, a Tulum está más barato.
0: Sí.
1: Y mi pareja me dijo que no podía. ¿Dónde iba a trabajar allá? No habla español ella.
0: ¿Para qué se le hace caso a Joaquín, loco? Haz lo que te dé tu gana. Ya está grandecito, ya te esperas en la Coliseo para decidir tú.
1: Y también fui al Salvador y encontré un terreno bien barato, a $17,000.
0: No mames.
1: Iba a construir una casita y me quería regresar, pero el internet de ella es muy lento para mí.
2: Internet. Tu problema, güey, te pasa.
1: Pero la comida, ay, qué rico.
0: Entonces, ¿te regresarías aunque tus hijos decidieran quedarse en Estados Unidos?
1: Yo sí.
0: Porque eso ha pasado, ¿eh? Sí. Hay padres que de familia que han regresado a Estados Unidos porque sus hijos ya no se quieren regresar a su país. Ya no se quieren, se quieren quedar aquí en Estados Unidos porque ya hicieron su vida acá. Sí,
1: como tu hijo ya está casado, no, él no se regresaría.
2: Sí, ¿qué va a hacer allá, güey, en Ocotlán?
0: ¿Dónde prefieres jubilarte? ¿En Estados Unidos o en tu país?
1: En mi país.
0: ¿Por qué?
1: Porque está más barato, como por ejemplo...
0: ¿Pero toda tu vida te la has vivido aquí en Estados Unidos?
1: Sí, pero por allá puedes extender más el dólar. Como por ejemplo, le acabo de mandar a mi tío, le mandé $30.
0: ¡Ay, güey, su República Mexicana!
1: Y casi me quiebra el banco,
2: ¿eh? Pobre, güey, ¿eh?
1: No, él me pidió 15, él me pidió 15.
0: Se volvió loco, señor.
2: ¡Ay, tú le diste 30!
1: Le di 30. Y vieras, me dijo, ya pude comprar el champú, la comida, todas, muchas cosas con $30.
0: Ok, pero ¿regresarías tú al pueblo donde naciste o a otra ciudad?
2: No hay otra ciudad.
1: No, yo no.
0: ¿Tú no regresarías a Mexicali?
2: No, a retirarme no.
0: Entonces, ¿a dónde te regresarías?
2: A Oaxaca, al DF.
0: ¿Al DF?
2: A Yucatán, güey, a Mérida.
1: ¿Por qué? ¿Porque está más bonito que tu barrio?
2: Sí, güey.
0: ¿Neta?
2: Sí.
0: No, hay unos lugares bien perros en Mexicali.
1: ¿Dónde?
0: Yo tengo un compa que ahí se retiró.
1: Menciona uno.
0: En Mexicali, no, sí. Hija, yo te dije la otra vez.
2: ¿Dónde está ahí, güey? No manches.
0: En la colonia esa, hija, donde tienen hasta para jugar futbolito. ¿Cómo se llama? Que te dije, a un vato me dijo, un compa mío, y no se sé. Retiró y dice, hombre, Pabuchón, aquí parece un paraíso, aquí donde soy Mexicali.
2: ¿Oh, sí?
0: Sí, él me dijo que...
1: ¿En Mexicali?
0: Sí, carnal. Entonces, ¿por qué mucha gente...?
2: Tú dile que sí, DJ.
1: Ah, sí, Piolín, ese mero, sí.
0: Sí, a huevo.
2: Te digo.
0: No, de veras, hay un fraccionamiento de un perro ahí en Mexicali. Me dijo mi compa, ahí se retiró él y estuvo viviendo acá.
2: Yo no, yo me iría de lejos.
0: Y él se retiró a los 50 años.
2: Fíjate. Entre más lejos de ti, mejor, Piolín.
1: ¿Y tú, Piolín?
0: Esa palabra yo la he escuchado, ¿dónde?
2: De tu esposa.
0: Mándalo grabado con tu voz por Instagram, arroba, Choplin.
1: Tú,
0: ¿ha pensado en regresarte? Yo, la neta, carnal, Es que sí extraña uno la comida, la gente, la familia. Es otra vida completamente diferente a la de Estados Unidos.
1: ¿Pero dónde te fueras?
0: En los pueblos de uno, carnal, donde quiera que uno llegue a visitar, comes.
1: Y sí.
0: Luego, hasta la gente más pobre te dan
1: sí,
0: de comer.
1: Te ofrecen, sí.
2: Aparte los chocomilas ya están más perros, güey, no sé por qué.
0: Ándale, porque le ponen canela, hija, con tierrita.
2: Sí, no, sí, pero ya los chocomiles son...
0: Ah, qué rica está.
1: Pero ¿a dónde te fueras a vivir, a Ocotrona o a dónde te fueras? No tan lejos, ¿eh?
0: Yo creo que a Ocotlán.
2: Eso lo mandó tu esposa, güey.
1: ¿Pero tu esposa se fuera contigo?
2: Claro que no.
0: No, pues tampoco voy a vivir chido.
2: Quiero descansar.
0: Mándalo grabado con tu voz por Instagram, arroba Chumli. ¿Por qué has pensado rezarte a tu país, a tu pueblo, a tu rancho?
1: Quiero vivir chido.
0: Mándalo grabado con tu voz por Instagram, arroba Chumli.
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0: estos tiempos es cuando más gente se ha regresado a su país, a su pueblo natal. Hey. Si tú, por ejemplo, decidieras dejar Estados Unidos y regresar a tu pueblo, ¿regresarías ahí, esa ciudad donde tú naciste, ese pueblo, ese rancho, o te irías a otro lugar? Porque hay mucha gente que ha cambiado de lugar, sí, que nacieron en Jalisco y ahora viven en Yucatán.
1: Correcto.
0: O sea, que no regresaron donde nacieron los viejones.
1: De Michoacán, se fueron a Guatemala.
0: Sí, porque dice que hay mayores oportunidades, ¿no? Sí. Ah, conozco un paisano que él es de Michoacán y se fue a vivir a El Salvador, carnal.
1: Ah, tal vez la mujer de El Salvador y ella manda.
0: No.
2: Como alguien que conozco.
1: ¡Oh, Piolín!
0: Ya, ya tendré una felicidad, pronto van a ver.
1: Síguele.
0: Entonces, paisanos, estamos preguntándole a cada uno de ustedes, viejones, si alguna vez han pensado en regresarse a su país y dejar Estados Unidos. Pero a veces hay padres que no se animan a irse por la razón que sus hijos no se quieren regresar ya.
1: Sí, muchos también que se regresan por la incertidumbre que se vive en este país ahorita, ¿no?
0: Sí, pero dicen, no, mira, por ejemplo, esta comadre que me acaba de mandar un mensaje, viejones.
1: A ver.
0: Ella dice que no vale la pena dejar Estados Unidos.
1: No.
0: Que estamos mucho mejor acá que en nuestros propios países.
2: ¿Tú crees?
0: Escucha nada más.
3: No, ahí, todos andamos acá porque allá... No hay... las posibilidades de traer las enchiladas con queso. No hay ni para las enchiladas, para el queso de las enchiladas. Bueno, ¿cuándo van a entender que siempre acá estamos mejor?
0: Hoy.
3: Siempre trabajando con los pies sobre la tierra, bajo perfil, que no hay de otra. Pero la verdad yo no les recomiendo que se vayan a México. Aquí hay que rifárnosla, a sus países latinos. No, hay que rifárnosla aquí. Yo, ese es mi consejo, ¿eh? Luego después no anden diciendo que les manden dinero.
1: Tengo un amigo que se regresó a Bolivia, juntó $35,000 y se regresó y dijo, ah, la voy a hacer en Bolivia, pongo mi negocio, mi casita, todo. Y le fue súper mal, ahora no puede regresar.
0: Eso es lo que ha pasado con muchos paisanos, sí, también, que se van los... Y mucha gente, por ejemplo, dice, es que la neta, se cansan de pagar biles acá, no va, sí, a trabajar para comer, para vivir el día al día.
1: El otro día, esa es una buena pregunta.
0: ¿Me puedo ir ya, Pelichotelo?
1: ¿Por qué?
0: Que hablan de temas de pobreza, yo no los entiendo, mejor, la neta.
1: ¿Pero qué dijiste el otro día? ¿Vivimos para trabajar o trabajamos para vivir?
0: Sí.
2: Yo trabajo para vivir, güey.
1: ¿Por qué?
0: Muerta de hambre.
2: Por eso. Apenas si alcanza, güey.
0: Como el papá y el Piolín Sotelo también se quieren regresar a México, güey.
1: Ah, ¿a Guadalajara?
0: A Cotlán, Jalisco.
1: ¿Se quieren regresar?
0: A Piolín. Sí, se quieren regresar allá a Cotlán, Jalisco.
2: Chismoso, don Poncho.
0: Bueno, fueron allá ellos también.
1: A visitar.
0: Se quieren regresar, pues, quieren ver dónde vivir, toda, sí, esa onda. Pero se dieron cuenta que estaba muy caro el Piolín. Y mejor decidieron irse al cielo. Qué más barato. No sea payaso, Poncho. Qué poca más, de veras, ustedes, de veras. No tiene cerebro, la neta, viejo.
2: No,
0: qué
2: no
0: poca
2: tiene.
4: Más. Hace 12 años.
0: A ver.
4: La mera neta, lo único que me detiene aquí son mis hijos y mi esposa.
0: ¿Ves? Es lo que te digo.
4: En México también tengo una esposa y hijos, pero aquellos los abandoné y aquí no tengo por él. Pero me caen los aquí. Pero, y la mera neta, nunca me andé dinero para hacer una casa. Pero si tuviera una casa ya, un terrenito, un negocio, sí me iría con la familia que hice aquí. Pero por el momento, pues, a lo que estamos y a lo que nos quedamos, y pues ahí le batallamos cada día.
1: Wow.
0: No, sí, pero qué bueno, carnal, que cuide por lo menos a estos hijos de acá, loco. Qué bueno.
1: Sí, no los de allá.
0: No los de allá, no, pero sí, mucha gente se ha pensado en regresarse, a veces a otro lugar. O sea, no quieren regresar ahí. Por ejemplo, hay vatos que conozco, carnal, que se han ido a Canadá, viejón. A Canadá se han ido a vivir.
1: Mi tío Wilson vive en Canadá.
0: En Canadá, fíjate, sí. Y yo digo, ah, cabrito, ¿por qué? Un camarada que yo conocí de Costa Rica se va hasta Canadá, el viejón. Y digo, no marches, sí, porque dice que a Estados Unidos no le gustó.
1: Sí, mi tío Wilson estaba aquí en Estados Unidos y no le gustó para nada, que está, ajá, muy caro. Se fue para Canadá, ahora tiene un tremendo negocio con 14 empleados.
0: Pero ya por un muro frío, desgraciado.
1: Eso sí.
0: No, está frío.
1: Y trate la chaqueta porque está bien,
0: no,
1: frío.
0: Métete a la congeladora ahí donde guardas el chase. Es lo mismo que vivir en Canadá.
5: A ver. Yo no volvería a mi ciudad natal, que es Nogales, Sonora.
0: ¡Ay!
5: Está muy fea la vida ahí.
0: ¡No, hombre!
5: Ahí nomás para que sepan. Yo me iría a Magdalena, Sonora, no, Hermosillo. Para las playas, pero no en Nogales, nunca volvería. Y tengo terrenos, Saludos.
0: Has de tener muchos terrenos, tú también, cálmate tú.
1: ¿Pero por qué está feo?
0: Nogales. Nogales está bonito, viejón.
1: ¿Sí?
0: Sí, no, allá, ¿sabes qué? Nos invitaron aquí para allá, para Nogales, viejón.
1: Ah, el que canta.
0: Y el que canta y también la taquería de Cari León me invitó.
1: Ah, perro.
0: Pero ya los tacos chidos.
6: para irme yo de Estados Unidos tendrían que pasar primero 10 años más. 10 años más de haber trabajado ya para retirarme. Por lo pronto, no creo yo. No creo yo darle gusto al señor Donald Trump.
0: Oye, una morra que nos escucha en Guatemala, viejón.
7: Buenas tardes.
1: Hoy se regresó.
7: Pregunta.
0: No, escucha.
7: Si pensarían uno regresarse. Sí. Nosotros estamos pensando con mi esposa y nos regresamos. ¿Oye? Yo estoy ahorita en Guatemala.
0: ¿Está en Guatemala?
7: Soy de la ciudad.
0: Fíjate.
7: Viví ahorita en la ciudad por 2-3 semanas y te digo que el tráfico, el humo, el ruido es estresante.
0: Ajá.
7: Gracias a Dios por parte de mis abuelos. Ellos viven en un departamento fuera de la ciudad que se llama Sololá. Si tú buscas Lago de Atitlán, es un lugar hermosísimo. Compramos
0: casa
7: ahí con mi esposo.
0: Mucha gente, dinero.
7: Y que mi esposo tenía su compañía de construcción en Nueva York. Él va a ser el que va a construir la casa. Como nosotros queremos, como nosotros sabemos, la vida aquí de verdad que es mucho más barata.
0: En Guatemala, sí.
7: Ya el cambio. El otro día yo me fui con 100 quetzales y compré brócoli, ejotes, cebolla, ajo, compré bananos, compré una papaya, compré zucchini, compré un chayote.
0: ¿Alguna brujería va a ser la señora?
7: Tantas cosas con 100 quetzales. Y yo digo, sí, wow, es increíble.
0: ¿Cuántos son?
7: Barata es la vida aquí. Y no solo barato, ¿no? Y al cambio, pero la paz que se respira. Yo digo, aquí es, especialmente aquí donde estoy, se respira una paz, una tranquilidad que la verdad que la ciudad no está. Por eso no decidí vivir en la ciudad, pero es increíble. Me encanta.
0: Muchas gracias, mira, hermosa. ¿Cuántos son 100 quetzales, carnal, en Guatemala, viejón?
1: 100 quetzales en Guatemala son 100 quetzales.
0: Ah, qué chido, fíjate. No puedes, acá comparando con dólares.
1: 100 quetzales en dólares.
0: Sí, ¿cuántos son?
1: A ver, quetzales.
0: ¿Alguien de Guatemala, por favor, que me pueda decir que no fue a la escuela?
1: Son 13 dólares.
0: ¿13 dólares?
1: Sí.
0: ¿Todo lo que compró la señora, 13 dólares? Sí,
1: es que está barato en Centroamérica.
0: Lechuga, dice, ¿sí?, que compró la señora. Cátanos. Apio. Cebolla, loco.
1: Cuando fuimos a El Salvador, nosotros gastamos al día 10 dólares en comida para 4.
0: ¿$10?
1: Y mariscos, pescado, de todo. Zarandeado, todo.
0: ¿Y cuánto es de propina?
1: No, ahí no piden propina.
0: No.
1: Nomás les echaban las bendiciones.
8: Yo me quiero regresar, pero a donde va a ser lata. Porque antes la gente me pateaba como pelota y ahora nadie me pela.
0: Pero robot, no marches, si tú te regresas, te vamos a mandar, por ejemplo, a Tesla para que te hagan aluminio. De veras, no. Pero mucha gente, por ejemplo, sí, lo que acaba de decir la señora es muy cierto. Sí. Mucha gente anda buscando carnal donde no haya tanto tráfico, viejón.
1: Sí, correcto.
0: Por ejemplo, aquí, ¿cuánto duramos para llegar a la radio, loco?
1: Depende.
0: Hora y media, señores, señoras.
1: Si te recojo, más de 2 horas.
0: Ah, qué rico. No, paisano, la neta, es cierto, y andan buscando como ya lugares así como alejados de la ciudad.
1: Sí.
0: Porque llega un momento donde te cansa el traficar, hijo de su República Mexicana, que te la pasas sentado, carnal. No, hombre, hijo de su.
1: No.
0: Parece uno como si fuera caballito de carrusel de pueblo.
1: Sí.
0: Ahí nomás, con los dientes pelados.
1: Y hasta te duele la espalda y todo.
0: Uy, no se escucha nada, paisano.
1: ¿Qué dijo?
0: Acá me mandaron otro. Estamos hablando, paisanos, de que, ¿por qué razón has pensado en regresarte a tu pueblo, a tu ciudad? ¿O piensas tú, por ejemplo, regresarte a otro lugar donde realmente esté más tranquilo y más paz? A ver, platícanos, ¿sabe que este camarada
9: me... Ánima de Sayula, yo me quiero ir de este país porque yo no aguanto a 3 estúpidos.
0: DJ Cacha, Piolín.
9: El primero es Don Poncho. No, el primero es Donald Trump, luego Don Poncho y luego el idiota del DJ. Y por eso me quiero largar de este pinche país.
0: ¡Espérate!
1: ¡Wow! ¡Otra broma!

0: a nuestro país es: hay que trabajar, paisanos. Sí. Porque si no se viene la renta y vienen los biles.
1: Ah, no me recuerdes. Digan, ya hay que ir a pagarle esa semana.
0: Sí, por eso tenemos el segmento que viene a triunfar para ayudar a nuestra gente, viejones. Recuerden que todos pueden participar en este segmento, ¿eh? Ay, Los compositores, cantantes, los que tienen negocio de jardinería, construcción, limpia en casas, hacen
2: tamaleros.
0: Sí, paisano, pozole. Ay, ay, ay.
2: Frijoleros.
0: Violín, ya me dio hambre, ya no hablen de comida.
2: Todo el día.
1: Ay, Gordiflón.
0: Me tienen que mandar, por favor, mensajes de los que quieren participar por Instagram, @ el Choplin. O por TikTok, el Choplin. María tiene un negocio de asfalto, arreglando estacionamientos en el área. Ay, güero. De Los Ángeles, Riverside. Ah, María. Pero... Identifícate, María.
2: Ah, María.
0: Sí.
3: Hola, buenas tardes.
1: Buenas noches.
0: Hola, mamacita. ¿De dónde eres originaria? De Jalisco.
3: Jalisco.
0: Arriba, Jalisco.
2: Arriba.
0: Ya no se dan, ya cobran, porque ahorita tienen que pagar los bilis.
2: Bien sabe, ¿eh?
0: Yo.
2: María, ¿echa cemento?
0: Mari, ¿tú echas cemento, mi amor?
3: Bueno, yo trabajo, yo ayudo a mi pareja. Pues es un negocio pequeñito que decidimos hacerlo apenas hace como unos cuantos meses. O mis hijos trabajan conmigo, mi pareja y yo.
0: Yo también tengo cemento en el baño.
2: ¡Épale!
0: Este vato. Oye, mami, pero qué bonito que estés ayudando a tu esposo, mija. Me da mucho gusto eso, porque la neta, eso es lo más hermoso, escuchar parejas que la esposa se envuelva también y que el marido trabaje en su negocio. ¿Cómo se les ocurrió? Queremos aprender, mi amor. ¿Cómo se les ocurrió hacer su negocio de poner ya sea cemento en los estacionamientos?
3: No es cemento, es asfalto. O sea, haz de cuenta que nosotros arreglamos como todos los paraderos, o hacemos, le echamos la capa que es encima, la que se mira, una capa como negra que sea macío.
0: ¡Oh, como la capa de Superman!
3: Como...
2: ¡No!
3: ¡Ándale, pero negra!
0: ¡Hola, Batman!
3: Pero nosotros pintamos las líneas y todo esto. Él tiene como unos 17 años trabajando en eso. So decidimos, pues, abrir nuestra propia compañía.
0: Oye, mami, ¿ustedes son los que le ponen también como el corcho en la división de un estacionamiento? ¿Ya ves el corchito ese que va como para unir los dos pedazos de cemento o de concreto?
3: Ah, que viene siendo como asfalto. El concreto es uno, el otro es el asfalto. Es como si fuera... El asfalto es uno y cemento, o sea, el concreto es otro.
0: Okay,
3: no sé si
0: mami.
3: Les ha tocado mirar cuando están arreglando como... Porque ya ves el estacionamiento, en vez de que se mira bien negro.
2: Sí,
0: sí.
3: Es una capa que le ponen encima del asfalto, para que se mire como nuevecito. Es como un sellador.
0: Pero es que el estacionamiento se ve negro porque ahí es donde echa mecánica a todos los tíos. Aparte, hermosa, ¿pero cómo iniciaron su negocio de arreglar estacionamientos? ¿Cómo lo iniciaron con asfalto?
3: Pues, como te digo, inicié porque él, como tiene mucha experiencia, él tiene como 17 años, entonces, pues, siempre ha trabajado para alguien más. Entonces, yo le dije, ¿por qué no hacemos algo, pues, nosotros, verdad? O sea, empezamos algo, pues, pequeñito, pues. Y... ahorita tenemos clientes, pero ahorita como el trabajo está muy bajo, o sea, no hay mucho trabajo, pues. Y yo, pues, me mantengo de eso.
0: Pero tú, mi amor, o sea, lo empujaste a él para hacer tu negocio... de poner asfalto, arreglar estacionamientos. O sea, qué bonito detalle, mi amor, que hagas eso. ¿Cuál es el número telefónico para que mucha gente los contrate, mi amor? Porque de veras, la neta, uno llega a estacionarse, por ejemplo, en la casa de mi carnal, George.
2: Ajá.
0: No manches, carnal, llego y parece como una zanjota, así, pero se me mete la llanta del carro así, está ladeada, como si estuviera chueca, toda desvielada. Pobrecita la camioneta, porque no arregla mi carnal su estacionamiento ahí para estacionar mi bicicleta.
3: El trabajo que se hace es garantizado, o sea, se hace un buen trabajo. Uno hace cuenta que uno nos recomienda con otros y así vamos avanzando poco a poquito. Solo que el trabajo que se hace es garantizado y miran la diferencia, pues.
2: Eso quiere decir que son buenos.
0: ¿Y qué es lo más difícil que han tenido que pasar para tener su negocio aquí en Estados Unidos?
3: Mira, empezamos, o sea, con un sacrificio juntamos, porque pues para eso se tiene que invertir bastante dinero. So, compramos un bloque que nos costó como $6,500. Wow. Le estoy platicando a la muchacha que me llamó. Yo lo presté a alguien que... yo lo presté a alguien y esa persona me dijo, ¿me puedes prestar tanque porque voy a hacer un trabajo? Yo le dije, sí, es una persona mayor, se lo presté. y haz de cuenta que ya no me lo regresó. O sea, me ha hecho un poquito difícil ahora, porque sin tanque pues es difícil, porque en ese tanque son de, es como si se cargara uno agua. So, es difícil trabajar. Sí. Entonces hemos tallado un poquito en esa manera de conseguir pues dinero, porque para yo hacer un trabajo yo necesito que invertir primero, ir a comprar el material y hacer el trabajo y después el cliente me paga.
0: Oiga, paisanos, entonces, si cuando entras a tu estacionamiento, tu carro empieza a brincar como si estuvieras en un rodeo.
2: Hey, llámale.
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0: 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Sí. 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
3: A triunfar.
0: ¡Sí! Contéstale.
3: Gracias.
4: El más sabroso.
0: El asfalto es como cuando has faltado, voy a trabajar.
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0: 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para realmente platicar con las víctimas, ¿verdad?, directamente con nuestros reescuchas, y tú lo haces muy bien, te agradezco mucho por eso. La mayoría solamente, pues, graban comerciales para la televisión o para la radio, pero no hacen ese tiempo en hacer segmentos de información para ayudar a nuestra gente como lo haces tú y los abogados de Voz Legal. Y sinceramente es bonito escuchar hablar así porque tú nos das confianza, abogada. 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

0: trabajando porque yo trabajaba en la grava, loco. Un saludo a todos los que trabajan en la grava. Familia hermosa, somos el Choplin, paisanos, tenemos a mi hermosa abogada, señores, de la Liga Defensora.
1: No es tuya.
0: Mientras está aquí en el show, es mía.
2: ¿Qué? ¿Okay?
3: Abogada, ¿te hablan?
4: No se peleen.
1: No se peleen por mí.
0: La abogada nos está ayudando todos los días, paisanos, aquí en el Choplin, cuando tienen preguntas de inmigración. 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Y ahí le van a dar consulta gratis de inmigración. Abogada, ¿qué siente usted de veras cuando no está con nosotros?
4: Mucha tristeza.
0: Gracias, abogada.
1: Entra la depresión.
0: Para que vean que es sincera, ella habla con la verdad. No se dejen llevar por lo que ven ustedes en redes sociales. Ella está aquí para hablar con la verdad sobre inmigración, si puede arreglar papeles o no. ¿Verdad, abogada?
4: Sí, totalmente. Yo siempre les voy a decir la verdad y les voy a decir si tienen opciones y siempre buscamos la manera de que corran el menos riesgo.
0: Correcto. Por esa razón la tenemos aquí en el show, Pelín, paisanos. A la abogada de inmigración, Leticia. Vamos con las llamadas que ya están llamando al 1-800-333-3676. 1-800-333-3676. Identifícate, papuchón.
5: Hola, mi nombre es Fernando.
0: ¿Cómo está, campeón?
5: Muy bien, muy bien.
0: ¿Me extrañabas?
5: ¡Ah,
0: esa risita quiere decir que sí!
1: Bien frequitón hoy, ¿eh?
3: La pregunta, hombre.
0: A ver, ¿cuál es tu pregunta de inmigración? Ya se encerró mi vieja.
5: A ver, ¿qué se necesita para poder arreglar por los hijos, pues?
0: Muy buena pregunta, Pauchón. Qué bueno que nos llamaste al 1-800-333-3676. Abogada, ¿qué necesita el paisano para que arregle papeles a sus hijos?
4: No, para que sus hijos le arreglen
0: hijos
4: a él, ¿verdad?
0: Ajá. Sí. O al revés.
4: ¿Cómo entró usted al país? ¿Con visa?
5: No, de ilegal también.
4: ¿Y su esposa?
5: Pero todos mis niños son nacidos en Estados Unidos.
4: ¿Tiene usted o su esposa padres que tengan la residencia o la ciudadanía?
5: Ah, no.
4: Ok. En esa situación están muchas personas que tienen hijos ciudadanos. Para poder arreglar aquí adentro, tienen que comprobar que entraron con una visa. Para personas que entran de manera ilegal, cuando tienen hijos ciudadanos, no significa que no pueden arreglar, pero tienen que salir al consulado de su país. Para pedir un perdón, para que puedan salir y no tener un castigo de 10 años, ese perdón tiene que venir de parte de un cónyuge o madre o padre que tenga la residencia o la ciudadanía. Los hijos no pueden pedir el perdón por uno. Así que sí tiene manera de hacer la petición familiar por sus hijos, pero para poder obtener la residencia tendría que salir al consulado y tiene un castigo de 10 años si se sale y ahorita no califica para un perdón.
5: Está bien.
0: Pero lo bueno, papuchón, es que te está diciendo la verdad la abogada, que no quiero que alguien te vaya a quitar tu dinero, mijo.
5: Sí, sí, está bien, gracias.
0: Okay,
5: gracias,
0: papuchón.
4: ¿Nunca lo han asaltado o ha sido víctima de un delito donde tuvo que hacer un reporte a la policía?
1: ¿O te pega tu mujer?
5: No.
0: ¿También?
4: También la violencia doméstica es suficiente, sí.
0: ¿También casarse con una mujer puede causar visaú?
4: No,
0: don Poncho, no manches.
5: Está bien, muchas gracias.
0: No, gracias a ti, papuchón, por escuchar el Choplin. Que Dios me bendiga, viejón, pero nunca pierda la esperanza, ¿ok, hijo?
5: Saludos a todos.
1: Saludos.
5: Sí, saludos a todos y a la Cachanilla.
0: Ok, te hablan, hija. No, anda ahí echando la chis.
3: No, ando bien cruda, ahorita no me hablen.
0: Ok.
3: No moleste, güey.
0: Sí, ahorita, tráele un tejuino, por favor, con mucho limón.
1: Un lipovitán.
0: Una cachecher, para que repita conmigo. 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Y ahí, abogada, usted puede atender y darles una consulta gratis, ¿verdad?
4: Sí, totalmente gratis para cualquier caso de inmigración, accidentes o casos criminales al 800-333-3676 o me pueden enviar sus preguntas por Instagram @defensora o también visitar defensora.com.
0: Abogada, deberíamos hacer un día una hora completa así de contestar preguntas de la gente.
1: Hey.
4: Sería buena idea, sí, claro.
0: Para ayudar a más gente porque la neta nos quedamos con ganas.
3: De joder, tú.

0: paisanos, un radioescucha. En el podcast, el showprim.com.
1: Se la comió.
0: Se la comió todita, el viejón. Pobrecito. Hoy no va a cenar.
1: Trae gastritis, dice.
0: No, dice que ahorita mi reina hasta diabetes le dio, era nomás.
1: Está empachado de que tanto que se la comió.
0: Pero qué bueno, porque me cae gordo.
1: Ya dijo el señor que también.

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9: Si le gusta la buena música, ya regreso con canciones como esta.

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14: Después de 18 meses en Europa, César el Chino Huerta está de regreso. Oficialmente es nuevamente jugador de Pumas. Lo platicamos en el minuto de fútbol de primera.
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14: El delantero de 25 años regresa a Pumas después de un paso no tan aceptable por el Anderlecht de Bélgica, donde apenas en 31 partidos las lesiones lo traicionaron. El chino está posible para debutar este 6 de septiembre contra León. Huerta, que eligió nuevamente estar en casa con Pumas y tener una segunda oportunidad en lugar de algunas ofertas millonarias de la MLS, ha dicho con voz entrecortada que es un bendecido estar nuevamente en casa. Lucirá la 10, aureazul, y firmó además por 3 años. El chino no viene a pasear. En el minuto de fútbol de primera les habló Quique Lanza.
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14: Oiga, si le gusta la buena música, no se vaya. Ahora vendrán estos artistas.

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